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1: Señoras y señores, transmitiendo desde Columbus, Ohio, tengan ustedes el mejor de los días. Les habla su curandero, sanador, espiritista y consejero, porque aquí seguimos recordándole que una barrida al año para quitar los daños. Bienvenidos.
2: Amor y paz para todos ustedes. ¿Qué tal? Soy Rafael Reinaldo Santos de la Orden Celestial, sanador, espiritista y curandero. Recuerde que una limpieza, una barrida al año para quitar los daños. Hemos venido escuchando que este programa llama a la gente, hace sus consultas, hace sus preguntas. A través de las cartas del tarot yo puedo visualizar qué pasa en el pasado, qué pasa en el futuro y qué pasa en el presente. Puedo yo saber, porque tengo el don, la capacidad y el conocimiento otorgado por el que está arriba, de poder visualizar el nombre y el apellido de la persona, quién le odia, quién le engaña, de la persona que le quiere hacer a usted daño. No todas las veces se puede saber, claro que sí. No todas las veces yo puedo tal vez acertar a lo que salen las cartas del tarot, pero trato de acercarme y trato de hacer lo mejor posible para acertar de lo que está pasando en su vida. Yo no soy adivino, si fuera adivino probablemente estaría por allá en, ¿qué será?, en los casinos, sería el más millonario del mundo. Pero esa no es la idea principal. El que le diga a usted que es adivino y que le va a adivinar esto aquí es un charlatán. Simplemente yo soy un orientador, soy psicoorientador, psicoanalista, y tenemos el don de poder ayudar, poder sanar. Y muchos testimonios de los que han llegado aquí a este programa ha servido de ayuda para que la gente pueda venir, se puedan animar. Usted está pasando por una situación complicada, una situación adversa, con su pareja, con sus hijos, que sus hijos toman, que están en las drogas, que ha intentado de todo, que tiene comportamientos raros, extraños en la casa, se despierta en las noches. Usted ve cosas que no son normales, usted voltea a mirar para todos lados, siente que lo llaman y no hay nadie, de pronto usted está experimentando cosas con el sueño, inclusive, que se despierte usted normalmente en las madrugadas, así sea para ir al baño, esa es la hora anticrística, entre las 2 y 3 de la mañana es la hora anticrística. Entonces, puede ser que esto sea por algo normal, alguna prueba que nos está poniendo el destino, o puede ser que usted tiene algún enemigo y no lo sabe. Porque es que mire, si Caín mató a Abel, que era su propio hermano, la envidia ha existido desde años atrás y por envidia se han llegado a cometer actos atroces en contra de otro cristiano, como dicen por allí. Entonces, ¿cuál es mi invitación? Chéquese a través de las cartas del tarot o venga personalmente o hágase una limpieza, una barrida, desbloquee sus caminos. Yo hago trabajos para la suerte, para el amor. Mire, o usted, mi señora o mi señor, toma medicina, no le obra, ha ido a doctores, se ha hecho exámenes de sangre, se ha hecho radiografías, de todo, y sale que usted está bueno, pues eso significa que no está bueno, que sigue malo, ¿eh? Que esto es algo sobrenatural, que esto ya no es de doctor, porque usted intenta de todo y nada que se cura, es porque debe tener algún bloqueo, y a veces es muy fácil curar a alguien, es simplemente quitar ese bloqueo para que la medicina obre. O si usted está siendo trabajado por brujería por parte de alguien, también eso lo podemos curar y lo podemos quitar. Entonces, participe de este programa de la Orden Celestial. Yo soy el maestro Rafael Reinaldo Santos. Hoy voy a contestar nada más una llamada y un mensaje de texto, porque también quiero responderle a las personas que nos escriben por mensaje de texto. ¿Listo? Entonces, bienvenidos a este programa de la Orden Celestial. Bendiciones.
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2: Hola, muy buenos días. Habla el maestro Rafael Reinaldo Santos. ¿Con quién tengo el gusto?
4: Gloria María Cipriano.
2: Hola, señora Gloria. ¿Cómo está? Quisiera que le hiciera alguna consulta acerca de su vida en general.
4: Pues ahora sí, yo quiero saber por qué mi esposo tiene tantos problemas conmigo y por qué ya hay tantos problemas en la relación.
2: Ok, permítame su fecha de nacimiento, por favor.
4: Noviembre 2, 85.
2: Ok, muy bien, vamos a analizar, a ver qué nos dicen las cartas, miremos por aquí, si veo muy mala vibra, muy mala energía en la relación, estoy notando a través de mis cartas del tarot, ustedes han tenido problemas con la familia de su esposo y más que todo con alguien de la misma sangre de él, que es muy cercano, lo frecuenta mucho, lo visita mucho a él y se encarga de meterle mucha cizaña a la cabeza. Esa persona, le siento mala vibra, es una persona que trabaja con la Santa Muerte, le gusta andar con ese tipo de cosas. ¿Hay alguien que más o menos tenga estos indicios?
4: Sí, una hermana.
2: Es que lo que pasa es que aquí en las cartas del tarot me sale que esa hermana de su esposo, y tengo una visualización a través de la parapsicología, puedo notar y me llegan imágenes y destellos aquí a mi mente, puedo notar que esa hermana de él fue en algún momento mejor amiga de una exmujer de su actual pareja, de su esposo. Fueron muy buenas amigas, de hecho vivían muy cercanas como vecinas. Entonces, no sé si algo tenga que ver, pero sí siento muy mala vibra y los están trabajando. Por eso es que a usted se le está cayendo el cabello con frecuencia. A veces el cabello se nos cae por estrés y todo, pero o por algún tipo de enfermedad, pero lo suyo ya es anormal, ¿ve, mi señora? Entonces, yo le recomiendo que trate de visitar mi consultorio y hagamos algo porque, pues, la verdad, eso sí está complicado. Aparte, veo que viene enferma de un problema de riñones que no ha podido solucionar usted. O sea, aparte de los problemas con su esposo, usted viene enferma. ¿Ya hace cuánto está así?
4: Hace ya 2 años.
2: Pues debe tener mucho cuidado porque esa muchacha practica brujería, practica cosas malas con la Santa Muerte y aparte de eso, pues yo puedo notar y visualizar que también la noto con dolencias en partes de su cuerpo, en sus brazos, en sus piernas.
4: Y también por todas las rodillas y las piernas. Es desesperante a ratos.
2: Pues mire, déjeme decirle que todas esas enfermedades en estos momentos están bloqueadas porque hay mala vibra en la relación. Y cualquier medicina que usted tome no le va a obrar, no le va a hacer absolutamente nada. Entonces, si ustedes limpian la relación, se protegen, se hacen unos bloqueos, a usted hasta un paracetamol le va a hacer efecto, mi señora. Ajá. Cualquier cosa, ¿ve? Porque es que hace cuánto su esposo se distanció, o sea, veo que ya no duermen en la misma cama. ¿Ya cuántos meses tienen así?
4: Hace 2 meses.
2: Pues mire, en pocas palabras, actualmente esa señora los tiene a ustedes dos. Tiene foto de ustedes dos y visualiza un altar negro con velas negras. Esta persona los tiene orados, los tiene rezados, los tiene conjurados para someterlos a la mala suerte, a que no les rinda el dinero y a que batallen demasiado. Desafortunadamente, a veces uno dice, bueno, ¿por qué me hacen daño a mí si yo no le hago daño a nadie? Lo que pasa es que la gente es infeliz. Eso es lo que tienen los corazones y es lo que quiere sembrar en la demás gente a su alrededor. Entonces esta persona está llevada por la envidia, por el odio y también por venganza de la exmujer de él. Y pues como son amigas, imagínese, quieren dañar su matrimonio. Yo lo que recomiendo es que venga aquí a mi consultorio pronto, mi señora, porque si veo que la están pasando muy mal y ya está empezando a llegar la enfermedad. Entonces cuando hay problema económico y empieza a llegar la enfermedad, tenemos que proteger la relación, la familia y el hogar.
4: Sí, hemos batallado mucho.
2: Y es que, sinceramente, querida hijita de Dios, su esposo gana bien, pero es que ni para ahorrar les da, ni para ahorrar un solo peso.
4: No, pues no podemos. Sí, es verdad.
2: Lo mejor es que se venga para mi consultorio lo más pronto posible. Véngase que acabamos de hacer un trabajo fuerte espiritual. Vamos a alinear las energías de cada uno de ustedes y los vamos a proteger a través de la iglesia con una protección buena, una protección bendecida, magnetizada, conjurada, algo que les abra caminos y algo que bloquee las malas energías a la relación, las malas vibras y algo que sirva para siempre, ¿sí? Cortar lo que están haciendo, hacer un bloqueo espiritual para que lo que sea que estén haciendo en estos momentos, si están haciendo rezos, conjuros a nombre de ustedes, porque lo visualicé y lo puedo ver a través que utilizaron fotos de ustedes. Entonces, si logramos bloquear eso, créame que el problema se acaba.
4: No entiendo por qué hacen esas cosas. ¿Usted puede ayudarme?
2: Sí, claro, por supuesto. Y además, pues todo se les va a solucionar en cuestión de horas o tal vez días. Háganlo, inténtelo, venga aquí a mi consultorio, yo acá la espero y hágalo lo más pronto posible, porque pues si no, vea, esto va a acabar con su matrimonio, con su vida y aparte con su salud. Y yo sé que él también está enfermo. Entonces, sí, trate de venir, por favor, lo más pronto posible.
4: Por favor, envíeme su dirección para poder visitarlo ahora mismo.
2: Claro que sí, ahorita en unos minutos más se la envío por un mensaje de texto para que esté pendiente, ¿listo? Dios me lo bendiga y pendiente del teléfono y cuídese mucho. Ya le paso la dirección y el día de la cita.
4: Amén.
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2: Bueno, nos escribe el siguiente mensaje la persona llamada Carla Viviana López, fecha de nacimiento, 1 de diciembre de 1992. Bueno, Carla Viviana nos dice lo siguiente: maestro, quiero saber cómo puedo hacerle una limpieza a mi casa para sacar a alguien que es muy problemático y no nos deja en paz a mí y a mis hijos y a mi esposo. Es el hermano de él y siempre se queja por todo y pelea por todo. No ayuda en los biles de la casa y no aporta nada para la comida. Mi esposo se lo trajo hace 2 años y siento que es una persona demasiado inconforme con la vida, que se queja por todo y además ya le hemos dicho que busque a dónde vivir y nada más dice que no encuentra trabajo. Ayúdeme por favor, maestro Rafael, escucho su programa todos los días. ¿Qué puedo hacer? Bueno, querida hijita, mira, aquí respondiendo con su fecha de nacimiento y según su problema, y estoy viendo en las cartas, el problema es muy fácil. No se trata de mala vibra, porque no veo mala vibra, no veo mala energía aquí a través de las cartas del tarot. Más bien procure utilizar algo que se llama aceite bendito o aceite exorcizado. Es un aceite que yo le puedo ayudar a conseguir. Ese aceite es muy bueno cuando usted hace marcas, hace cruces. Con ese aceite usted escribe con el dedo, se unta en el dedo y escribe cruces en las puertas, todas las puertas de la casa. Entonces esa persona va a sentir que tiene que irse, no porque le estemos haciendo algo, sino porque es como que le estamos dando paso a que las puertas a él se le abran para poder que él encuentre su felicidad, su estabilidad financiera, su economía, y así él va a poder irse. Entonces vamos a ayudarle a abrirle las puertas en su vida. Entonces usted lo que tiene que hacer es, con el aceite bendito o exorcizado, es ponerlo en todas las puertas de la casa. Si quiere, venga a mi consultorio y yo se lo paso y usted lo hace y lo intenta. Es 100% efectivo y garantizado que después de que usted eche ese aceite en las puertas de la casa, esa persona se va a ir. ¿Cuál es el significado del aceite bendito y exorcizado? El aceite expresa actividad espiritual intensa y fuerza. El Nuevo Testamento, imagínese que en los Hechos de Apóstoles, vemos que los primeros cristianos utilizaban ya el aceite bendito para curar a alguien de sus heridas o enfermedades o tristezas. Está en Santiago 15, en 13:15. Entonces, ¿cuál es la función? Cuando lo enfrentamos cuando lo usamos para una batalla de la vida, sea enfermedad, salud, dinero, tentaciones o con cualquier demonio, el aceite bendito actúa como un electrodo, como si fuera de un gran calibre, porque él entra en los raudales de la gracia divina que nuestras oraciones nos consigan. Entonces, pocas palabras, ¿qué hay que hacer? Poner el aceite en las puertas, hacer oración, porque el aceite bendito y exorcizado ha sido una fuerte arma para combatir cualquier problema y para destrabar cualquier problema. Entonces, para usted, para su familia y para los que estén escuchando, el que quiera el aceite exorcizado lo puede hacer, lo puede conseguir conmigo. Si tiene un problema parecido a este, algún problema que no se destrabe, pero sin hacerle daño a nadie y más bien hacerle un bien a esa persona, con el aceite lo podemos hacer, porque es que a su cuñado no lo queremos hacer daño, pero sí queremos que él se vaya de la casa, pero de la buena manera, que se le abran todas las puertas, ¿sí? Para que él pueda conseguir trabajo, para que él consiga mujer, para que él se vaya rápido de la casa y ustedes puedan estar tranquilos. Entonces, eso lo hacemos con el aceite bendito exorcizado. Bueno, hemos llegado al final de este programa y espero haber podido responder su pregunta. No hay brujería en su casa, tranquila. A todas las personas, llámenme o visítenme personalmente. Estoy para ustedes, estoy para servirles y recuerde que una limpieza al año para quitar los daños. Chao, chao, bendiciones.
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6: 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A la hora de los antojos, muchachos, se convierte como en una...
7: Godzilla.
6: No sé, Godzilla, ándale.
5: Ay, cállate, Godzilla.
6: Pueden ser así como...
5: No, pero dicen que se les antojan cosas bien locas.
6: Se convierten como en un...
7: Ya verás.
6: Cookie Monster. Se convierte, no sé. Este vato.
5: Pobrecitas, pues tienen sus hormonas.
6: Se hizo viral. Porque, ¿qué crees, Pau? ¿Qué? A la mujer se le antojó una pizza.
5: Qué rico.
6: Pero con... Se van a sorprender cuántos ingredientes. Ahorita regresamos enseguida.

0: ¿Qué pasó?
1: Viral. Viral se hizo.
2: ¿Qué se hizo viral?
1: Que es la orden de pizza de esta persona. Una mujer embarazada, agárrense. Se le antoja de todo. Y a la hora que sea, cuidado. Cuidado. Una mujer embarazada, y hay que consentirle ese antojito. Porque
0: se lo merecen, oigan. Les van a dar una vida y ustedes se andan quejando porque se le antoja un pepino con chocolate y un poco de queso.
1: Pero lo que pasa, Pau, también de que se les antojan ciertas cosas bien raras, tú, manita.
0: Yo he escuchado amigas que se les antojan cosas bien extrañas.
2: ¿Cómo qué?
0: Así de que dulce con salado, pero bien intenso.
1: Ándale.
0: Así que un pan de dulce como con salsa. Así digo, ¿qué? ¿Qué es eso?
1: Mi vieja la sargento, cuando estaba embarazada, le encantaba el pico. El pepinillo.
0: Sí.
1: Pero con nieve.
0: Ay, qué raro.
1: Sí.
0: ¿Nieve de qué sabor?
1: De vainilla o de chocolate, por lo general.
0: ¡Hala!
2: A mí un licuado con huevos cocidos. hay hombres que nos pegan las manchas.
1: Licuado con huevos. ¿Pero a ti por qué?
0: Al Fe le gusta la papaya con chimichurri.
2: Machín. No, al hombre también le dan los efectos, ¿sabías?
0: Sí,
2: ¿no?
0: Dicen que por la saliva, cuando se besa una mujer que está embarazada con su hombre, por la saliva le pasan las hormonas y por eso él también tiene antojos.
1: Ay, güey.
0: Bueno, eso lo he escuchado y lo he leído.
1: Pues, ¿qué creen? La orden de pizza de este vato, muchachos, se hizo viral. Porque lo que pasa es que estaban ahí en la casa y de repente la mujer así de que... Gordo, ay no, tengo antojos. Y se agarraba la pancita, ¿no?
0: Mi vida, consiéntanla.
1: Ya casi nueve, ya casi a punto de dar a luz, de parir. Ya ven que son 9 meses o 32 semanas, como algo los carros, o lo primero que llegue primero.
2: Algo así.
1: Y resulta, chavos, de que ándale, increíblemente... La pizza traía de todo un poco, muchachos.
2: ¿Qué traía, güey?
1: La persona, lo que es el delivery, ándale.
0: ¿Qué es de todo?
1: Que el delivery compartió, dijo, no, es que no puede ser. Compartió la fotografía.
0: Ay, a mí me encanta la pizza.
1: Viral. No, a mí también, Pau.
0: Ay, qué rica es la pizza.
1: De lo mejor.
0: Ay, me encanta de pepperoni. Es mi favorita. Y luego me gusta cuando le ponen pepperoni, carne, champiñones, así que le ponen un montón de cosas.
2: ¿Qué tal piña?
0: Casi no como hawaiana.
1: Ay, la vida riquísima.
0: Me gusta más es que de pepperoni.
1: ¿Y le pones jalapeño o no?
0: Le puedo ponerle jalapeño, champiñones.
1: Tiene que tener jalapeño.
0: ¡Qué rico!
1: Y su quesito así en la orillita también, de repente.
2: ¿De cuál queso?
1: ¡Qué rico! Pues
0: a mí me encanta con queso en la orilla, mi fab.
1: Esta fue la orden, muchachos, ¿ok? Esta fue la orden. Una large hand toss pizza, o sea, estamos hablando de una pizza grande.
0: ¿Tiene orilla de queso o no queso?
1: No, eso no lo... Ah, bueno, pero ahí te va. Triple pepperoni.
0: Delicia.
1: O sea, no doble, triple.
0: ¡Qué rica!
1: Estamos hablando de que tenía demasiado pepperoni. Extra cheese.
0: ¡Qué rico!
1: Luego, banana peppers.
2: ¿Cuál es?
1: Banana peppers son como el Anaheim.
2: Ah, ok.
1: Pero, o sea, no tan picos son. Dice... Light jalapeños.
0: ¿Sí?
1: O sea, sí lo quería picosito, pero no tanto.
2: ¡Oh, my God!
1: Half chicken, half mushrooms, half caramelized onions.
0: Ay,
1: también.
0: ¡Qué rico! Le pusieron, tengo hambre.
1: Lo que son las cebollas caramelizadas. Luego le pusieron la mitad con olives, o sea, con las aceitunas. Light sauce. No sé de cuál tipo de sauce, pero le ponen light sauce. Y luego, aparte también, muchachos.
0: Sí.
1: Una nota que dice... Bro, yes. I know this looks insane. Dice, sí, yo sé que esto parece de locos. Y tal vez te has de preguntar qué rollo con esta orden. Pero soy una persona que está casada con una mujer embarazada. Así de que yo ya estoy listo para lo que me preguntes. Dice, le tengo más miedo a ella de lo que tú me vayas a preguntar.
0: Ay, güey.
1: Dice, te prometo, esta es la orden. Por favor, háganla, porque de repente...
0: Sí, se está jugando.
1: Sí, dice, claro. Dice, no, esta
2: persona, una capirotada, esa madre.
0: Oye, no, pero...
2: Sí, güey.
0: Fíjate que no la escucho tan rara. La escucho intensa de muchos ingredientes. Ajá. Pero no es como de que... ¿Ves que hay pizzas de Nutella? O sea, imagínate una de Nutella con pepperoni y jalapeño.
2: ¿Eh? Y que le echen Snickers, chocolates, Doritos,
0: sí, hay de esas.
2: Elote.
1: Oye, hay gente...
2: ¡Esquiros!
1: Mujeres embarazadas que se les ha antojado comer... pasta de dientes, güey.
0: Ay, no es cierto.
1: Sí, la agarran y la chupan.
0: Ay, qué horror.
1: ¿Es neta?
0: No.

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5: ¡Qué bonito es vivir el amor! Y el amor en pareja tiene muchas connotaciones. El amor en la casa, el amor a los hijos y el amor al dinero.
6: ¡Claro!
5: Dicen que para que haya una relación financiera y amorosa exitosa, hay que tener
7: los
5: cuatro
7: rotos. Ah.
5: Cuentas bancarias. ¿Cuáles son? ¿Cómo? Ahorita lo vamos a platicar con nuestro experto en finanzas, Super Guamán.

0: citas, hasta hay canciones que dicen All you need is love.
1: Eso dicen.
0: Hey. Amor en pareja, ajá, amor a tus hijos, amor propio. Pero hay un amor muy importante para que una relación de pareja funcione, que es amor a las finanzas.
1: ¡Órale! Claro.
0: Porque dicen que cuando no hay dinero, el amor sale por la ventana.
2: Eso sí es cierto.
0: ¿Cómo podemos evitar este tipo de situaciones? Hay un rumor que entre la pareja debe de haber 4 cuentas bancarias.
2: ¿Qué? A ver,
0: que
2: ¿cómo?
0: Con esas 4 cuentas bancarias.
1: ¿Por qué?
0: Bien
1: ¿qué?
0: Distribuidas, tú puedes ser feliz financieramente y por lo tanto.
1: En mi casa nomás hay una.
0: Va a funcionar.
1: Nomás hay una, es todo.
2: Hay varias, nomás que el pelón ni en cuenta. ¿Eh? Hay una que tiene tu vieja que está escondida para gastar pa'l Sancho.
1: No.
2: Ah, no vas a ver.
1: Eres bien chistoso, pero.
2: Ay, mira que.
0: Ay,
2: güey,
0: qué
1: buenos chistes.
2: Vestí al azar, no.
1: Qué buenos chistes cuentas, güey.
0: Oigan, para platicar de estos temas, de verdad, que sí son importantes, el dinero en la pareja, tenemos a nuestro experto super ganador, Feo.
2: ¡Carlos Guamán!
1: ¡Carlitos!
3: ¡Carlitos! ¡Buenos días! Eso es todo, así vamos muy bien, se ve muy interesante esa camisa, espero que le haya quedado una de su talla. Para que le quede, lo más que, por favor, al Feo me le compran una camisa un poquito más grandecita, porque que parece que cada vez que entro aquí en vivo, el botón ya me pega.
1: No, Carlos, ojalá y tu amistad y la mía sea tan fuerte como ese botón del Feo, mira.
3: Vámonos con la primerita.
2: A ver.
3: Le va a gustar, la que le va a encantar. Donde están en conjunto los dos, entonces el esposo y la esposa, okay, tienen una sola cuenta para que pueda tener todo bajo control. Y ahí entra todo el dinero y de ahí sale todo el dinero para los gastos en común.
1: ¿De
3: como
1: él?
3: Son la hipoteca, la comida y todo lo necesario,
1: okay,
3: para que puedan verse cómo está el manejo del dinero.
1: A ver, Carlitos. Entonces,
3: hasta ahí vamos bien.
1: Estamos hablando de todo el dinero, ¿cómo? O sea, el de él, el de ella, el de vosotros,
2: todo en conjunto,
1: el de vocês, o sea, todo, ¿o cómo?
2: Junto. ¿Sí?
3: Todo, hasta lo que le da el dinero ahí del child support del otro,
1: todo
3: también entra ahí.
1: Ah, okay.
3: Todo entra en toda la situación.
0: Oye, Carlitos.
3: Todo entra ahí.
0: Entonces, esto se hace cuando las personas ya están en un matrimonio. Ah, en una relación no.
3: Correcto.
0: Se hace eso. Hasta que haya papelito para protegerte
3: no.
0: Tu dinero.
2: Aguas.
3: Correcto, sí, porque okay, todavía no, si no están casados, no lo tengan, porque hay muchos también que quieren hacer los taxes, dice, pero si yo vivo junto con... No están casados, no se pueden hacer.
0: Carlitos,
3: entonces tienen que estar, mucho cuidado.
0: ¿Al primer mes de casado se hace esto?
3: Luego, mire, okay, el problema es que en el amor se comienza a platicar de todo, menos de las finanzas.
0: Así es.
3: Y entonces hay unos que vienen con todo un bolso grandote diciendo, aquí están mis deudas.
0: ¡Qué bonito!
3: ¿A poco debías todo eso? Le debías a la IRS, que a la tarjeta de crédito, porque eso no se habla. Y hay otro que dice, yo vengo acá con todos mis bienes. Y entonces así cuando se casó...
2: Pero hay amor, ¿qué dónde queda el amor? El amor caso, para eso es, para juntar todo. Ya sea que vengas con deudas, problemas, no, y hijos, y se junta.
3: Sí, pero hay que ser inteligentemente financiero para poder saber en qué lado va el asunto. Porque si no se habla de esto, ahí vienen los problemas. Entonces... Bien. Cuando tú vienes y abres esa cuenta, ya te casas, entonces dice, tienen que pasar al banco para ver. Porque hay muchos, lo que me tocó un dentista, me dice, oye, ella dice que ella también es dentista, y me dice, todo vas a pagar tú, y lo que yo gane de dentista no te voy a dar nada. Digo, pues,
1: ¿cómo?
3: ¿Y cómo está el asunto? Dice,
1: guay.
3: Claro,
1: por eso
3: dice ella, y esto lo mío es mío y lo tuyo es de nosotros, dice.
0: Esa frase es muy famosa.
1: Ok, entonces sería
0: una
1: cuenta que se me figura de cuenta así como un balde grandote donde va toda el agüita ahí. Ahí va todo.
4: Para pagar lugar.
3: Exacto.
1: Ahí va todo, ok.
0: Ok.
1: Y
0: luego,
1: segunda cuenta.
3: Ahí va la dos.
1: Échale.
2: A ver.
3: Es para pensar en el futuro, ¿ok? Porque así mismo, como recién se casó y todo el asunto, o ya tienen casado un buen rato, pero tienen que pensar es en el 401k o una cuenta IRA.
1: Está aburrido
3: o
1: eso.
3: Entonces, ¿qué es lo que van a hacer a un futuro para que tener ahí la situación, para que decirle cómo vamos a llevarlo? Porque mucha gente no piensa en el futuro.
1: Pues que ahora, está aburrido eso, situación. Carlitos. ¿Quién nos garantiza el mañana? Nadie, ¿verdad, muchachos?
2: Oh, no.
0: Y mañana.
1: Hay que darle la torre,
3: pero ahí va.
2: Apúntale, Pau.
3: Hay que darle en la torre, pero ojo, a que hay muchos que tienen tiempo casados.
0: Sí.
3: Entonces, por eso una persona que ya tiene mucho tiempo casado, más de 10 años, cuando se divorcien, digamos, esperemos que no, pero si siguen casados todo el tiempo, lo que el beneficio del seguro social le va a llegar a la otra persona también.
2: ¿Qué?
3: ¿Qué le pensaron? Sí. Exactamente, sí, porque si compara cuánto vale el child support y el alimony, ¿ustedes sabían que el alimony no es deducible de impuestos? Entonces, la persona que lo recibe, es completamente gratis, dice, que sí, y por eso no se casan con el otro, porque sale más barato.
4: O sea, Espérate.
1: No manches. A ver. Estamos hablando con el experto en finanzas, Carlos Guamán.
2: Que por cierto es una película de terror esta madre.
0: No, tiene razón. Hay que hablar de las finanzas si uno quiere funcionar. Es difícil, pero es cierto, Carlitos.
1: Tienes toda la razón. Nos faltaron dos cuentas por las cuales hablar. Ahorita regresamos, Carlos Guamán. En toda relación debe de haber cuatro cuentas bancarias. Ahorita regresamos.

0: me lleva todo lo mío. Y estamos platicando de estas cuatro cuentas que tienes que tener con tu pareja bancarias para que tu relación, pues de esposo y esposa, funcione y fluya también en el tema financiero, porque sin amor, la verdad, sin dinero muchas veces falla el amor, que eso es una realidad. Entonces, la primera que nos dijo es todos los...
1: ¿Qué frase tan fría, en serio?
0: Pues es que es cierta. Wow. Es real, es honesta.
1: ¿Qué somos para usted? ¿Dónde quedó el amor, los sentimientos, lo bonito?
2: Nomás,
0: no es
1: ¿soy
0: el material.
1: ¿Un número o qué?
2: Es todo lo
0: no,
2: que somos.
0: No, mi vida. Wow. Claro. La gente tiene que comer, pagar renta, vivir. Entonces se tiene que poner de acuerdo. Entonces la primera cuenta es en conjunto.
1: ¿Quedaron?
0: Todo el dinero que se gane se mete a esa cuenta. La segunda, nos estaba comentando Carlitos Guamán, nuestro experto en finanzas, es pensar a futuro y abrir una cuenta como de inversiones a futuro de cuando nos retiremos. Hey. ¿Cuál es la tercera, Carlitos?
3: Así es. Como dicen así, no money, no honey. Entonces también hay que tener la tarjeta de crédito. Esa es la tercera, donde entra toda la situación de los gastos para ver a dónde se va el asunto. Porque hay veces que hay una infidelidad financiera que tienen una tarjetita de crédito acá por aquí, donde nadie la ve.
2: ¿Qué?
3: Entonces,
2: Sancho.
3: Sí. Sancho Panza iba sacando pues, todo.
2: ¡Al hotel!
3: El otro día le estaba sacando las cuentas a un cliente. Dice, mire, tu presupuesto mensual son 5,500. Pero tú solo aportas 5,000 a la casa. Y entonces le salió como la del feo. El problema es como la del pelón, que las chanclas estaban más grandes. Entonces alguien estaba aportando a otros clientes.
0: Muy grandes.
1: El otro día me encontré unos calcetines que dije, estos no son míos.
0: Porque estaban nuevos.
1: Sí. Entonces,
0: oye, Carlitos, estamos hablando de una tarjeta de crédito. Entonces, ¿aquí qué recomiendas? ¿Que se saque una tarjeta de crédito y te den un adicional para tu pareja? ¿O cada uno tener una tarjeta de crédito por separado?
2: Pues esa es.
3: No, van juntitos. Okay. Entonces, la tarjeta, digamos, puede ser Visa, Mastercard, American Express. Pueden tener de las tres, ¿no? Pero aquí el asunto es que los dos tengan el mismo acceso. Por decir, hay veces cuando vamos a algún restaurante con mi esposa, le digo, ella va a pagar y la mesera se queda así. Sí. Como que, sí, es que ella paga con la tarjeta
2: con
3: y
2: la
3: yo pago la factura al final.
0: ¡Qué bonito!
3: No, al final del mes.
0: Carlos, ¡Carlos!
3: Pero entonces, ese es el truco.
1: La tarjeta para mantener
3: todo el historial.
1: El ojo. Para ver, sí, más
3: para,
1: claro, para ver, mil, ver los gastos y todo.
2: Pero ¿de qué hablas tú si tú no controlas nada, pelón? Ni las ves, güey.
1: No, pero como dice Carlitos, es una sola tarjeta para los dos y pues de ya qué, güey. Ya,
2: pues sí, güey.
3: Pero si ve usted el estado de cuenta al final del mes o no.
0: No.
1: No.
2: El pelón no, yo sí.
0: No. Al pelón
3: no.
0: No,
3: pues ese era el chiste, pues.
1: No.
0: La única tarjeta que le dieron al pelón es la del Costco.
1: Sí, no. Yo la uso, pero no veo cuánto se gasta ni nada. Vale. No, y mi vieja sí.
3: Ya, no, es que ese es el chiste.
1: Me manda los gastos.
3: Se gasta para hacer un análisis y revisar dónde se fue el dinero y todo lo demás, para ver en qué porcentaje se puede quitar, en qué actividades se puede borrar. Oye. Y si no, usted ve, es que andas así manejando tus finanzas.
1: Carritos, la playera nueva de la selección, la que acaba de salir, la negrita, le digo a mi vieja, así como tema de conversación, le digo, por cierto, le digo, oye, me pedí la nueva de la selección. Ya vi.
0: Oh my God.
1: Así. Sí. Ella sí revisa.
3: Con cara.
2: Pero
3: de pocos
2: para
3: amigos,
2: qué das cuenta.
3: Y yo estoy como diciéndole.
2: Pues lo pongo en la tarjeta, güey.
0: Vamos. Ay, Dios mío.
1: Sí. Ahorita regresamos, Carlos Guamán. En toda relación debe de haber cuatro cuentas bancarias. Ahorita regresamos.

0: Ok, ¿cuál sería la cuarta cuenta, Carlitos?
1: Lo que...
0: ¿Cuál sería la cuarta cuenta?
2: Ahí sí viene la que le gusta todo. Una independiente para sus gatitos y que no tiene que andarle dando tanta explicación, pero sí va un porcentaje pequeño. Entonces, ahí sí esa cuenta independiente ya paga.

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1: Es su presente.
2: Ya llevamos un 60.
1: Para llegar allá.
3: Okay.
2: Nos faltaría un 40.
1: Ya, entonces de ahí también para los gastos de entretenimiento, comida, ajá, fuera y todo lo demás, ahí va otro porcentaje. Uh-huh. Entonces puede ir, digamos, como un 20%. Entonces también para que vaya el asunto de ahí. Entonces ya vamos avanzando y la diferencia la vamos a poner en los gastos independientes. Por decir, no le va a usted estar viendo, decir, mira, tanto gasté en cortarme el pelo. Por decir, uh-huh, el feo no tenía la autoridad para pagar lo del tinte y tuvo que hacerle pago al tinte.
2: Entonces, y me quedó re bien.
1: Me quedó muy bien.
2: Me quedó, ¿sí?, excelente,
1: ¿no?,
2: trabajo.
1: ¿Y le dio tips o no le dio o no?
2: Nada.
3: Y ahora lo
4: que le di un abrazo.
3: Y ahora lo que estamos haciendo es traernos los calcetines rotos para que Pau también nos compre los calcetines.
4: Es que es bien linda. Es
3: bien, bien win-win. Nos quiere mucho, Pau.
2: Es
4: un
2: amor.
4: Es un ángel caído del cielo.
3: ¿Te acuerdas cuando me lo estés comprando? De SpongeBob, de Tortugas Ninja o algo así.
4: A mí brazos y largos, ¿eh?, para las botas.
3: Sí. Carlitos, ¿dónde la gente te puede seguir en redes sociales? Llamarte también para cualquier consejo financiero de pareja y que las finanzas salgan bien perronas.
1: Y que se hable de la finanza, porque la infidelidad financiera es muy grande. El número uno de las cosas que la gente se divorcia es por la infidelidad financiera. Sígame en Instagram bajo Superwoman, Superwoman, o me puede dar una llamada al 714-953-2707, 714-953-2707, y tenga sus finanzas en orden para que salga usted adelante en este hermoso país.
3: Eso.
1: Muchas gracias.
3: Carlitos, te queremos. Gracias por estar con nosotros.
4: ¡Súper!
1: Gracias, de igual manera.

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23: ¡Vean toda la vida! Dicho hueles rete feo.
24: ¿A mí sí?
23: Según la ciencia. Tú eres un ganador.
24: ¿Qué?
23: O sea, ¿ah? Tía, el que te apesta la axila.
24: ¿Neta?
23: Yes.
24: ¿Por qué?
23: Ahorita te cuento,
24: mano. Para que te pasen la trofía.

0: Bro.
1: A ver, chavos.
0: ¿Sabe?
1: Y por favor, Pelón, ¿me puedes poner música de hombre viril, sexy,
2: hombre
1: erótico?
2: Viril y sexy, claro.
1: Macho alfa, pelo en pecho, rudo, sexy, sexy, sexy. Ay, qué rico, chico, chico, chico.
0: Wow.
1: Si tú, manito, eres este hombre que está en la construcción y estás todo cochino. Ay, chulo. Tienes un poco de lodo en la cara, cemento en las botas y te chilla la ardilla bien recio.
0: No seas cochino.
1: ¿Qué?
0: ¿De onda?
1: Te chilla la ardilla que la gente huye.
0: Los calzones sudados del vato.
1: Y la gente dice, ay, baja la axila, manito, no seas gacho. Mi vida, tú eres un sex symbol.
0: ¿Qué?
1: Oh, sí.
2: ¿Sex symbol?
0: ¿Dónde?
1: Sex symbol.
2: ¿Que te rechine la bisagra?
1: Sí,
2: nah.
1: Que te rechine la ardilla,
0: no,
1: que te huela la axila. Antes, era algo
2: que
1: molestaba a la gente.
2: ¿Que te huele el sope?
1: Antes te acercabas a alguien, le alzabas el brazo y se le salía una lagrimita.
2: Como a ti en el güey del avión, ¿te acuerdas?
1: Se la voló.
0: Asco.
1: Ese chavo sí se la voló. ¿Pero qué crees? Mm. Tú, que dejas todo amarillo el área de la axila.
0: Asco.
1: El sudor.
0: Salite.
1: Tan recio que tienes.
0: Salite.
1: ¿Sí has visto?
0: Uy.
1: Si tú eres ese de mi vida, presta mucha atención. Porque salió un estudio.
2: No, man.
1: Que este sudor, esta apestosencia que tienes tú en tu cuerpo.
0: Si no me mires a mí.
1: Manipula a las mujeres.
0: ¿Qué?
1: Hormonalmente hablando.
0: Ahora me voy a poner desodorante.
1: Nos vuelve más. Ay.
0: ¿Eh?
1: Cachondas.
0: No me.
1: Nos hace perder la razón. Sentirnos relajadas, tranquilitas.
0: A ver,
1: si tú llegas apestando, asqueroso, de las axilas, y alzas los brazos en tu casa, tu mujer te va a decir, ay, lo que tú quieras, mi amor.
2: Segura.
1: Lo dice la ciencia, real.
2: Segura. Mira que lo voy a intentar, Paola Sazo.
1: Hazlo.
0: Y vas a dormir ahí en la tina.
1: Los científicos.
2: Si me corren, me voy a ir a vivir contigo.
0: Primero empieza apestoso por cambiarte los calzones, pero eso te lo recomiendo.
1: ¿Qué creen? Dicen que este efecto sudoroso, axiloso, huele horrible, crea químicos señales en el cerebro.
2: Ah.
1: Que hace que la mujer, oh my God, oh my goodness, naturalmente sienta menos estrés. Sienta sensación de calma. Que le hagas que responda de una forma más delicada, más tranquila, más genuina. Que ella sienta más deseo, se sienta más cómoda, tenga recuerdos emocionales. Se le puede enchinar la piel, el cabello y decir, ¡uy, chiquito! Voy para allá y hacerte el salto del tigre a la inversa.
0: ¿Eh?
1: O la carreta
0: a la
1: invertida.
2: El helicóptero invertido, el feo de los ABCs.
1: Oh, yeah.
0: Casi, casi se le caen los calzones a la viejita, ¿te acuerdas?
2: Sí, se le
1: caen. Así que ya sabes, manito, si a ti te suda la axila,
0: y
1: no te estreses, mi vida.
0: El cuello.
1: Si te suda el sobaco, siéntete viril y macho. Porque eso nos anda conquistando. A ver, huele a cebolla.
2: No, si te apesta el sope.
1: Qué rico.

0: Intentamos callarlos, apagarlos, correrlos y nada. En fin, el bueno, la mala y el feo, parloteando donde sea, en euforia, sin parar.
1: ¡Ay, Jesucristo Redentor!
2: ¿Qué pasó? What happened?
1: Este burro del día está sabroso. Ahorita a ver qué opinan. Imagínense, un pobre hombre, este muchacho trabajador, se casó con el amor de su vida.
2: Ay, qué chido.
1: Pero la mamá de su esposa no tenía dónde vivir.

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1: Ay, oh my god, oh my goodness.
2: ¿Qué?
1: El burro del día de hoy está sabroso. A ver, ¿qué opinan? Ahí les va. Un chavo se enamora, ¿no?
2: Okay.
1: Se enamora, conoce al amor de su vida, mi vida, te amo, tú y yo forever and ever, tú y yo.
2: Hey.
1: ¿Nos casamos o qué? Y la chava le dice, siento lo mismo, vamos a casarnos.
2: ¡Ah, qué chido!
1: Bodorrio ganador, bodorrio top, besitos arrumacos, se van de honeymoon y de repente pues ya se van a una casa juntos. Mi amor, ¿qué te parece esta? Perfecto. Y la chava le dice, la esposa, mi amor, todo está divino, me encanta, te amo, pero te tengo que contar algo. Mi madre, que es mi vida, pues no tiene dónde vivir.
2: Pobre.
1: Entonces, pues no sé qué hacer, quiero ver si trabajo más para rentarle una casa. Le dijo, mi amor, el hombre, no te preocupes.
2: Okay.
1: Hay un cuarto extra en la casa, que se venga a vivir la suegra con nosotros.
2: ¡Ay, ay, qué error!
1: Ella le dice, neta, mi mamá,
2: veneno,
1: ¿se puede venir a vivir aquí? Sí, mi amor. Y okay, que se traen a la suegra a la casa. La suegra, pues obviamente, ¿qué les ayudaba que con la cocinada? ¿Qué les ayudaba con la barrida, con la trapeada? Y okay, muy amena ella. Ponme música como de terror. Cuando un día llega la suegra de ella, o sea, la mamá del esposo.
2: La mamá del vato, ahí.
1: Y llega un día, toc, toc, toc, toc, toc, toc. Y abre la puerta la suegra de él, o sea, la mamá de la esposa.
2: Que era la que vivía ahí en la casa.
1: Que era la que vivía en la casa. Okay. Cuando de repente abre la puerta y le dice, ¿qué quiere?
3: ¿Quién eres tú?
1: ¿Qué? Ay, vengo a visitar a mi hijo, dice la mamá del niño. Ah, su hijo no está.
2: ¿Del niño? ¿O del
1: hombre, así?
2: Ah, ok. Okay. No, es que luego me confundo.
1: No te confundas, pero no he hablado de ningún niño.
2: Ya ves que bueno, estás medio güey, no me confundas, Pau.
1: No estás güey.
2: Sí,
1: no
2: estoy.
1: Te digas así. Que todos te digamos así, no significa que tú te hables
2: pues ya
1: así.
2: Ya ves que soy medio idiota, pues entonces me confundo.
1: Entonces de repente la señora dice, ay, es que yo quiero ver a mi hijo. Su hijo no está, le contesta la mamá de la esposa. Bueno, entonces déjeme ver a su hija, a mi hija, por favor, a la hija de todo esto. Hay tantas suegras. Sí. Quiero ver a la hija. Tampoco está en el súper. Entonces, ¿qué puedo hacer? Déjeme, me siento a esperarla en la sala, a esperarlos, porque yo los amo.
2: ¿Eh?
1: Esta es mi casa.
2: ¿Qué?
1: Dice la mamá.
3: ¿Qué? Ay, ¿qué te dije?
1: De la esposa. Esta es mi casa. Y usted aquí no entra. Lárguese, señora asquerosa. Apesta, no la quiero ver aquí.
3: Ay, no, qué feo.
1: Lárguese, ella, pero es la casa de mi hijo. ¡Me vale gorro! Esta también es mi casa. Agarre sus frijolitos y sus tostaditas que traía y váyase por donde vino.
2: ¡No!
1: Ay. Y corrió a la mamá
3: del
1: chavo, que es el marido. Sino que él es el que paga la casa y es su casa.
2: Wow.
1: ¡Ay, no, Jesucristo Redentor!
3: ¡Qué desgraciado!
1: El chavo subió un video. A mí eso me parece muy feo. Y lamentablemente no había quien defendiera a la mamá del esposo, porque no estaba ni la hija, ni el marido, no había nadie.
2: O sea, en otras
1: solo
2: palabras,
1: la suegra.
2: En otras palabras, la señora que está de arrimada o está viviendo ahí.
1: Sí. Ay, qué fuerte.
2: Ya se sintió dueña de la casa.
1: Pues suegra contra suegra.
2: Sí.
1: Tan, tarara.
3: Por eso les digo, mejor tengan perro y así si llega la suegra, el perro le ladra y
1: no,
3: la saca. Y
1: pero es que hay suegras que no se llevan nada.
3: Ay, no,
1: y no se quieren ni ver en pintura. Que
3: son víboras.
1: Esa tu la mamá de tu marido. Ni la quiero ver, es una hijita de
2: esos. Me pasó con mi vieja la sargento.
1: ¿No te llevas? O sea, ¿no se llevan sus suegras?
2: Mi mamá con su mamá, no mucho. No mucho. Es más, y un día se pelearon y se dijeron de todo.
1: ¿Qué sucedió?
2: Y me llamó, mijo, ya no quiero ver a tu. Yo, ¿qué pasó, mamá? Ya se la rayé. Y ella me la rayó.
3: ¿Qué?
2: Y nos la rayamos. Ay, ya, que no sé qué.
1: ¿Pero por qué?
2: Trabajaban juntas.
1: No.
2: Sí.
1: ¿Cómo pues, trabajaban juntas?
2: Yo les puse un puestecillo ahí.
1: No,
2: para
1: pues,
2: que...
1: no,
3: ¡ay,
1: no!
2: ¿Qué? Pues, ¿qué tiene?
1: ¿Cómo crees? Eso no se hace.
2: Claro, ¿por qué no?
1: ¿Por qué no?
2: ¿Era un negocio familiar?
1: Es que, ¿sabes qué? Yo siento que sí que se hablen y se vean en eventos y todo, pero ya cuando hay demasiada convivencia, se presta que haya problemas. Entonces sí, salúdense, véanse en eventos familiares una vez cada domingo, pero no diario. ¿Sí?
3: Para que se mataran las víboras.
2: Yo así de, mamá, pero ¿qué pasa?
3: Mátela,
2: ¿qué tiene
3: la
2: déjela? No, ya no la quiero volver a ver.
1: No manches.
2: Bueno, ¿y mi dinero qué? Ay,

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literal tenía una necesidad, pidió, hizo oración y algo físico le apareció. Así como dice Don Tela, como la Rosa de Guadalupe. ¿Qué fue lo que pasó? Es más, quiero que veas el video viral.

0: la penal.
1: Es que se ayuda a nuestra hija.
2: Que agarre que le digo.
3: 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Bueno, solo el audio.
4: Chavos, ¿ustedes creen en los milagros? ¿Creen en que, sí. si necesitas algo, le puedes hacer claro, un rezo, claro. puedes hacer una
5: un petición? Un ritual.
4: No más este vaso.
5: ¿Qué? Pero es que me pasó a mí, güey. Me pasó cuando más necesitaba, se me aparecieron dos veces la misma cantidad y aproveché.
4: De feria.
5: Y de ahí para el real, todo cambió. Estaba en la ruina.
4: A ver, ¿qué te pasó, bro? A ver, ¿qué te pasó a ti?
5: En una ocasión cuando estaba bien madreado económicamente hablando, me habían propuesto una bruja, amiga mía, Carolina, saludos. Me había propuesto, me dijo, Andresito, le quiero salir una limpia.
2: O sea, una bruja. Una ¿No bruja. Fuiste con el pastor o con el padrecito?
5: Yo no es que haya ido. Ella iba, era clienta mía. Iba a los Chicos Tacos al restaurante.
4: A tu restaurante.
5: Sí. Ajá, sí. Esa bruja me tenía tiempo diciendo, te estás yendo muy mal, va para abajo al restaurante, se te va a caer pronto, ve a mi casa, necesito hacerte una limpia. Sí. No te voy a cobrar ni un 5, te lo estoy diciendo de cariño.
6: Sí, de amor.
5: Me quería mucho porque yo hacía un comercial muy chistoso en la tele y a sus hijas chiquillas les gustaba.
2: Son las buenas brujas las que no cobran.
6: No.
5: El esposo de ella era amigo mío, un joyero. Y era toda madre, Gilberto. Y la bruja me dijo, ve a mi casa, vaya chicos, vaya por favor. No le estoy diciendo que le voy a seguir cobrando. Nada, usted nomás vaya, lo quiero mucho como amigo. Mis hijas lo ven en la tele, lo quieren mucho. Usted es chistoso. Pero alguien está haciendo un jale.
6: Ay, no, qué feo.
5: Pues que me decido a ir. Y me llevo a la Chayo.
6: Ay, pobre
5: Chayo. Y la doña tenía una...
6: La Chayo siempre la mete.
5: No, sí. Tenía una mesota y un cuarto lleno de figuras y de hierbas y de veladoras. Y me dijo, no entre en negativo, póngase positivo. Le está yendo muy mal. Estaba yo queriendo vender hasta las partes del restaurante.
6: Sí.
5: Ya había caído bien abajo con todo. Sí. Y me tenía que salir de esa ciudad. Y que me pone y me hace una limpia con unos huevos y hierbas y todo. Y
4: está raro.
6: ¿Y qué te decían la limpia?
5: No, pues eran rezos que yo no entendía.
4: ¿A mí que te andaban buscando?
5: Hablaba en otro idioma.
6: Sí.
4: ¿Ya te andaba buscando? Ah, pero...
5: Alguien me andaba buscando.
6: Oye, pero ¿te bañó o solo te limpió? Porque luego hay baños y ponen chocolate.
5: Con unas hierbas y prendidas con humo.
6: Sí.
5: Con no sé qué tipo de ruda, no sé.
6: Sí.
5: Y empezó a pegarme pa.
2: Con palo santo es.
5: Sí.
2: Palo santo.
5: Y los huevos, los... hacia res. Unos huevos, no, huevos de gallina.
6: Pues le agarró los huevos y se los pasó por el cuerpo.
4: Sí,
5: los de gallina.
6: Sí.
4: Claro.
5: Y me dijo...
4: Cuando necesites una limpia, me avisas, ¿eh?
5: ¿Qué vas a hacer?
6: Los de gallina, dice el tarot.
5: Espérate, ahí te va lo más interesante. Me dijo, váyase a su casa, empiece el día de hoy. Cuando termine de bañarse, báñese con 7 azares, me dio una botella preparada. Sí. Dice, échese un chorro, no se lo quite, que el cuerpo lo absorbe y se seque en su cuerpo.
6: Sí.
5: 7 días seguidos.
4: Y en el área
5: si
4: del
5: puede,
4: sobaco.
5: En la noche, por favor.
6: Sí.
5: Y pum.
6: ¿A qué huelen los 7 azares, más o menos?
5: Son pura lavander y todo eso. Okay. Hierbas.
4: Pero vieras cómo le salía espuma en el área del sobaco y el ombligo el feo.
6: Burbujeaba.
5: Y ayer... Como a las 2 semanas. Como a las 2 semanas que voy a la marqueta. Ajá. Y tenía que hacer una piñatita para mi hija porque le dije, no hay dinero, Chayo.
6: Sí.
5: Me hice un pedacito de pastel, una fiesta y todo el pedo y... Ah. Y fuimos y una bolsa con $2,200 en efectivo. ¡Te lo juro! $2,200
6: en efectivo. ¿Pero cómo los viste o qué?
5: En una, agarras el carrito, es una bolsa, tenía una bolsa de papel. $2,200.
4: ¿Qué?
5: Bolsitas de cristal de la droga que había probado.
6: ¿Y eso qué hiciste? ¿Lo tiraste, va?
5: Sí, te lo juro.
6: ¿La tiraste?
5: Bolsas de cristal.
2: ¿Te las echó en la boca?
5: No, las tiré.
4: No, debajo de la lengua.
5: $2,200, esa fue la primera. 3 meses después, en un trayecto de 6 meses, me volví a encontrar la misma cantidad en un car wash.
6: No manches.
5: Ya listo para salir de Santa María, California. Que me encuentro una bolsita con $2,200. Una bolsita como monedero africano con un elefante.
6: Sí.
5: De piel.
4: ¿Y la africana dónde estaba?
5: De piel. Sí. Y también traía bolsitas de
4: droga. Ya nomás porque la señora lo traía así colgado de su brazo y todo.
6: No.
4: ¿Dónde te encontraste? Una señora que
5: iba a caminar.
6: Es que Dios te manda cosas.
5: No. Yo no estoy diciendo quién.
6: Bueno, yo creo en Dios. Tú crees en cada uno, cree en cada cosa. Pero yo creo que Dios te ayuda.
5: Esa mujer me hizo el trabajo y me cambió la vida.
6: Sí.
5: Me la cambió completamente. De ahí para el real, ya no caí.
6: Sí.
5: Ya no caí.
4: ¿Qué fue lo que pasó? Es más, quiero que veas el video viral. Cáele a YouTube, estamos en vivo, @buenomalafeo.

0: Chavos, ¿ustedes creen en los milagros?
1: Mira, mi mamá cuando estaba bien mal en el hospital, a mi mamá le dijo el doctor, habló con ella y le dijo, la desahució. Digo, te queda más o menos un mes de vida. ¿Dónde lo quieres vivir? ¿Lo quieres vivir en el hospital? ¿O quieres pasar este tiempo, te doy medicamento y lo vives en tu casa? Y mi mamá dijo, no, yo lo voy a vivir en mi casa, quiero estar con mi hija y todo, ¿no? Entonces mi mamá toma la decisión de salirse del hospital y en la casa mi mamá me cuenta que ella tuvo una conversación con Dios. Dios, si tú me das la oportunidad de vivir, de cuidar a mi hija, de estar aquí presente, yo voy a entregar mi vida a ti, voy a ayudar a los demás. Como digo, mi mamá es muy entregada y ayuda a todo el mundo, ¿no? Voy a hacer esto, el otro, me voy a entregar a la iglesia, bla, bla, bla. Y mi mamá se quitó medicamentos, se quitó todo, y mi mamá vive. Para mí los milagros existen, y mi mamá, cuando me cuenta que hizo esta conversación con Dios y le rezaba, y le decía, por favor, yo no quiero dejar sola a mi hija porque yo estaba muy chiquita, y que Dios le haya dado la oportunidad de vivir a mi mamá, para mí es un milagro, y los milagros sí existen. Dios, cuando Dios sabe qué darte, qué no darte, en qué momento, por qué pasan las cosas. O sea, lo de mi mamá, cuando ve a alguien el historial médico de mi mamá, dice, esto es irreal, o sea, no, esto no pasa.
0: Sí, pues mi mamá vive. Imagínate desahuciada.
1: Desahuciada. Mi mamá pesaba 38 kilos.
0: O sea, y en un mes.
1: Pues, fatal, fatal.
0: En el video viral, muchachos, este milagro, este vato necesitaba feria como el feo.
1: Sí. Ajá.
0: Necesitaba lana. Él no tenía nada. Y yo dice que de
2: estaba bien madreado, pero no pedí lana yo. No pedí.
0: Pero eso fue.
1: Fuiste a una limpia, Dios te lo mandó.
2: Fui a la limpia, dije, me va a quitar la drogadicción, me va a quitar esto. Yo qué sé.
1: Sí.
2: Pero güey, está bien difícil.
3: Pero ¿a quién te la pediste?
2: Ese es el detalle. No sé, ni le voy a preguntar a Carolina.
1: Sí, cada quien pide a lo que le cree.
0: Claro.
1: ¿No? O sea, la verdad.
0: Pues, esta persona en el video viral, ándale que le va apareciendo dinero de manera milagrosa, muchachos. Cáiganle a YouTube, estamos en vivo, arroba bueno mala feo para que vean el video, chéquense eso.
4: Me pasó algo raro, se los voy a contar. Yo entré a mi habitación y empecé a poner la cortina, puse una. ¿Verdad? Ya puse una, son tres cortinas. Una dejaré abierta. Yo estaba analizando esta otra cortina. Cuando yo agarro esta cortina, esta semana que viene me toca pagar vivienda. Pero yo me pregunto, si yo gano 500, 530, 570, nunca he ganado eso. 530, 510, 520. Yo le pregunté a Dios, ¿cómo voy a hacer para la comida? De la semana que viene que voy a pagar la vivienda, ¿cómo voy a hacer para pagarle al señor Michael los 100? Porque son $20 diarios, son 5 días, 2, 4, 6, 8, 10, $100. La comida, cuando yo levanto esta cortina, porque la voy a poner, miren lo que me encontré. ¿De dónde salió ese dinero?
1: ¿Cuánto dinero?
4: ¿De dónde salió ese dinero? Mira, mira, dobladito, mira, yo no tengo dinero así. 280,
0: casi $300. ¿Por qué los 12? Como a mí. Yo no he ido al banco. Encontró literal el dinero ahí dobladito sobre la cortina, muchachos.
2: 2,000. Ay, güey.
0: O sea, ¿quién le puso tanto dinero? Claramente no es de él. Y ni siquiera iba a tener para la comida. Fíjate eso nada más.
1: Dios te bendice.

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1: Ba-da-ba-ba-ba. $1,000 ahí.
2: Oh, chido. ¿Pero la cartera tenía identificaciones?
1: No tenía nada, nada tenía. Wow. Solamente cash.
2: Wow.
3: Era la cartera de un ángel.
2: Oye, Ponce, ¿y tú necesitabas la lana en ese momento?
1: Muchísimo, no tenía ni para pagar la luz, imagínese.
3: Oye, ¿y a quién le pediste? ¿Rezaste o simplemente tú pensaste? ¿Qué hiciste?
1: Pues, tú sabes que Dios está donde quiera que está uno. Así y es. Cuando más lo necesita.
2: Así es.
1: Y gracias a Dios todo el tiempo ha estado conmigo.
2: Amén.
1: Y por eso hay que orar.
3: Qué gracias. Padre. Oye, Angelito, tú, Ponce, ¿y tú qué comiste, güey, con esos $1,000? ¿Cómo te quitaste el hambre?
4: Con los masajes.
1: No, pues me
2: pagó la luz.
1: Me fui a pagar la luz para empezar y después me fui a comer una hamburguesa.
2: Qué bonito. Qué rico. Oye. Qué padre. No es que cuando no sé si les ha pasado de repente que ven dinero en el piso y dices, ay, no traigo. Y nunca les pasó. A mí sí me pasó que me encontraba dinero y no traía. Digo, no tus cantidades exorbitantes.
4: No, deja sí. Tú también me he encontrado con dinero de vacaciones, dinero tirado.
2: ¿En serio?
4: Y me ha dicho mi comadre, ese es el salario de un mes de una persona que trabaja en el Seguro Social, compadre. Ajá. Porque ella trabaja ahí. Dije, pues, ánimo que busque de quién son estos de tanta cantidad en pesos. Y yendo a los hot dogs.
3: ¡Órale!
4: De vacaciones, güey. ¡Qué
3: chido! A ver, ya tenemos a Angelito con nosotros.
5: Sí, sí, mira, cuando estaba duro lo del arpallo, a mi papá lo deportaron y me quedé viviendo solo en el apartamento.
3: Ok.
5: Y y no tenía trabajo, me tuve que salir de la escuela y no tenía trabajo, no tenía carro, nada. Y pues no tenía para comer, tenía los labios blancos, mi de vida. Que no comía. Y le marqué a mis tíos para que me prestaran a mis amigos y nadie me prestaba dinero. Yo nomás quería $20 para comer.
2: Okay.
5: Y pues me paré de la cama y me salí a la calle y dije, pues voy a pedir dinero en las esquinas a la gente para que me dé de comer. Porque no había tenido 2 días que no comía. Entonces crucé la calle y cuando iba a una carnicería que está ahí, dije, voy a pedir prestado algo. Hice un billete de $20.
2: ¡No manches! ¡Órale! ¡Y era lo que estabas pidiendo!
3: Wow.
2: ¡Dios!
4: Pidan mucho, no pidan poquito, ni nomás para... ¡Ay, que nomás para allí! No, una vez, ahí te va.
3: Él necesitaba para comer.
4: El pelón me regaló un cuadro.
2: ¡Ey!
4: La Chayo de miedo lo puso en el garage. Y un día, hace como unos 3 meses, no les había contado, pero que estaba en el garage, estaba lleno de
6: polvo. ¿Pero por qué la Chayo le tiene miedo, Feyo?
4: Porque ya sabe lo que me gusta.
3: Sí.
4: Entonces la Chayo dice, no quiero que estés metiendo tantas cosas aquí.
2: Oye, stop. ¿Por qué le dices al pelón, ya sabes lo que me gusta? Y a la Chayo le da miedo.
4: No, es que la Chayo tiene miedo a eso.
3: Sí.
4: Entonces, estaba yo...
2: ¡Ay! ¿A qué le tiene miedo?
4: Había puesto...
3: No he visto el cuadro, ¿verdad?
2: No,
4: ¿no lo has visto?
2: Bueno. No, a mí no me gusta eso.
3: Pues, pero el feo sí.
2: Ya sé, por eso sí. Yo no lo quiero ver. Ajá. El feo que lo vea.
4: Un vato que fue a hacer un jale al cantón, vio un carro que tenía yo parqueado, una Ven, que siempre usaba. Y me dijo, nada, que veas que la Ven, que te voy a cobrar tanto y me das la Ven y te arreglo todo el pedo que traes aquí en la casa. Y le dije, ¿sabes qué, Rebo? Te voy a pagar mejor cash y te pago esta cantidad. No, que es muy poquita. Y dije, Rebo, somos compas. Y no quería aceptar el vato. Y que me voy al garage, limpio el cuadro, era en la noche. Y le empiezo oye, ¿me vas a echar la mano? ¿Qué pedo? Para que se convence a este güey.
3: Pues. Le empezaste a hablar al...
4: Sí, pero le puse 2 veladoras, una negra y una blanca.
3: ¡Ay,
4: espérame.
2: Jesucristo Redentor.
4: Y de repente, que había... No, y tengo otra que estaba fuerte. De repente, que me habla el Rebo. Oye, ¿sabes qué, Andrés? Sí, tiene razón, somos compas, yo te lo hago, güey.
3: ¿Qué hubo?
4: Y nomás me das lo que el material.
2: ¿Qué le rezabas al cuadro?
4: ¿Mande?
2: ¿Qué le decías al cuadro?
4: No, yo le prendí una veladora negra y una blanca, y una de leguá, otra de chango, y le digo, ¿me van a echar la mano? ¿Me van a ayudar?
2: Sí.
3: Uy, no.
4: Porque necesito convencer a este güey. Era mucha feria. Eran 14 bolas.
2: Sí.
4: Y dije, no le voy a pagar tanto, no. No, el jale vale tanto y bla, bla, bla, bla, bla, bla. Y ¡pum! Que me llama. No te voy a cobrar el labor. Nomás para los chalanes que traigo.
2: Ay, qué
4: porque
2: miedo.
4: Somos amigos.

0: conmigo. Pero me habló bien raro, güey, como que sentía yo que...
1: ¡Milagro divino!
0: No sé.
2: Pues hay gente que le pide a la Santa Muerte.
0: Sí.
2: Hay gente que le pide a la Santa Muerte.
0: Yo le pedí a la imagen del cuadro que me dio el pelón.
2: Sí. Más, sí. Con sí, te digo que cada quien cree en lo que crea, pero muchas veces lo
3: a
2: que
3: Malverde,
2: crees...
3: Malverde, le pide a Malverde también.
2: ¿Qué es eso?
3: ¿Eh?
2: Malverde.
3: ¿No has visto a Malverde?
0: Él era un notario, ¿no? Malverde era un notario que se hizo amigo de mucho narcotraficante.
2: Sí.
0: Fallece Malverde y lo convierten... Como ayudaba a mucha gente. Sí. Ayudaba a mucha gente.
3: En todas las botánicas ahí está...
0: Ayudaba mucho a los pobres, ayudaba mucho a la gente necesitada, a los enfermos, lo empezaron a ver como...

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26: Sabemos que hay cosas que uno trae luego, según para la buena suerte. Dicen que la pulserita roja, que el amuletito, que esto y que el otro.
27: ¡Órale!
26: Y bueno, dicen que es mejor si te lo tatúas. ¿Qué te tatuaste? ¿Algún amuleto te protege? ¿Qué pasa con esta situación? Nos lo va a decir nuestro esotérico. El number one, el que le ha atinado a todo lo que me ha dicho. José Isaías. Eso. A todo.

0: veces uno, para protegerse, sí, se dice de, ay, ponte, sí, tu pulserita roja para las envidias, y cuando se te reviente, es porque absorbió toda la mala energía. O pues la imagen de San Benito, tráete una
1: algo
0: medallita,
1: que te quieran hacer,
0: el nudo de bruja.
2: ¿Qué tal el árbol, el árbol de la vida?
0: Hay un buen de cosas, sabe, la neta, que te recomiendan. Y uno se las pone para protegerse de envidias, del mal, del corazón, de todo lo negativo.
1: Pero,
0: Feito, hay un run que según si tú te tatúas tu amuleto, el amuleto que tú sientas y que
1: o el talismán.
0: Ándale.
1: El que tú traigas.
0: Te va a proteger mejor.
2: ¿Será?
0: Pues vamos a preguntárselo a nuestro experto, el más top, José
3: Isaías.
4: ¿Qué pasó, José? ¿Cómo estás?
3: Hola, ¿cómo están? Muy bien aquí, mira, feliz lunes y listísimo para tocar este tema tan importante.
1: Ajá.
3: Que es el de los talismanes.
2: A ver, pero son talismanes, como dice Pau, ya tatuados, o sea, estamos hablando de que para el resto de tu vida lo vas a llevar ahí, en tu piel, funciona, exacto, igual que un amuleto o algún talismán que lo traigas de manera física.
3: Bueno, recordemos, y aquí vamos a empezar a raspar muebles.
1: A ver,
3: en contra de eso. Les voy a decir el porqué.
0: Oh my God.
3: Se dice que desde la antigüedad, culturas como la egipcia, la celta, los polinesios que viven allá por Hawái, todas esas islas,
2: sí,
3: ellos se tatuaban muchos amuletos o talismanes para, sí, sellar la energía.
1: Eso. ¿Okay?
3: Y esto también lo hacían para honrar deidades y protegerse de energías negativas. Pero ellos llevaban un ritual y se hacía un ritual y tenían que ver cuándo, qué día, qué luna y cuál era el símbolo, la simbología que le pertenecía a cada uno de ellos. O sea, era un ritual que se hacía. ¿Okay? Mm. Ahora, en la actualidad lo que hacemos es escogemos el que nos gusta, vamos con el tatuador y ya nos olvidamos. ¿Okay?
0: Claro.
3: ¿Qué es lo que pasa con esto? Esto se ha visto en el lado esotérico, que si tú no tienes un ritual y no vas con alguien a que te diga por medio de tu fecha de nacimiento qué te quieres tatuar, si es para ti y en qué luna te lo debes de tatuar, o sea, se debe de hacer un ritual, no importa.
1: Y si crees en eso, y tienes que creer.
3: Exactamente.
0: Claro. Sí, y porque la persona también que te lo hace, ¿no? Como que lo tiene que hacer con intención, con sentimiento.
3: Le tienes que explicar, Pau, cuál, sí, es la intención de ese tatuaje, para lo que va a ser y, ajá, todo, o sea, para que él entienda tu significado. Ahora, ¿qué es lo que pasa con las personas que traen tatuados, ya sean nudos de bruja, ya sean manos de Fátima, pentagramas, tetragramas, lo que sea? Que esto se hace como un placebo o un anclaje. ¿Y qué significa placebo o anclaje? Que las personas, cada vez que lo ven, tu mente se enfoca a tener mayor seguridad y mayor equilibrio,
1: sí,
3: y tu mente hace, esto me va a proteger. Entonces, ajá, yo voy en contra.

0: Ese es un rápido aviso para que escuches.
1: ¡Donde sea!
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2: ¡En Euforia!
3: Oigan, sabemos que hay cosas que uno trae luego, según para la buena suerte. Dicen que la pulserita roja, que el amuletito, que esto y que el otro.
1: ¡Órale!
3: Y bueno, dicen que es mejor si te lo tatúas. ¿Qué te tatuaste? ¿Algún amuleto te protege? ¿Qué pasa con esta situación? Nos lo va a decir nuestro esotérico. El number one, el que le ha atinado a todo lo que me ha dicho. José Isaías. A todo veo.

0: ver, aquí de nosotros, digo, no sé, Pao, yo creo que no, porque dice que no tiene tatuajes, pero...
1: Tengo tatuado el corazón.
0: Pero el feo sí tiene un tatuaje.
1: Tiene dos.
2: Ok.
3: Tengo el tatuaje del final de la humanidad.
0: Ok, pero eso no es talismán, ¿o sí?
3: No es un... No, pero es una creencia mía.
0: Ok.
3: Que del cielo van a venir en unas naves.
0: Sí.
3: En forma de tú, el Dios que tú estás pensando.
1: Sí.
3: Y van a atacar la Tierra porque estamos destruyéndola nosotros mismos.
1: Wow.
0: Ok.
3: Ese es mi tatuaje. Es un tatuaje que me hice hace...
1: Se está quitando la camisa el feo que hay en la YouTube.
3: 20 años.
1: Oh, my God, qué rico.
2: Denle like, denle like.
1: Pongan su like, pongan su like.
3: Ahorita se está llevando a cabo.
0: Se acaban de caer las vistas, de hecho, en este momento.
1: Sí, es cierto. No había visto que era un platillo volador.
3: Mucha gente está... anunciando la llegada de los extraterrestres. Wow. Esto tenía que pasar. Iba a pasar.
0: Oye, pregunta feo. ¿Y el ovni por qué tiene como pelitos en la espalda? Ah, no, esos son.
1: Ese es el feo.
3: Es mi estría.
1: Oye, querido, entonces, ¿sí nos tatuamos o no nos tatuamos o qué hacemos? Porque para nosotros, o sea, quien se tatúe esto es porque tiene creencia. No creo que nada más lleguen y se tatúen porque sí.
2: Sí, mira, es bueno tatuarse porque les digo, eso te va a anclar y eso va a hacer que sigas pensando que eso te va a proteger, pero la gente no se puede proteger supuestamente haciéndose un tatuaje y eso les va a evitar brujerías, hechicerías o energías negativas. Tenemos que estar consciente en eso. Eso sí, tatúatelo con el significado, qué significa para ti y cuándo te lo debes de tatuar, si es bueno. Pero 100% que te defienda de males o de brujerías no es. Les voy a dar un ejemplo que pónganse a pensar.
3: A ver.
2: Casi la mayoría de las personas que se encuentran privadas de la libertad o encarceladas tienen o la Santa Muerte o tienen a Cristo. O sea, tienen alguno de los tatuajes que para ellos era protección y vean dónde está. Si me doy a entender, entonces sí tenemos que darle un respeto si nosotros nos vamos a proteger con un tatuaje. Yo, la sugerencia es que si quieren ustedes prevenir brujerías o hechicerías, porten el talismán o el amuleto en una cadena y límpienlo cada mes. ¿Por qué? Porque los talismanes se limpian o los amuletos cada mes para quitarle la energía negativa y si lo tenemos en tatuaje no lo vamos a poder hacer.
3: Pero te da seguridad, como dices tú, al verlo cuando estás bañándote en el espejo y si lo miras, te da cierta seguridad y poder.
2: Y aumenta tu vibración, eso es lo más importante, feo. Al verlo, tu actitud ante la vida, ante los problemas que tienes, aumentas la vibración y te ayuda de cierta manera. Entonces, sí es bueno tatuárselo, pero no vayan a decir que eso los va a prevenir de cualquier ataque demoníaco, de cualquier energía negativa.
1: Oye, Josecito, estabas diciendo que lo trajéramos en una cadena, ¿y qué tal si no quieres que se vea y no quieres la cadena? O sea, lo puedes traer en tu cartera, no sé. ¿Lo puedes traer en otros lados o a fuerza en una cadena?
2: Sí, mira, Pau, yo siempre les digo a la gente, yo no quiero que se proteja la cartera ni el bolso. Yo no quiero que se proteja el carro. Yo quiero que ustedes se protejan. Entonces, debes de cargarlo ya sea en cadena o debes de cargarlo en pulsera. Yo tengo muchas personas que lo ponen en el sostén, las mujeres, ahí guardado, que nadie lo vea. Pero tiene que estar en contacto con tu cuerpo, porque la cartera, la bolsa, la dejas en el carro, la dejas en tu casa y todo ese tiempo estás desprotegido.
1: Pero ya ves, póntelo en el sostén.
3: Ay, no, ese es el corpiño. Está muy chico ya.
0: No, lo peor de todo que ni siquiera usas el... Ya necesitas, feo, la neta.
3: En un lado traigo a Dios.
1: Ay, y en el otro, porque tienes dos tatuajes.
3: A Satanás.
1: ¿Qué? ¿Ala? ¿Neta?
3: El nombre de la Chayo, pues.
0: Más bien, la hermana de Satanás.

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11: No vieran con una chava más joven.
12: Mucho más joven.
11: No. Sus hijas.
12: A mí me gustan las mayorcitas, Pau.
11: ¿Cómo le dirían? O la mayorcita, imagínate que le diga a su familia, ¡ay, ando con alguien 20 años menor!
13: ¿A la mamá o a la familia?
11: A la familia,
12: o sea, ¿la chaya se iba a enojar?
13: ¿O a quién quieres?
12: ¿O cuál familia?
11: Ahorita les voy a contar el video viral que nos dicen cómo avisarle a la familia.
13: Deja tú.
11: Que traes un colágeno.
13: ¿Cómo la chamaquilla te va a llevar con el papá y la mamá?
11: De la edad.
13: Y a lo mejor yo soy más viejo que el papá y la mamá.
11: ¿Cómo lo presentas?
14: Está

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1: En el amor no se manda y en el amor no hay edades. Se dice y se rumora. Hay veces que de repente un hombre dice, yo quiero una jovencita. O la jovencita dice, yo quiero un señor más grande. ¿O qué tal esa nueva moda que dicen? Salió un estudio que las mujeres más de 40 años se andan buscando colágenos. 20, ¿qué? 25 años. Y oye, que pues, ya son felices.
2: Ahí está la Galilea Montijo, ¿no? Que creo que se consiguió.
3: Morrito, 20 kibule.
2: Pues sí tiene 20 kibule o 30 kibule,
1: no,
2: el chavo.
1: 30 kibule, pero está 10 de 10.
2: Ay, no, man.
1: No, sí. Galilea. Le ha de pagar, hasta, o sea, no sé cómo esté la solución, pero si Galilea lo mantiene, Galilea lo hizo muy bien. La verdad, se ve feliz, bajo de peso, el coach, trae un cuerpazo, la Gali, se la pasa viajando. O sea, este chavo le vino a cambiar la vida, le inyectó la juventud.
2: O sea, la motivación. Inyectada.
1: Claro, o sea, está ella de otro lado.
3: Le dio unas inyecciones de juventud.
1: Feo. Cuando una persona, hace cuenta, tú como hombre, si estás con una mujer más joven que tú, la mujer te inyecta
3: su juventud.
1: ¿Te sientes claro?
3: No, yo le inyecto a ella y ella me da la juventud.
1: La Chayo es más joven que tú y ella te inyecta demasiada juventud, ¿ve? Por eso eres tan algarabico.
3: Pero mira la aguja que usa.
2: Pero ni tan joven, ni tan joven. Dicen que el vato es modelo español, tiene 45 años.
1: ¿Y Gali?
2: Galilea tiene 53.
3: Pero él parece de 30.
2: 9 años de diferencia.
1: 9 años son 9 años, no manches.
3: Ella no tiene 53, tiene como 60 la doña.
1: No, él tiene como 56, ¿no?
2: ¿Quién?
1: Gali.
2: 53.
1: Ah, bueno.
2: Galilea nació en el 73.
1: Oye, la Gali anda feliz. Y sí, hay muchas veces que uno elige a su pareja y luego ya cuando empiezas a formalizar dices, la voy a presentar con la familia. Pero ¿qué pasa si quieres a presentar la mujer y tiene el colágeno en la edad de tus hijos? O al revés.
3: Pues ahí está Al Pacino.
1: No, Al Pacino, esa es su nieta. Esa es la nieta, la tataranieta de Al Pacino.
3: ¿Y tuvo un hijo con ella?
1: Está cañón. Pero ¿cómo presentas? ¿Cómo introduces? ¿Cómo le dices a la gente que tienes una pareja? O muy, muy, muy joven o muy, muy, muy adulta. ¡Púchale play!
4: ¿Cómo fue compartirles a nuestros seres más cercanos que estábamos saliendo primero?
2: O sea, ella es la mayorcita aquí, ¿no?
1: Ey. Sí.
2: Ella tiene
1: 61 years old, 61 y el 34.
2: ¿Qué?
3: Se le oye
2: en la llama.
4: En mi caso, yo tengo dos hijos. Uno de 29 y uno de 33, que tenía 32 cuando nos conocimos con Maxi.
2: Espérame, entonces, ¿tiene un hijo de la edad del novio?
1: 2 años menor, o sea, prácticamente de la edad.
2: ¡Cugar!
4: En mi caso, yo blanqueé rápidamente que estaba saliendo con alguien. Ellos saben que por mi círculo cercano, con certeza iba a ser alguien más joven, más bueno. Yo tampoco imaginaba a un hombre tan joven, ¿no? Que tuviera un año más que mi hijo mayor. Y la verdad es que tardé un tiempito porque, bueno, no sé, era como difícil decirles, estoy de novia con un hombre de esta edad. Más, primero se lo dije al más chico, que es más abierto al respecto, y luego a mi hijo mayor, que es un poco más celoso con su madre. ¿Y vos, mi amor?
5: Y yo, la verdad que con mi vieja tenía una relación muy, muy, muy de compañerismo, estamos ahí, espalda con espalda siempre. Y
2: allá le dice su vieja también.
1: No, su vieja es la mamá.
3: No, es la mamá.
1: Así le dice vieja.
5: Y se lo conté de una.
2: ¡Que fuera el feyo!
5: Apenas la conocí. Mamá, no sabes, conocí una mujer hoy que era increíble, literal. Y me dijo que tenía 60 años, mamá. Yo no podía creer, así que espero que la vuelva a ver. Vamos a ver qué pasa. Así que desde el primer día que la conocí, yo ya se lo planteé. Después, bueno, fue surgiendo la relación y le encanta a ella.
4: Lo que yo sí quiero compartir es que he estado con hombres de muchas edades. Y de mi edad, por supuesto.
2: ¡Ya nos exhibiste! ¡No te quemes tú sola!
4: Más yo, al lado de Maxi, me siento tan cuidada y tan contenida y tan amada. Y mi niña interior se siente tan segura a su lado. La edad no nos define. Lo veo siempre como mi compañero, como el hombre que me ama.
2: ¡Ay, qué bonito!
1: ¡Ay!
3: ¿Sabes cómo me di cuenta que sí es de 60 y qué huele?
1: ¿Cómo?
3: Cuando está hablando se oye el... Y es la dentadura que se mueve. Yo sabía que sí.
1: No, fíjate, pero qué difícil, la neta.
2: Yo,
1: ¿eh?
2: Tú sabes que siempre me han gustado las mayorcitas. Y pues mi vieja la sargento es mayor que yo.
1: Pero no tanto.
6: ¿Te sorprendió tu mamá, Pelón, cuando le presentaste a la sargento?
2: No, porque eran amigas del bingo.
3: ¿Qué digo, o sea, comadre?
2: Ya iban juntas al bingo, sí.
3: Bingo.
2: Ya traían su no bolsita te... con él. Para ponchar el...
3: No te viene el bingo, andaba con su hijo.
2: Claro.
1: No, pero cuando sí te llevan mucha diferencia de edad, imagínate, o sea, sí. tu hijo, ejemplo, ¿cómo va a entender que tu mamá, o sea, que su mamá está saliendo como con su amigo? O sea, su amigo es de la edad, está, o sea, sí le brinca a los hijos, la mamá va
2: pues
1: a estar feliz,
2: ¿verdad? Que, por ejemplo, gozando. Una de mis hijas, tengo hijas de veintitantos, entonces que una de ellas me llegue con un vato de mi edad.
1: ¿Qué vas a hacer?
2: Y que digan, no, mira... Mi nuevo novio, papá. Ay, güey.
1: Pero que llegue ese novio con unas tortugas ninja.
2: Ah, no, ya, mi compa.
3: Y con un

0: una señora de 61 años ¡ey! Anda con uno de 34.
1: ¡Viejas altacunas!
0: Y llegó con sus hijos y les dijo: ¿cómo quiero decirles algo? Ando con un colagenito.
1: Hoy no más.
0: Pues anda feliz. Se vale. Salió un estudio de que ahorita las mujeres, ajá, como ya, pues, las mujeres ya no lloran, las mujeres facturan.
2: Hoy no más.
0: Tienen chamba, ya les va bien. Hay mujeres que ganan más que muchos hombres.
1: Machín.
0: Y que dicen: ¿sabes qué? Es mi momento. Pues yo, en vez de encontrarme un señor
1: colágeno
0: que me ande regañando, me ande pidiendo que le lave los calzones y todo, mejor me agarro un colágeno.
3: Oh, sí.
0: Que y también le va a lavar los calzones, pero se los voy a bajar.
3: ¡Ay!
0: Con la misma felicidad.
1: ¿Qué hubo?
0: Y hombres que ya son viejitos, sin agraviar a los presentes.
1: Hoy, ¿cómo te dijeron?
0: Que quisieran un colágeno. Hombres, con ese al final. No uno, varios. Aquí, ¿quién colágeno? Pues ahí está, es lo mismo.
1: A ver, pero imagínate que te llegue, no sé, o sea, que te llegue tu papá con una novia de tu edad. O sea, ¿cómo? Ando con una morrita.
0: Ay, pues, sí lo veo feliz.
1: O viceversa, paisano. Imagínate que te llegue tu hija o tu hijo con una señora, con un señor de tu edad también.
3: Más viejo que yo.

0: normal. Para el amor no hay edad, pero lo común, pues.
1: Pues no sé,
0: unos... ¿Serían unos 10 años lo máximo?
1: 10, 12, 13, 14, 15.
2: Imagínate una de 23 conmigo y luego, Andrés, quiero que conozcas. ¿Qué edad tiene? 42.
1: No manches.
2: ¡Ay! Le llevo 25.
1: ¿Y sí?
2: Sí.
0: A mí en lo personal sí me sacaría de onda, te digo, que mis hijas me llegaran con alguien de mi edad. O si algo llega a pasar y yo me divorcio de mi vieja la sargento, que, bueno, a mí la verdad, jovencitas, no me llaman la atención tanto. Pero conseguirme una de 20, ¿qué ole?
1: Pero no creo que te consigas una de 80.
0: O sea, cuando
1: te vibres.
0: Cuando ya estás en edad de que puede ser o tu hijo, o tu papá o tu mamá, yo creo que ahí ya es una gran diferencia de edad.
1: ¿Y tú, Feo, qué onda?
2: Pues yo una más joven, si busco una más vieja, ya están muertas o están en el museo.
1: Las momias de Guanajuato.
0: Ahora, también más joven tú te vibras, güey. O sea, más joven que tú, sí, una sesentona.
2: ¿Qué?
1: Sí.
2: ¡Suelte el hocico!
0: ¿No andarías con alguien de 60 y...?
2: No, entre 23 y

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1: Ahí anda con cachucha y el de la...
2: Chabelo, le dicen Chabelo de la música.
3: Chabelita. No, te pasa.
1: Saludos al compita Darey, lo estoy intentando, pero...
2: ¡Jubílate!

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2: ¡Ule!
3: No, hombre. Yo tengo un mejor amigo. Y no es ninguno de ustedes dos.
4: A ver, ¿de qué hablas,
3: Pablo? La ciencia, los expertos y los científicos dicen que gastar dinero en tu mejor amigo puede mejorar tu salud e incluso prolongar la vida.
4: Ah, con razón, no.
2: ¡Válgame Dios!
4: Con razón, ninguno de nosotros, ¿verdad?
3: No, yo gasto en este y hoy les traigo un regalo.

0: es el shopping. ¿Mm? Planeta.com.
1: El dinero, chiquita.
0: Irte a una tienda y decir, quiero este, este y este.
2: Échale pedalivas, güey. Pero si hay dinero, si no hay dinero, está cañón. No sé cómo.
1: No, y con tarjeta.
2: O tarjetazo, ¿cómo?
0: Lo dices llorando, dame este.
2: Posible, imagínate.
3: Ay, está rete caro, mira, nomás.
0: Pero ponerte algo nuevo. Algo bonito te hace sentir especial y único. Claro, claro, la neta. Bueno, a mí me encanta. ¿Qué creen? Que salió un estudio. Y este estudio lo hicieron para mí. ¿Cómo me gusta a mí consentir a los que quiero? ¡Oh, my God!
2: ¡Bien!
1: ¡Eso sí es cierto!
0: Comprarle un regalito. Siempre voy y digo, me da uno para mí y otro para una persona especial. A mí dar, me lo enseñó mi madre. ¿Y qué creen que salió este estudio? Que gastar dinero en tu mejor amigo puede mejorar tu salud e incluso prolongar la vida. Yo voy a vivir muchos años.
1: Te quiero mucho, pelón. Eres mi hermano.
2: Oh, yo también, Feito. A ver cuándo te mochas con algo, güey.
0: Lo peor es que entre ustedes no se mochan nada. Más que otras. Más que otras cosas.
2: No dispara ni en defensa propia el feo, la neta.
0: Ustedes no, pero yo sí. ¿Y saben qué? Voy a vivir más que ustedes, más que don Telaraño. Miren, dicen que cuando tú inviertes en experiencias, regalos, apoyo en las personas que quieres y están cercanas a ti, eso te hace estar más feliz, más conectado, very happy, very good.
1: ¡Ayer es día del padre!
4: ¡La Pao! ¡La Pao!
0: ¿Cuándo es día del padre?
4: ¿Eh? Nadie se acuerda.
1: Válgame.
4: No hay una fecha para el día del padre.
1: Claro que sí hay, señor.
4: Maldita sea.
1: ¿Cuál es?
0: ¿Cuándo es el día del padre?
4: ¿Saben?
0: Y ustedes saben. Pero miren,
2: la
0: dice...
2: segunda, tercera, el
1: es
2: domingo.
1: La primer semana de junio.
2: No, es el segundo, creo. Domingo. O de tercero. Junio. Creo que es el tercer domingo.
1: No, pues, 17 junio.
4: De junio.
1: De
4: noviembre.
1: ¿A cuál? ¿Qué día?
2: ¿Qué?
4: 17 de junio.
1: Un 17 de junio a la ciudad.
0: Me encanta esto porque dice que les puedes regalar desde un café. Hasta un pequeño gesto, y eso les va a ayudar a ellos a tener salud mental y física.
2: Hoy en día un café es caro, 10 bolas.
0: Está carísimos. Machín, y más si le echas que la crema, que la, que la leche. Esto, que el vino, hombre.
2: Sí, sí, sí.
0: Pero la verdadera riqueza, chavos, no se mide en el billullo.
2: ¿Ah, no?
0: Sino en el corazón.
2: Ay, qué bonito.
0: Y en la salud. Lo bueno es que yo tengo corazón, salud, y soy muy dadivosa con ustedes. Dios me bendice.
1: Bueno,
0: ustedes sean dadivosos. Sí, ayuden a sus amigos.
1: Saludos, así. ¡Ay! ¡Ay! Hasta grito, eso es bueno.
0: Tú das.
1: Las nalgas.
0: No.
2: Lástima, lástima.
1: Lástima.
2: Da lástima. Asco.
1: No, está bien, está bien.
2: ¿Qué más das? Miedo. Miedo también. ¿No?
0: Hoy les traje un regalo, se los voy a dar en YouTube.
4: Repugno, da repugno.
2: Pena, repudio.
1: Hacía mucho, no, repugnante. ¿Eh? Eres una persona repugnante, así me decían. Sí. Eres bien repugnante.
0: ¿Qué
1: es eso?
0: Luego te explico, manito. Pero ya saben, cómprense siempre algo y llévenle a algún ser querido porque los va a hacer sentir mejores a ustedes y a los demás.
2: Órale, qué chido. Pues a ver cuándo, ¿verdad?
0: Hoy les traje un regalo.
2: Salpique algo para acá. ¿Cómo qué trajiste?
0: ¿Qué le? Pues al rato en YouTube.
2: ¡Oh! Regalito en YouTube, ¿eh?

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2: La cosa es no ser tímido, paisano. La cosa es siempre, mira, ser dicharachero, cotorrón, aunque no traigas lana, no importa. Ahorita nos van a decir en los pausas o tips cómo conquistar una morra, ¿eh? La rezamos.

0: no te va a pelar y vas a ser un líbido.
1: ¿Qué? Lo manches rímido. Estás muy cañón, ¿eh? Si ustedes quieren ligarse a una morrita, una lady sexy, erótica, preciosa, sabrosa, inteligente, ganadora y top, háganme caso, chicos. No sean tímidos. Sean inteligentes, por favor, Jesucristo Redentor.
2: ¿Y cómo le hacemos, Pau?
1: Primero, cuando se acercan y tienen que platicar, tienen que hacer preguntas pensantes, reales, inteligentes.
2: ¿Cómo, por ejemplo?
1: Como, por ejemplo, ¿tú qué preguntarías pensante e inteligente?
2: E inteligente sería, oye, ¿qué opinas de la guerra en Irán ahorita?
1: Así es la primera pregunta que le dije.
2: Pues es pensante, inteligente, ¿no? Sería
3: pues
2: que...
3: Sí.
2: ¿Cómo la ves ahorita con el conflicto? Está bien gacho, ¿verdad? Sí,
1: sí. Por eso lo batean al señor como ayer, que yo... ¿Quieres bailar conmigo?
2: Bueno, entonces, a ver tú, Feo. Pensante e inteligente.
3: Oye, ¿tú crees que vino primero la gallina o el huevo? Porque yo tengo gallina.
2: Esa está buena, güey. Está buena, sí, es cierto.
1: Jesucristo.
3: Ay, no me la va a poder contestar.
1: Claro, y se va a quedar contigo eternamente.
3: ¿Oh, sí?
4: Ok, ya en serio, ¿cómo rompes el hielo para empezar, de entradita?
1: Primero no van a romper el hielo yéndose. Ay, qué precioso y hermoso estás, porque una mujer está acostumbrado que le digan preciosa, hermosa, sabrosa, divina, lista.
4: Hermosa, bonita.
1: Los piropos ya estamos acostumbradas. Eso es algo
3: preguntas,
1: real.
3: Entonces, que
1: primero llegas y te presentas como un gran hombre y caballero que eres.
3: No todas.
1: ¿Cómo? Hola, ¿cómo estás? Me llamo... Andrés, me llamo Raúl, me llamo Francisco.
3: Hola, ¿cómo estás?
1: ¿Cómo te llamas?
4: Me llamo Telaraño, Próculo.
1: No, qué horror.
3: Próculo,
1: no.
3: Telaraño. ¿Qué tal? Yo soy el Feo.
1: Ay, cállese, es mi de esos inventados.
3: Soy el Feo.
1: Hola, soy el Feo. ¿Cómo te llames o cómo te gusta que te...? Bueno, que si llegas y tú... Hola, ¿qué onda? Soy el Chompiras. ¿Tú cómo te llamas? Pues también es como de aquí, ¿eh? Puedes presentarte por tu nombre porque tú no te llamas Feo, te llamas Andrés. Pero y le vas a preguntar su nombre a la muchacha. ¿Cuál es el tuyo?
3: ¿Tú quién eres?
1: Oye, me encantaría platicar contigo, te ves una mujer muy interesante, ¿qué haces? O sea, algo no de, ay, qué rica estás, qué bonito cuerpo, qué sabrosa, qué cabello. Y en la plática ya pueden salir algunos piropos, pero a la mujer le gusta ser escuchada. No intenten impresionar, porque tanto esfuerzo, en vez de ayudarlos, aleja a las damitas y a las mujeres. ¿Sí o no, Feo?
3: Machín.
1: La neta. A mí ayer se me acercó alguien intentándome ligar. Ay, bueno, me presumió hasta la burra que tenía cuando tenía 8 años y fue como de... ¿Y?
3: Los dientes.
1: Ahuyenta. Aunque esté guapo, aunque esté lo que sea.
2: Flashar es...
1: No intentar impresionar. Tienes que ser auténtico. La autenticidad gana. Otra cosa súper importante, utilizar el sentido del humor, chavos. Y eres tímido, no te digo que te pongas ahí a contar un stand-up, pero mínimo intenta hacerla reír.
3: Una
1: tantito.
3: Rutina de media hora.
1: No confundan ser tímidos con tener iniciativa.
3: Qué bonito se
1: así
3: te
1: que
3: estás hablando, qué bonito.
1: Échenle ganitas, si se puede.
2: Muy bien.
1: Una florecita, un mensajito bonito, véanla a los ojos, sean chistosones, platiquen cosas interesantes y que sumen. No todo el tiempo hablen de ustedes, queda flojera. O sea, que sea una plática de dos.
2: ¿Qué plática recomiendas como para romper el hielo al principio? Aparte de, hola, mucho gusto, me llamo Raúl, ¿tú cómo te llamas? Me llamo, no sé, María, ¿ok? Y luego...
1: Tienes que, para cuando te guste una mujer, tienes que investigar tantito sus gustos.
2: Pero o sea, si por ejemplo, está en el parque y la acabo de conocer.
1: Si estás en el parque y la acabas de conocer, tienes que fijarte en las cosas. ¿Trae un perro?
2: Sí.
1: Trae.
2: O sea, si me le acerco es porque debe traer tremendo perro.
1: Entonces, ¿de qué puedes hablar? ¿En el por qué? De ejercicio.
2: ¿Estás operada?
1: No, cállate la boca. Feo, ¿tú qué le preguntarías? A ver.
3: Mira, yo por el hobby.
2: Sí,
3: pero ¿sabes cuándo me batean?
1: ¿Cuándo?
3: Cuando le digo, oye, ¿cuál es tu hobby? Ya me lo dice y me dice, a ver, Andrés, háblame de tu familia. Le digo, no, pues mi esposa se llama Chayo, y mis hijas son 4. Ya, de ahí ya me batean.
2: Claro. Sí,
3: pero quiero ser honesto.
1: Ay, qué lindo, qué detalle de tu parte. Sí. Estoy súper feliz.
2: Están muy chidos los pausas o tips. Síganos.
3: Si a mí me gustó lo que dijo.
2: Pero yo, la neta, sigo el consejo de un compa. Mi compa me dijo: si te gusta, simplemente invítala a salir. A mí siempre me funciona.
1: Ay, sí. Sí, Henry Cavill.
3: ¿Qué te funciona?
2: El Henry Cavill me lo dijo eso.
1: Pero hay una gran diferencia entre Henry Cavill. Y tú,
2: lo mismo.

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20: Vamos a regresar a continuación con abogada de inmigración, Leti Valencia. Preguntas 1-855-370-3100. Tenemos el caso de alguien que dice que se casó con una ciudadana de los United States, pero llegó a este país sin papiros y por el cerro. Es salvadoreño mi compita, dice que ahorita tiene TPS y todo el rollo. ¿Qué puede hacer para arreglar la green card? Ahorita nos lo dice Leti Valencia enseguidita.

0: chula, profesional, nombre, la más perrona. Ella es abogada de migración, Leti Valencia. ¡Leti! ¡Leti! ¡Leti! ¿Qué onda, Leti? ¿Cómo estás?
1: Hola. Bien, un placer verlos. ¿Cómo están?
2: Ay, igualmente. Ay, la gente está pidiendo que los ayudes con todo, mi Leti.
3: Yo tengo un compita, Leti. Dice que se casó con una ciudadana en Estados Unidos. Llegó a este país sin papeles por el cerro. Pero ya tiene TPS, salvadoreño. Dice que llegó en el 2001 y nunca ha salido del país. ¿Cómo puede hacerle para obtener la green card? Porque gente, le pregunta a la gente y le dicen, es que tienes que irte a tu país y esperar la green card allá. ¿Eso es cierto o qué?
2: Ay, qué cosa.
1: Bueno, cuando entras por el cerro, eso es una entrada ilegal. Uy, y automáticamente te descalificas para el ajuste de estatus, que es cuando pides la residencia dentro del país, aunque estés casado con una ciudadana. Pero por lo mismo de que tiene el TPS, existe algo que se llama el Advance Parole, un permiso de viaje que pueden pedir las personas que tienen el TPS. Esto te permite salir de los Estados Unidos, aunque sea un día, aunque sea solamente ir a Tijuana por unos tacos, te regresas y ya tienes esa entrada legal. Cuando ya tienes una entrada legal por medio del Advance Parole y estás casado con una ciudadana, puedes pedir el ajuste de estatus, o sea, la residencia, sin tener que salir de los Estados Unidos. Pero si no hay manera de pedir el Advance Parole o les cancelan el TPS a los salvadoreños, entonces sí tendrá que hacer el proceso consular, pero tendrá que pedir un perdón antes de salir por medio de su esposa ciudadana.
3: ¡Ahí está, Wilmer! ¡Ahí está!
0: Entonces, la manera de hacer esto importa entonces, ¿no? Porque, ¿qué tal si sales y lo quiere regresar otra vez? O sea, no, hay que, o sea, el Advance Parole y luego salir, o ¿cómo se hace eso?
1: El Advance Parole para las personas que tienen el TPS es un permiso de viaje y típicamente no necesitas una razón humanitaria para poder salir, solamente lo puedes pedir. Esto es diferente

0: 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Tenemos con nosotros aquí a Rita, que te tiene una pregunta. Hola, Rita, tu pregunta para la abogada Leti Valencia, por favor.
1: Sí, yo le metí aplicación a mis hermanas el 2001, en noviembre 15, y quería preguntarle en qué categoría va ahorita todavía.
2: ¿Y de dónde son sus hermanas? ¿De qué país?
1: México, de México.
2: Sí, son las peticiones de hermanas ciudadanas para hermanas mexicanas que tienen la fecha de prioridad 30 de abril del 2001 son las que ya están aceptando la aplicación de la residencia. Bien. Si usted mandó la aplicación en noviembre del 2001, esa fecha todavía no está vigente, todavía van en abril. Entonces tiene que avanzar hasta noviembre del 2001 para que sus hermanas ya por fin puedan pedir la residencia. Y esta es una categoría que sigue estancada, ya lleva como año y medio que no se ha movido porque hay muchas personas que aplicaron para la residencia en ese entonces. Así que hay que tener un poquito de paciencia, pero ya cuando llegue a noviembre, entonces ya pueden pedir su residencia.
3: Ya ves, no hay mucho pedo, Rita.
4: Mira, Rita, ¿sí? Ay, qué tonto eres.
0: No, oye, pero también cómo se tardan esos procesos.
4: Sí. Leti, ¿cuál será la visa más rápida que uno puede sacar, o sea, para que tenga la green card, la que menos trabajo cuesta?
2: Se llaman las categorías de familiares inmediatos, que son los ciudadanos pidiendo a los cónyuges, los ciudadanos pidiendo a sus hijos menores de 21 años solteros, o los ciudadanos mayores de 21 años pidiendo a los padres. Cualquier otra categoría, como ciudadanos pidiendo a los hijos casados, ciudadanos pidiendo a sus hermanos. Allí los van a poner en una lista de espera que puede demorarse de 15 hasta 25 años para que esa fecha de prioridad esté vigente y puedan pedir la residencia.
0: Qué bueno que avisas. Sí. Ahora que vayamos a Colombia, feo, yo creo que si nos adoptamos unas dos, tres hijitas de unos 29.
4: ¿Qué son?
0: 27.
3: ¿No? Entre 21 y 26.
0: Hoy no más, Esteban. No, ya, 29, Leti, ya no. ¿Dónde la gente te puede seguir en redes sociales? Llamarte si tienen alguna pregunta, por favor.
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0: Eso, gracias, Leti Valencia.
4: We love you.

0: Pueblo Michoacán, Bali.
1: La que sí sabe.
0: Ella es la abogada Leti Valencia. Leti. Oye, Leti, nos quedamos con Carlitos. Dice el compa Carlos que a él lo acusaron de violencia doméstica. ¿Ya hace cuántos años de eso, Carlos?
2: Hace enero del 2022.
0: Okay. Okay, hace como unos
3: ya pasó.
0: Cuatro añitos. Me lo mandaron al botiquín todo un fin de semana. Qué gacho que a dormir ahí todo el weekend.
4: Está chido.
0: Pero pues con esto de que las leyes cambian, entrar y salir con un récord, Leti, ¿qué le recomiendas?
5: Si eres residente permanente, recuerden que la violencia doméstica siempre ha sido un delito deportable. Delitos deportables significa que tienes una condena criminal, el gobierno te puede poner en procedimientos de deportación. Lo que ha cambiado ahora es que el gobierno dice, bueno, la Corte Suprema dijo que el simple hecho de que tengas cargos en tu contra puede ser suficiente para que te pongan en procedimientos de deportación, aunque todavía no te hayan encontrado culpable. Entonces yo le recomiendo que tal vez no viaje si tiene delitos de violencia doméstica en su contra hasta que los pueda eliminar y pueda obtenerse a la ciudadanía americana, porque entonces ya no tiene ese riesgo.
4: Ahí está, tenemos al Jorgito también en la línea. ¡Jorge!
6: Y hablé con un abogado, me dijo que había la posibilidad de aplicar como un tipo asilo, pero me dijo que hay riesgo de como de autodeportación, pero aplicaría los 10 años, algo así me dijo, no entendí muy bien.
5: El asilo se tiene que pedir dentro del primer año que entras a los Estados Unidos, y tienes que pedirlo porque tú tienes miedo de persecución debido a tu raza, religión, opinión política, membresía en un grupo social o nacionalidad. La de la cancelación de 10 años es cuando ya tienes más de 10 años en los Estados Unidos, eres una persona de buen carácter moral y puedes demostrar que tienes familiares ciudadanos que van a sufrir si te llegaran a deportar, pero eso aplica solamente ya cuando estás en procedimientos de deportación.
0: Eso, suerte, Georgie.
3: Perfecto, tenemos al Mike. ¿Qué onda, Migue? Pregúntale a la abogada Leti Valencia. Everything in the life.
7: Yo agarré mi permiso de trabajo por medio de una abogada, pero no se vence hasta el 2029, pero ya no estoy con esa abogada. ¿Necesito hacer algo o hay que esperar hasta que se vence el permiso?
5: Pues no, su permiso sigue vigente, lo puede seguir usando hasta que ya se le vaya a vencer. Si cambió de abogado, ya no tiene el abogado, eso no va a perjudicar su caso, pero sí debería tener un nuevo abogado que lo pueda representar por si llega alguna notificación de inmigración, el abogado pueda darse cuenta y le pueda decir qué tiene que hacer.
4: ¡Ay, Leti, qué rápido!
0: A ver, mira, tenemos también a Juanito con nosotros. Juanito, ¿cuál es tu pregunta para la abogada Leti Valencia? Por favor, venga, carnal.
8: Tengo un hermano que está en México, una hermana, disculpa. Mi papá le metió aplicación en el 2006. Y me llegó una carta del centro de visas para su caso. Tenemos un año para seguirle. Pero mi papá falleció en 2021. Eso puede hacer. Wow.
5: Existe un recurso que se llama reactivación humanitaria, donde sí puede reemplazar al padre como el peticionario, como con otro patrocinador, pueden reactivar esa petición, se queda con la misma fecha de prioridad, pero tienen que encontrar a alguien que pueda reemplazar a su papá como el patrocinador. Hable con un abogado porque eso es algo complejo, pero si reactivan esa petición, entonces ella todavía puede proceder con la residencia.
0: Perfecto. Suerte, Juan. Suerte, Juanito. Mira, tenemos también a Carlos con nosotros. Última pregunta, Carlitos.
3: Charlie.
0: Venga.
9: Claro. Yo me casé.
5: Ella todavía puede proceder con la residencia.
0: Perfecto. Suerte, Juan. Suerte, Juanito. Mira, tenemos también a Carlos con nosotros. Última pregunta, Carlitos.
3: Charlie.
0: Venga.
9: Claro. Yo me casé hace 2 años con una ciudadana. Eso. Pero

0: No, en la frontera. No, nunca vi un juez. Solo me deportaron. Y eso fue en el 2008.
1: Pidan sus follas. Muchas personas piensan que cuando te agarran en la frontera que te dan deportación. A veces no te dan deportación, solo te agarran, te toman las huellas y te regresan a México. Si eso pasó, entonces por su esposa ciudadana puede hacer la petición familiar, luego el perdón y luego salir y hacer el proceso consular. Pero si sí le dieron deportación y usted volvió a entrar de manera ilegal, tiene un castigo permanente. Ay. Eso no se puede eliminar aunque esté casado con una ciudadana. Tiene que esperar afuera del país por 10 años.
2: ¡Tómale! ¡Machín! Antes nomás que usabas.
3: Sí. Te casabas y ya arreglabas.
2: De en caliente. No, pero Leti, ya, ¿dónde la gente te puede seguir en redes sociales? Llamarte si tienen preguntas, por favor.
1: 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Y recordatorio que nosotros no usamos WhatsApp.
2: Bien, gracias, Leti.

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8: A la continuación, una imagen que se está haciendo viral.
9: ¿De quién?
8: Digo, yo sé que aquí en la radio, ¿verdad?, nos escuchan. Me encantaría que esto fuera tele, pero cáiganle a YouTube, estamos en vivo. Arroba bueno mala feo. ¿Por qué se está haciendo viral? Lo que pasa de que la policía colombiana atraparon a un par de ladrones. Y la oficial mujer.
9: Hija de la frente.
8: Le tomaron también una foto. Ella de espalda, muy profesional, obviamente, pero se está haciendo viral por las razones correctas.
9: ¿Por qué son así?
10: ¿Por qué razones? Es una excelente policía.
8: Por lo triunfadora que sea, lo ganadora. Cáiganle a YouTube, arroba bueno malo feo, para que entiendan lo que les voy a decir.

0: increíble cómo se hizo viral una imagen en redes sociales. Sí. Y como les digo, me encantaría aquí en radio mostrárselas, pero no es tele. Cáiganle, estamos en vivo a través de YouTube, arroba bueno mala feo. La policía, muchachos,
1: ¿qué?
0: En Colombia. ¡Ay! ¡Ay! Colombia.
2: Muy buena la policía. ¡Colombia, mi vida! Hay sabores, bien. Los colombianos y las colombianas, sí, chuladas. La verdad.
0: La neta.
2: La neta del Planetux.
0: Y esta pareja de esposos fue detenida después de una investigación denominada Operación Dominó.
2: Okay. ¿Por qué? Okay.
0: Lo que pasa es que estaban vinculados a una presunta red de estafas basadas en falsas promesas de ingresos a instituciones públicas y supuestos vínculos también con, pues, hasta una red ahí de narcotraficantes.
2: A su máquina.
0: Y todo el rollo, ¿no?
2: Sí.
0: Y resulta de que los implicados fueron detenidos. Luis Miguel Duarte y ella.
2: ¡Ay, yo, Luis Miguel!
0: Luis Miguel Duarte. Me asusté. Y ella, Leslie Nicole. ¿Dónde? Los detuvieron, muchachos, y cuando los pararon para tomarles fotografías, a él lo tiene que detener un oficial a agarrarlo, porque si no se pela.
2: Está grandote.
0: Está grande, sí. Entonces, él de frente, el delincuente, luego lo agarra el oficial, pero el oficial de espaldas, para que no le salga la cara, para cubrir su identidad.
1: Claro.
0: Y a ella, la delincuente, a la Leslie, la agarra una oficial.
2: Es que es delito, bueno, en México, no sé aquí. ¿Qué? Si te detienen como mujer, te tiene que detener una policía mujer. No te puede agarrar un hombre, no te puede tocar.
0: Sí, es como cuando pasas seguridad en los aeropuertos.
2: Sí.
0: A veces te toca que te ausculten y te auscultan a las mujeres.
2: De tu mismo sexo.
0: Una chava, a los vatos nos mete, sí. A mí me tocó el otro día un vato grandote. Unas manotas, güey. Güey, tenía unas manotas.
1: ¿Y qué dijiste?
0: No, y me decía, a ver, ay, ¿vienes armado? Le dije, no. Se me olvidó el celular, quitármelo. Y ya me lo saqué de la bolsa.
1: A mí también me preguntaron lo mismo. Le dije, no, es el pañal.
0: ¿Así,
1: señor,
0: me dijo?
2: Sí, pelón.
0: No, me dijo, net. ¡Ay, traes R15, perro!
2: Ay, cállate la boca.
0: ¿Ah, es cuerno de chivo?
1: Sí, pero la trae en la funda, dijo. La traía bien enfundada.
0: Miren, ay, no. Cáiganle a YouTube para que vean la fotografía de la oficial.
1: Oye, qué buena está la...
0: ¡Wey!
2: A ver.
1: En otras ocasiones no la había visto.
0: Chéquense.
1: Yo.
0: ¡Ay, no, amor! Mira eso, Pau.
2: ¿Qué? Mira, yo les voy a decir.
0: Mira la oficial.
2: Además de un cuerpo espectacular, tiene pelazo, actitud y es una buena policía. Eso me gusta, todo de ella.
1: Muy buena.
2: Todo lo tiene bonito.
0: Mira.
2: Parece un corazón.
0: Yo, la neta, el día que vaya a Colombia, Panamá.
2: Con tu esposa.
0: Creo que esto pasó en Panamá, no Colombia, Paraguay,
1: el sueño,
0: no sé dónde.
1: Pao, cállate,
0: yo sí voy a...
1: que sueñe el baboso.
0: Yo veo una policía así, yo sí ando cometiendo un delito, algo, güey, no sé.
1: Ahí tiene un chicle en el suelo, arrebatenme.
0: Lo que sea, güey, mira nada delito, más esa imagen.
2: Con tu esposa.
1: No le mates el sueño, Pao. Pobre idiota.
2: Y tus hijos.
1: Va a ir conmigo, me lo voy a robar un día.
2: Con la Chayo. Con tus hijas.
0: Y la burra. Con tus nietos.
1: No, ya me voy yo, no.
0: Cállale a YouTube, arroba bueno mala feo, ahí está la oficial. Preciosísima,
1: qué buena,
0: ¿eh?
1: Qué buena.

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6: Se me olvidó agregarle la más chismosa también. Buenos días, gente de Dios, ¿cómo estamos? El cielo se nos está cayendo y nosotros aquí andamos siempre al 100. Si no tienes nada que salir a hacer, no salgas. Bueno, ni modo, ¿verdad? Toca chambear, no hay de otra. Pero qué placer estarte acompañando aquí a través de la Mega Tan Latina como tú. Recuerden, toda la semana vamos a estar con el clima así. Así que hay que estar prevenidos. Revisemos el clima cada vez que salgamos. Preparémonos bien, manejemos con cuidado. Que seguros vamos a estar mejor. Ah, vámonos con las movidas. Algo de Maquinaria Norteña.

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Y pues sí, no nos queda de otra que bailar y andar felices a pesar de las circunstancias y de las inclemencias del tiempo, que por cierto, por favor, tengan mucha precaución. Vamos con la actualización de clima. Ahorita no está tan caliente por las lluvias, obviamente, andamos a 68 grados, se siente como 69 ese día, máximas de 80, mínimas de 69, hay un 99% de probabilidades de tormentas severas, que de hecho está una alerta ahorita de tormenta eléctrica hasta el día de mañana a las 8. Otra de las cosas también que quiero que tengan mucha precaución es que muchas partes se están inundando, carreteras bajas, zonas, por ejemplo, cerca de donde haya un poco de agua, en ríos, arroyos y otros lugares. Si van a salir, por favor, tengan mucha precaución para manejar. Sabemos que ahorita también la carretera se pone un poco resbalosa, la gente anda medio loquita para manejar. Mejor tener precaución. Esto va a estar, lo de la tormenta eléctrica y las inundaciones, por el momento la alerta está hasta el día de mañana, pero las lluvias toda la semana, porque incluso para el día sábado y para el día domingo hay bastante probabilidades de lluvia, excepto para el día viernes, que dice que nada más es un 25%. Esto puede cambiar de repente, pero sí, hay que tener precaución. Se los digo por experiencia, hay carreteras inundadas. Más que todo, la Cleveland Avenue, para que tengan cuidado si van a pasar por allí, ya están advertidos. Más adelante venimos con actualización, Dios mío, de lo del terremoto que ocurrió el día de ayer en Colombia.

Oigan, y gracias por los reportes, tienen razón, también hay muchos árboles caídos, otras cosas que el viento ha puesto sobre la carretera. Si van a manejar también despacio, lento, mejor llegar tarde que nunca, ya saben. Y de hecho sí, ¿eh? Y fíjense, y hay zonas en las que se ve como que no ha llovido mucho, pero hay otras zonas que, ¿qué les digo? Pero bueno, así es hermosa nuestra ciudad. Así tenemos que quererla. A ver, cuéntenme, ¿ustedes qué andan haciendo? ¿Cómo le hicieron para llegar al trabajo? ¿Tuvieron que hacer, pero muchas cosas para poder llegar o fue facilito? Cuéntenme, porque si yo les contara la experiencia que acabo de pasar, no me creen. ¿Para qué estamos ya? Disfrutando.

Eso les gusta, eso les gusta. Oigan, eso, al menos eso, eso. Aquí solo son lluvias, uno que otro árbol caído, carreteras un poco inundadas. Pero ¿saben qué? De verdad que la pobre gente de Colombia está sufriendo muchísimo, al igual que sufrió la gente de Venezuela. ¿Recuerdan? El día de ayer por la mañana se registró un terremoto de magnitud 7.4 en Colombia. Y pues por ahí las autoridades, por ejemplo, el alcalde de Manizales, Jorge Eduardo Rojas, dijo que hay 60 edificaciones con colapso total, otras parcial. Hay hasta el momento 2,000 damnificados, seguramente en palabras de él se van a llegar a 4,000. Hay 150 personas en albergues. Además, ahorita la cifra actual es 219 personas fallecidas, más de 1,000 heridos. Está ahorita las labores de búsqueda, de rescate. El día de ayer, toda la noche anduvieron ahí con lámparas y todo. Las clases están suspendidas debido a que obviamente la infraestructura de colegios ha tenido bastante problema. Entonces, obviamente, ¿cómo van a regresar a clases, verdad? Pero lo que siempre he dicho yo, en situaciones así, situaciones tan feas como esas, tan catastróficas, de tanto dolor, de tanta preocupación, hay muchos países, muchas personas que se están uniendo a las labores, que están ayudando con medicamentos, que mandan rescatistas, que están ahí a la orden del día para poder ayudar a nuestra gente bonita de Colombia. Así que como se dice, si tienes familiares en Colombia, trata la manera de comunicarte con ellos, de estar al pendiente por todo lo que están pasando. Ah, qué barbaridad, pobrecitos.

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¿Y qué hacen por acá? Oigan, ¿sabían ustedes que se viene próximamente un eclipse solar? ¿Sabían ustedes? Bueno, vamos a hablar al respecto más adelante. Igual se viene entrevista con el consulado de México por si necesitas información para que quedes pendiente.

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1: Saludos a Nápoles, a Columbus y a Cincinnati, que también nos escuchan ahí en el país.
2: Qué bonito, qué bonito. Aquí, pues, un mes más que estamos estrenando y ojalá que, pues, nos vaya un poquito mejor que el mejor, nada más, que el anterior más bien dicho.
1: Sí, qué rápido, ya estamos en agosto, ahora sí que ya, de plano estamos en la segunda, en el segundo semestre del año, pues más cerca, lo bueno de agosto es que nos queda más cerquita septiembre, que para nosotros, para los mexicanos en general, empieza el mes de la hispanidad, pero para nosotros los mexicanos y las mexicanas, pues es nuestro mes, nuestro mes patrio, ¿no? El mes de la independencia. Tenemos hoy,
2: claro.
1: Lo bueno de venir los martes es que generalmente tenemos citas, y hoy tenemos citas para el domingo 16. Vamos a tener una jornada extraordinaria dominical, o sea, vamos a abrir las puertas del consulado para algunas citas de registro civil y de pasaportes. Las citas de pasaportes van a ser relativamente pocas, porque no están ustedes para saberlo, pero cuando hacemos registros, más bien cuando hay menores que necesitan pasaportes, el pasaporte de un menor nos toma el tiempo de 3 personas. ¿Por qué? Porque aquellas personas que tienen hijos e hijas, si han visto los pasaportes que tenemos para los menores, está la portada donde aparece la foto del menor, o la foto de la persona y sus datos, y en la página justo encima, o sea, enfrente, por decirlo de alguna manera, aparecen también los datos del papá y o la mamá. Entonces, cuando un menor de 18, o más bien menor, 17 para abajo, tienen un pasaporte, también aparecen los datos de su mamá y su papá, es un tema de seguridad.
2: Claro.
1: Y entonces, cada foto implica la misma información que va en un pasaporte normal. Entonces, el pasaporte de un menor nos toma el tiempo de 3 personas. Entonces, tenemos citas para el registro civil y tenemos algunas citas abiertas para pasaportes.
2: Claro.
1: Tuvimos una jornada así extraordinaria el sábado 16 de agosto y ahora vamos a, no, el sábado 1 de agosto y ahora vamos a tener esta otra jornada extraordinaria. Ahora va a ser dominical el domingo 16. Otro tema, además de la jornada del domingo 16, tenemos citas abiertas de la quincenal, como siempre, del 17 de agosto al 28 de agosto, o sea, la segunda quincena de agosto. Además del tema de las citas, en agosto y en septiembre, bueno, y en octubre ya empiezan varios eventos culturales que tienen también un componente muy importante de recursos informativos.
2: Claro.
1: Este domingo, por primera vez, o creo que es por primera vez, la ciudad de Carmel, que queda aquí a media hora, o sea, es aquí vecinita de Annapolis, junto con la organización NECASI y el Consulado de México, estamos organizando un Día de la Familia. Y vamos a hacer un altar monumental, que en verdad son 4 espacios de 4x8, y la verdad es que no sé cuánto es eso, pero es muchísimo. Y vamos a hacer un altar grandísimo, ahí va a estar el consulado. No es un tema de mesa informativa, pero hay un

Bueno, tenemos problemas de internet. Si alguien quiere saber la información con respecto a esta entrevista con el Consulado de México en Indianápolis, vayan a nuestras redes sociales, a nuestro Facebook, La Mega Colombos. Ahí está quedando toda la entrevista por cualquier cosa, cualquier información.

Dime cuando tú. Oigan, la entrevista todavía está ahí en Facebook, está en vivo para que vayan a verla si quieren información. Información sobre cuándo van a tener consulados móviles, cómo están haciendo con las citas. Bueno, en fin. Vamos a hablar ahorita de algo que va a ocurrir según el día de mañana: un eclipse solar total. Que según dicen, va a provocar como una caída repentina de la temperatura. Imagínense, además de las lluvias. Los vientos se van a calmar un poco y se va a elevar un poco la sensación de humedad. Así que esos cambios van a ocurrir porque la luna va a estar bloqueando así como de golpe la radiación del sol. Entonces la Tierra va a dejar de recibir luz y energía y va a alterar un poquito el comportamiento de la atmósfera. Esto va a ser en pocos minutos. Se supone que las temperaturas van a bajar entre 2 y 5 grados Celsius. Las ráfagas de viento, si están fuertes, se van a debilitar. Se va a tener un poquito menos de brisa. Hay zonas en las que van a estar más afectadas que otras. Por ejemplo, según tengo entendido, este eclipse va a estar desde el Ártico hasta Europa Occidental, o sea, a lo largo de una franja estrecha en el norte de Rusia, partes de Groenlandia, Islandia, Portugal y España, que ellos van a sentir o van a observar cambios más notables que tal vez nosotros aquí, pero aún así puede que nosotros también podamos apreciar ese eclipse. Eso va a ocurrir el día de mañana. Ya sabías, yo creo que más bien por eso es que también anda este clima medio cambiante y medio loco, ¿eh? Como que fuera hombre queriendo salir con los amigos, así de loco y cambiante. Se las apliqué, ¿no? O sea, dicen como que fuera mujer en sus días.

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¿Sabían ustedes que en lo que va de este 2026 ya van ocurriendo 10 terremotos de más de magnitud 7? ¿Sabían ustedes? No solamente el de Colombia y Venezuela, sino que hay otros más. Bueno, ya vamos a hablar al respecto. Dios mío, ¿qué está pasando? 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Por fin ya se ve más despejado, más bonito el día. A ver cómo continuamos con las tormentas más tarde.

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mejor salgan a comer que ya es hora. Provechito. Bueno, vamos con las noticias sobre cuántos terremotos van en este 2026 de magnitud 7 o más. Pero antes que nada, comentarte que a partir de las 7 de la noche puedes ver ya Top Chef en Telemundo Columbus. No te lo puedes perder. Para ti que quieres ver esa competencia de cocina, ya regresa. Y pues en Telemundo Columbus lo puedes disfrutar. Son más de 20 celebridades que van a poner a prueba sus habilidades culinarias. Si yo participo en eso, a la primera me voy, porque para eso, pues nada que ver. Ah, ya, fuera comerciales. Hoy sí, ¿sabías tú que llevan 10 terremotos de magnitud 7 o superior registrados a nivel mundial durante este 2026? Obviamente el más reciente pues fue el que ocurrió el día de ayer en Colombia, de 7.4, y se sintió en varias ciudades. Durante el año también, bueno, ocurrieron dos en Venezuela, 7.5, 7.2 también. Por ejemplo, en febrero en Malasia hubo uno de 7.1, en abril en Indonesia de 7.4, en Filipinas en junio de 7.8, en marzo hubo uno en Tonga de 7.5, Japón en abril 7.4, en Vanuatu 7.3 en marzo, y también en México en julio de 7.3. Les digo, portémonos bien. A mí esto ya no me parece nada normal. ¿Qué estará pasando con nuestro planeta Tierra, que ya está queriendo hablar de más y lo hace de esta forma? Pues no sé, no soy experta en el tema, no soy científica que estudia eso, pero para mí no es normal. ¿Qué dicen ustedes? A ver, leo opiniones. ¿Qué saben ustedes de temas de conspiración con respecto a eso? ¿Ven que siempre salen cosas así de que dice que es el problema? Por ejemplo, hay gente que dice que quizás por la extracción del petróleo, otros que pueden decir que es un castigo por las guerras, o sea, cosas así. Cuéntenme el chisme, estoy para leerlos. Lo que no es tener nada que hacer, ¿verdad? Ustedes entienden.

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quieran bonito, así como yo los quiero. ¿Han escuchado que dicen la belleza está en los ojos de quien la admira? O sea, para ti algo puede ser bello, hermoso, precioso, lindura, pero para otra persona es como, ¿en serio? ¿Eso ves bonito? algo así anda hablando la gente en redes sociales. Porque supuestamente la revista People en español ya publicó quiénes son los más bellos de este 2026. ¿Y saben qué? Esta es una persona que la gente dicen que de bello no tiene nada. Bueno, el corazón tal vez, dicen.

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maldad andante para todos los que andan comentando en redes sociales. ¡Qué bárbaros! Bueno, les voy a contar. La revista People en español acaba de lanzar un listado con las personas más bellas de este 2026. Cabe aclarar, antes de que empiecen todos los que son malvados, que este año están celebrando a celebridades latinas de la música, el cine, la televisión, los deportes, que dicen que más allá de criterios físicos, quieren destacar el talento, los logros y la autenticidad. Esta revista se caracteriza porque siempre lo hacen, que los más bellos, pero de forma física. Hoy no. Y por eso es que la gente anda criticando y anda hablando de más. Se van a reír, igual que la publicación que vi por ahí. ¡Qué maldad! Que dicen, por ejemplo, que cómo pueden decir que son los más bellos. ¿Será que quizá del corazón? Más que todo cuando lleguemos a los de el deporte. Pero bueno, vamos primero. Vamos con los líderes de la música. Quieren destacar cantantes que dominan los escenarios y las listas de éxitos mundiales. Quien ocupa el puesto principal de la sección musical es Karol G, como la más bella de la música. Y antes que nada decirte que de entre los 50 más bellos de este 2026, la principal y quien encabeza la lista, sea de lo que sea, es la Belinda. En esto sí estoy de acuerdo, en todos los sentidos. Ella es la principal, pero bueno, vamos por categoría. En la música está Karol G, quien ocupa el puesto principal de la sección musical. Está Dana Paola, Luis Fonsi, Faith, Rosalía, Pitbull, Aitana, Yandel, Sinafunk y Lunay. Luego vamos con estrellas de la actuación y el cine. Talentos de la pantalla grande y plataformas de streaming. Está Zoe Saldaña, quien lidera la categoría. Le sigue Jennifer López, Sofía Castro, Marcus Ornelas, Dana García, Ara Berke. Y para conductores, presentadores y rostros que acompañan al público todos los días, o sea, la pantalla pequeña, televisión y podcast, quien encabeza este segmento es Dayanara Torres. Le sigue Carmen Villalobos, Galilea Montijo, Andrea Mesa, Chiquis, Raúl González, Roner Figueroa, Carla Monroy, no sé quién es ella, William Valdés, Alessandra Villegas, Fabio Agostini, Ana Bárbara, El Charitín, Julio Vaqueiro. Y aquí vamos con la parte en que la gente anda criticando en el de los deportes, de lo que están haciendo historia en el mundo entero. Lidera la sección de deportes Karim López. Y aquí está la estrella del fútbol, que la gente anda diciendo que de bello quizás solo tiene el corazón, Lamine Yamal, imagínense. Isaac del Toro, que es un ciclista mexicano. Fernando Mendoza, que es jugador de fútbol americano. Y también está la árbitra mexicana de fútbol, Katia Itzel García. Así que digan ustedes, ¿qué opinan? Los más bellos de este 2026, hoy más que por físico, por talento. Me gusta la idea, me encanta, porque son tan malvados. La belleza la hay de todo tipo, no solamente física.

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Una de la tarde con 27 minutos ya. Aprovecho para los que están comiendo en ese momento. Ah, ya se viene la reflexión ese día, las celebraciones. Y más adelante también, pues, entrevista con una persona muy conocida en la comunidad colombiana. Ya vamos a hablar al respecto.

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0: Ay, qué belleza de día, hoy sí, clima rico, ya la lluvia pasó, obviamente dejó uno que otro destrozo en la carretera, pero estamos bien y eso es lo importante. De hecho, comunicarte que en la 161, ahí por la 33, pues hay escombros debido a las lluvias, toma medidas alternas.
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0: Y vamos con una reflexión que me encantó. Ya que estábamos hablando de los 50 más bellos de la revista y nos deja un mensaje claro. Que ahorita en un mundo lleno de apariencias, de querer lucir bien, de portar ropa cara, de usar filtros en redes sociales, es fácil olvidar lo que realmente nos hace brillar y que lo que nos hace brillar no se puede ver en un espejo ni comprar en una tienda. La verdadera belleza, esa que no se arruga ni se va con los años, ni pasa de moda, nace en el corazón, en la bondad con la que tratamos a los demás, en la fuerza con la que nos levantamos y en la luz que compartimos cuando todo está oscuro. Así que te has preguntado, ¿eres luz para los demás? Y si eres luz para los demás, no permitas que el ruido de afuera, que las personas te hagan dudar de tu valor. Porque las mejores esencias siempre vienen en frascos sencillos. Hemos escuchado en frascos pequeños, no, en frascos sencillos. Y el traje más elegante jamás va a cambiar tu propia autenticidad. Al final del día, lo que deslumbra a los ojos, esa belleza física, eso es pasajero. Pero lo que conquista el alma se queda para siempre contigo y en tu corazón. Vale más ser una buena persona con valores, ser una persona que se preocupa por los demás, ser una persona con educación que trata bien al prójimo, a los animales, a los niños, que alguien que quiera andar vestido, y no estoy diciendo que esté mal, porque puede existir que ambos sean una misma persona, alguien que vista bien, que vista elegante, que vista con ropa cara y que tenga belleza en el alma. Se puede, ¿por qué no? Pero a lo que voy es que importa más tu interior que la belleza exterior. ¿Lo has preguntado? Hemos conocido personas que los vemos hermosos por fuera, pero que al tratarlos nos damos cuenta que deja mucho que desear como persona. En cambio, hay personas que quizá tú no los veas de forma agraciada a tus ojos, de forma física, pero al tratarlos te cambia la percepción y dices, wow, qué persona esta. Ahí te lo dejo, por si eres de los que andan criticando las apariencias. 1:35 quedó buena esa reflexión, me gusta.

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Permíteme, canción, permíteme. No te tocaba a ti. Oigan, vamos con las celebraciones de este día. Y es que no me lo van a creer, pero ya sabemos que casi siempre cuando llega alguien a la presidencia, pues salen memes, surgen chistes y cosas así. Hoy es el Día Nacional del Chiste Presidencial. Cada quien sale con sus cosas medio raras, medio locas y que la gente recuerda. Así que bueno, ¿qué les digo de este presidente actual de aquí del país? Mejor ustedes imagínenselo, yo calladita, así me veo más bonita. También hoy estamos celebrando un día importante, este sí vale la pena mencionarlo, el Día Nacional del Hijo y la Hija. ¡Ay, qué belleza, eh! El vínculo entre padres e hijos es único en el mundo y pues obviamente esta celebración garantiza que el milagro de tener una nueva vida, de traer una nueva vida al mundo nunca se olvida, jamás. Es algo mágico. Yo sé que los que no tienen hijos pues no van a entender. Los que sí sabemos cómo nos viene a cambiar todo por completo, desde la forma en que vemos el mundo hasta la forma de amar, el sentimiento más puro y sincero que puede existir. ¡Ay, oh, qué belleza! También hoy, el día de la montaña, te dijera, busca una aventura, vete a una montaña, vete a caminar, vete a explorar. Pero ahorita con esto de la lluvia, no hombre, mejor ni me hagan caso. Eso no está, solo hay que apreciar la belleza de lejitos, porque si no, si nos vamos para una montaña, no salimos de allá. Hoy sí, canción, dale con todo. Todavía te amo, vámonos con esa. Recuerden, se vienen chismes de espectáculo, se vienen los chistes que no pueden faltar.

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2: Y nos vamos con los chismes, que a eso venimos, chismosos y chismosas. Vengan, siéntense conmigo, vamos a hablar un poco. Vamos a hablar de cosas positivas. Esto sí es algo bueno. Sabemos lo que pasó en Colombia y pues obviamente uno espera que personas o artistas famosos se unan a la causa, no solamente hablando, sino que viendo la manera de cómo ponen su granito de arena y cómo apoyan a las personas que están ahorita en situación difícil debido al terremoto. Bueno, ya varios artistas se han puesto a disposición de ayudar, pues artistas, la mayoría colombianos, por ejemplo, J Balvin, Maluma, Camilo, Belé, Fariana, Carlos Vives, Manuel Turizo, Shakira, Juanes y otros más. Están esperando, pues, que vean cómo ayudan a la gente que se ha quedado damnificada, las familias que han sufrido pérdidas, las familias que perdieron sus casas. Y más, estas cosas, estos chismes de espectáculos sí me gustan. Así se hace, gente, así. Así de bueno. Bueno, y el día de ayer ya no comentamos, pero andaba una noticia bastante, pero bastante criticada en redes sociales. Que ahorita hay gente que acepta y otros que están en contra, que por ejemplo en pasarelas de grandes eventos como en Miss Universo, solamente vayan chicas que, por ejemplo, no sean madres de familia. ¿Recuerdan ustedes que la Miss Universo Canadá, ella participó en el Miss Universo cuando tenía 4 meses de embarazo? Ni se le notaba, para nada. Bueno, resulta que ella dio su última pasarela para entregar su reinado en Canadá y lo hizo cargando a su bebé recién nacida. Es como, adiós, empieza otra nueva etapa. Y la gente anda diciendo que qué necesidad había de llevarlo. Otros que qué bonito, que qué elegancia, qué bien, porque está demostrando que se puede. Pero bueno, ha sido criticada, ya se imaginan. La gente no tiene nada que hacer y se ponen a criticar. Ay, vámonos con otro chisme. Esto sí dolió, Pobre Gloria Trevi. No puedo creer. Yo por eso ni uso esos tacones, porque si no yo me mato así como le pasó a ella. Sufrió una caída durante un show en San Luis Potosí. ¿Cómo se llamaba? Feria. FENAPO se llama la feria, sí, FENAPO. Ella muy emocionada, cantando, bailando, con esos sus grandes tractores de no sé cuántos centímetros. Estaba saltando. En uno de esos saltos se dobló el pie, cayó al suelo, pero bueno, ella hizo como que nada. Siguió cantando, que incluso hasta sin zapatos se quedó. La bailarina le acomodó el zapato, ella se levanta y el show continúa, Dios mío. Estos artistas, de verdad. Pero bien, al menos creo que no se quebró el pie porque después siguió caminando como que nada. Les digo, puro chisme nada más, puro chisme. Porque sé cómo son de chismosos.

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0: 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Sabemos que el día de ayer Colombia pasó por algo catastrófico. Un terremoto de 7.4 sacudió, dejando hasta el momento 224 personas fallecidas, muchas personas heridas, damnificados. Y para eso, en nuestros micrófonos de La Mega, tenemos a nuestra amiga Paula Galeano, una persona conocida dentro de la comunidad, más que todo de la comunidad colombiana, que ella se ha unido para querer apoyar en esta situación. Paula, cuéntanos, ¿cómo es que estás ayudando?
1: Hola, buenas tardes, un gusto estar con ustedes. Bueno, les cuento que hoy en la mañana hice una publicación para hacer que mi tienda fuera centro de acopio, pero estuve asesorándome y no es tan fácil, es muy costoso y pues también por tiempo no conviene. Entonces la forma de ayudar es monetariamente, los envíos de dinero se harían directamente a mi cel o en mi tienda también tendré una urna donde las personas que quieran llevar el efectivo también lo pueden hacer. Ese dinero lo voy a hacer llegar a 3 ciudades, a Cali, a Bogotá y a Medellín. Ahí tengo varios grupos de personas que me están ayudando como a comprar las cosas y hacer que los insumos lleguen directamente a los centros de acopio de esas ciudades.
0: Ok, perfecto. ¿Hasta cuándo o en qué horarios tienen las personas para poder llegar y decir, mira, Paula, nosotros queremos colaborarte con esto? Cuando se reconecte. Bueno, la verdad que ahorita Colombia necesita nuestra ayuda y pues obviamente no hay nada mejor que ser la misma comunidad que se une en estos casos y decir, vamos a ayudar. Sí, sí, cuéntanos. ¿Hasta qué hora tienen las personas que quieran colaborar o en qué horarios vas a estar recibiendo la ayuda? ¿Me escuchas?
1: Creo que se cortó. ¿Tú me escuchas?
0: Sí. Te estamos escuchando.
1: No escucho.
0: Ok, bueno. Bueno, pero igual, para todos los que están escuchando esta entrevista, ahorita que finalicemos, le voy a pedir a Paula que deje toda la información y que aquí a través de este Facebook Live, porque vas a encontrar esto a través de nuestras redes sociales, ella ponga todos sus datos, en qué horarios y dónde puedes llegar y poder hacer tu donativo también. Aquí seguimos a través de La Mega, tan latina como tú.

entrevista, pero escucha, si quieres saber cómo ayudar a la gente de Colombia y pues Paula Galeano que se ha unido a esta noble causa, ve a nuestro Facebook, ahí quedó parte de la entrevista y va a dejar la información dónde y cómo puedes ayudar si te quieres unir también. Y bueno, vamos luego de la siguiente canción con los chistes que no pueden faltar aquí en la mega, tan latina como tú.

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2: Y vámonos con los chistes. Oigan, tienen tiempo, ¿eh? No sean malitos. Ahorita, invéntense un chiste y me lo mandan. 614-297-1071. Yo sé, me van a decir, no andamos en tiempo de andarnos riendo, pero bueno, hay que hacer alegre la tarde, por lo menos.
3: Ay, mi Gaby, me estaban diciendo que porque menciono mucho al monstruo en mis chistes.
2: Sí, sí.
3: Dice que esto no es hora de chiste, pero me estaban diciendo que si por eso, que si lo odio. Pero se me cae mal, pero la verdad es que no, al contrario, mi Gaby, estoy muy agradecido con el monstruo.
2: Ay, ¿por qué?
3: Porque mi tío quedó en coma, tuvo un accidente, y un día estaba el monstruo en la mañana en la radio y decidimos poner la radio para que, por lo menos, escuchara a mi tío, yo pienso, ¿no? Pero gracias a Dios y gracias al monstruo, mi tío se paró a apagar la radio. Está cierto, mi Gaby, era otro chiste.
2: Qué barbaridad, qué malvado.
4: El chiste malo de hoy: llega un señor al restaurante y llega el mesero, le dice, ¿qué va a querer el señor? Le dice el señor, deme un vaso de H2O.
2: Ok.
4: No, pues se va el mesero para la cocina, no sabe. Ahí pregunta, oye, ¿qué tranza? Un señor ahí dice que le lleve un vaso de H2O. No, me está vacilando, dice, es agua, llévale un vaso de agua. Dice, ah, con que vacilándome. Agarro la charola, con un vaso de agua y un plátano. Se lo siente al señor enfrente. Le dice, venga. Dice, señor, ¿y esto qué es? Dice, ese es para que se lo meta por el C-U-L-O.
2: Yo no entendí, ustedes sí.
3: Ahí está mi Gaby, el cieguito que entra al mercado, entra al supermercado. De repente se queda paradito, pero no se cuenta que queda parado al lado de la marisquería. Cuando ya me dice el güey, adiós, chiquitas.
2: Les digo. Ay, no, qué maldad. Ustedes los chistes los hacen, pero con maldad, mendigos.

Ay, ya ven, ya me dieron la razón. No salgan porque dicen que está medio feo ahorita para manejar, más que hay mucho tráfico. Bueno. Y quiero saludar a Galdino y a Goyo de parte de Marcos, que ahorita andan pero disfrutando de un asadito. ¡Qué barbaridad, eh! Y solamente me mandan el video, comida para nada.

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0: Muy bien, muy bien, muy bien. Aquí estamos al pie de el cañón. Este es el jalapeño.
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0: ¡Ah, pero qué barbaridad! Lo veo y no lo creo. Queremos recordarte que estamos pasando por una serie de tormentas toda esta semana que pueden darse mañana, tarde o noche, inclusive madrugadas. El clima va a estar muy cambiante. Aquí en donde estamos y también ciudades y estados de alrededor nuestro, no somos los únicos, así que hay que cuidarnos mucho cuando de repente nos encontremos varados allá en la lluvia mientras manejamos, y obviamente extremar la precaución. Yo soy Oscar, por supuesto, arrancando el jalapeño. Ella es Magda la Reina.
1: Muy buenos días, feliz martes. Espero que se la estén pasando muy bien. Y si no se la estaban pasando muy bien, pues ya es el momento, porque ya estamos aquí en el jalapeño. Entonces, ahora sí, se la van a pasar de lujo.
0: Me gustó la parte donde nos deseaste buenos días, Magda. Buenos días también para ti. Ya, pues ya son casi noches y...
1: Bueno, es que yo como me levanto tarde...
0: ¡Qué barbaridad!
1: Para mí apenas son días, o sea... Sí. Antes sí que ya me metí a bañar.
0: De verdad que sí, te bañaste, pero con la lluvia de allá afuera, con el aguacero. Bueno, donde quiera que tú estés el día de hoy, donde quiera que estés circulando, manejando con mucho cuidado, si estás trabajando, a echarle ganas, a no rajarnos, a continuar esta tarde. Ya sobrevivimos el lunes, ya sobrevivimos la primer mitad de este martes. Muchos niños ya empiezan a regresar a clases, unos ayer, otros entraron el día de hoy, otros empiezan el jueves y otros hasta la próxima semana. Así que vamos a llevarnos la super suave. Y por supuesto, vamos a tener muchas cosas para platicar contigo el día de hoy. En breve, tendremos las tres cosas que tú tienes que saber el día de hoy. Tendremos que platicar acerca del terrible terremoto que azotó Colombia. Hemos mantenido pues los detalles y toda la información lo más vigente posible. Vamos a regresar las tres cosas que tienes que saber. Platicaremos precisamente de cómo va la situación en Colombia. Platicaremos pues también acá en los Estados Unidos, algo que mucho se está hablando y tiene que ver precisamente con el posible, dicen que es el posible fin de la guerra. Esto,
1: ay,
0: esto
1: ojalá.
0: Es a todo que nos interesa. Y también una noticia en donde un nuevo estudio descubrió que el COVID-19 puede reactivarse. ¿Cómo? ¿Cómo te fue?
1: No. ¿Qué me estás hablando? No, espérate.
0: ¿A ti cómo te fue con lo del COVID, Magda, en esa época de la pandemia? ¿Tú te llegaste a enfermar?
1: Sí, yo me enfermé, en mi casa se enfermaron, yo estaba con mucho miedo porque pues mi edad es una, y luego yo tengo problemas pulmonares también, que estoy tratándome y que estoy estable en este momento, pero también tengo el azúcar. Entonces, entre la diabetes, mi edad y los problemas pulmonares, pues... Era una de las que se decía que si me daba, curvay, my love, curvay.
0: Pero por fortuna te pudieron tratar a tiempo. Fíjate que
1: sí.
0: Yo me hice las pruebas y todo. Yo me llegué a enfermar al principio de la pandemia. Hubo un fin de semana que me tumbó, pero fuerte. Uh-huh. Me hice la prueba y yo di negativo. Yo di negativo en las pruebas, pero yo ese fin de semana que me enfermé, literalmente me quedé en la recámara y yo le decía a la gente ahí que no se acercaran ni a la puerta, nada más que me dejaran la comidita ahí, por favor, y ya, metí mi comida y ahí estuve 2 días, y así me la llevé. Por fortuna, pues no, nadie de mi familia cercana le dio, bueno, mi papá le dio estando en México. Y a él se lo querían llevar al hospital para entubarlo, pero él lo pudieron tratar en casa. Y fíjate que salió adelante. Desafortunadamente perdimos a un buen amigo, se lo llevó el COVID. Yo creo que muchos de nosotros vimos la vida muy distinta después del COVID en muchos de nuestros hábitos. Así que vamos a platicar. Ya regresamos con las tres cosas que tienes que saber. ¿Qué dice este estudio con lo que puede pasar con el COVID? Que puede reactivarse, pero exactamente ¿Qué es lo que hace falta para que esto suceda? Lo platicaremos más adelante, por supuesto, no nos va a faltar el famoso burro del día de hoy, Los Ángeles de Mac, del Rincón de Pedro de la Luz, tendremos virales, platicaremos de todo un poco. Otro vato que le intentó tirar los perros a Emma Coronel, la esposa del Chapo.
1: Otro.
0: Y no sabía quién era. ¿Qué fue lo que dijo este otro pambazo? Ya lo platicaremos. Este es el jalapeño.
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0: Bueno, y antes de entrar con las tres cosas que tienes que saber, el día de hoy aquí en El Jalapeño, sí quiero hacer énfasis en de que esta semana el tema principal para nosotros, aquí en nuestra ciudad, aquí en nuestro estado, sin duda alguna va a ser el clima cambiante y las diferentes posibilidades que puede pasar mañana, tarde o noche. Todo esto se debe a una evaporación en los grandes lagos, lo cual está haciendo que el clima en la atmósfera se caliente y está generando una serie de tormentas que pueden darse 2 horas bien fuerte y después se limpia el sol, se limpia el cielo, sale el sol 2 horas y de repente nos cae otro tormentón. Y así puede pasar en la mañana, la tarde, la noche o la madrugada. Así que hay que estar muy pendientes de la información que te damos aquí en la radio, a lo mejor que recibes a través de la televisión o ahí en el, no sé, en los canales de noticias locales. Y muy importante también las alertas que llegas a escuchar en el teléfono y también a través de la radio. Nosotros podemos estar tocando música, estar hablando al aire, etcétera, etcétera, pero de repente entran lo que son las notificaciones del EAS o el Servicio de Alertas y Emergencias, que por lo general son 3 pitiditos que son así, Magda. ¡Pip! ¡Pip! ¡Pip! Esos 3 pitiditos van seguidos de un mensaje en inglés. Entonces, creo que ahí estamos escuchando alguno. Está entrando uno en el teléfono, ok. Y también los del teléfono, hay que poner atención a lo que te está diciendo. Las notificaciones que salen en la radio son por lo general en la zona donde estamos, las que donde tenemos la señal, ¿ok? Las notificaciones que te salen en el teléfono es la ubicación donde tú estás. Por ejemplo, a lo mejor tú estás hablando con tu familia en tu casa y tú contigo está, pues sí, la lluvia o el clima, y de repente en tu casa está sonando la alerta en los teléfonos de tus hijos, de tu esposo, de tu esposa, etcétera. Entonces, hay que estar muy pendiente de las diferentes alertas, ambas, las de la radio, como las de tu teléfono. Y ahí te dice las diferentes cosas, ¿no? Siempre mantenernos seguros. No es por espantar a nadie, pero es por saber qué es lo que está pasando. Así que vamos a tener que lidiar con este tipo de clima el día de hoy todavía. El día de mañana, miércoles, el jueves, el viernes, el sábado y el domingo. Aparentemente para el lunes ya podríamos volver a ver sol y estas posibilidades de tormentas se estarían yendo, Magda. ¿Cómo la ves? Te han sacado 2, 3 sustitos, ¿verdad?
1: Sí, la verdad que sí. Nunca he estado así como que en medio de una tormenta fea, pero siempre voy. Y en cuanto suenan las alarmas, yo voy y me meto ya sea al closet o a algún lugar en donde no haya ventanas, al sótano también me ha tocado ir, o sea, yo sí, más corro luego.
0: Y más vale prevenir, por ejemplo, cuando vas manejando, ¿qué es lo que haces? Si de repente la lluvia se pone muy fuerte, con todo el dolor de tu corazón agarras y te orillas. Bueno, bajas la velocidad, pones las luces de emergencia.
1: Intermitentes.
0: Si no puedes, te intentas orillar de la manera segura y te detienes. Si no puedes ver, listo. Si hay 2 que 3 locos que le quieren dar, que le den. Pero tú no tienes por qué apresurarte. Haz lo que a ti te haga sentir seguro, lo que te haga sentir segura. Lo ideal sería que todos comprendiéramos y le bajáramos la velocidad, nos hiciéramos un ladito, etcétera. Pues sabemos que no vamos a poder controlar a todos, pero sí puedes controlar la manera en que tú te manejas, ¿no? Entonces, prefiero llegar tarde que no llegar nunca, te soy muy sincero, o estar atorado. Exacto. Porque me patiné, mi coche se patinó en el agua y choqué, o la situación que es. Entonces hay que cuidarnos mucho, es muy importante. La gente de los trabajos sabemos de que cuando hay tormentas eléctricas no puedes estar al aire libre porque te puede pegar, ¿no? Unas personas ahora, creo que el día de ayer, ¿cuándo empezó esto? El domingo. El día de ayer decidieron salirse a jugar golf. Les agarró una tormenta y uno de estos golfistas bien inteligentotes decidió refugiarse en un árbol y resulta que le pegó un rayo. Por fortuna sobrevivió. Tuvo suerte que sobrevivió, pero le pegó el rayo. Entonces así como que, brother, por ejemplo, el día de ayer creo que fue en una parte en el sur de Ohio, no recuerdo. Iba la gente manejando cuando de repente empezaron los vientos fuertes, creo que estaban de 80 millas por hora, volteó el viento a un coche que decidió ir volado, que decidió ir rápido. Así, ¡fum! Lo volteó literal, ¡fum! Se lo llevó. Así que usted cuídese muchísimo. Ahorita pues estamos, hay que darle seguimiento a cómo vaya cambiando el clima. Puede que ahorita esté tranquilo contigo, puede que de repente cambie y al ratito vuelva a estar tranquilo, etcétera. Pero bueno, ok, vamos a darle a las tres cosas que tú tienes que saber. Vamos a regresar con esto ya después de esta canción. No te despegues. Es el jalapeño. ¡Ay! ¡Ay, Dios mío! Yo pude dejar unos calcetines anoche. Ya no estaban en la mañana. Imagínate.
1: Ya, lo bueno es que ropa interior no fue.
0: Imagínate con qué cara voy a salir a preguntar. Oiga, ¿no vi unos calzones volando por acá? No, gracias. Eran los que traían hoyo.

Como lo estamos platicando, si de repente donde tú estás llega a llover, se siente el aire fuerte, te llega una notificación, la escuchas en la radio, por favor, sigue las recomendaciones, mantente seguro, especialmente con estas condiciones tan cambiantes. Nosotros vamos avanzando aquí en El Jalapeño y nos vamos precisamente con la situación de Colombia. Terrible, el terremoto de 7.4 grados el día de ayer en la escala de Richter. Pues, muy desafortunadamente, Magda, la cifra de personas que han sido, que perdieron la vida, ya llega a 234. Llega a 234, es algo muy, muy triste. Esto lo dio a conocer Medicina Legal, dando a conocer el día de hoy esta actualización. Este sismo fue demasiado fuerte, pero además prolongado y se sintió en gran parte del país. Las autoridades pues desplegaron equipos para evaluar los daños. Los organismos de emergencia siguen entregando malas noticias, desafortunadamente, por el número de fallecidos. Hay que recordar que ayer se había dado la actualización de 113 personas, me parece que lo dimos en la tarde, en la noche subió a 165, hoy se da la triste cifra de 234, hay más de 900 personas heridas y organismos de emergencia mantienen desplegados equipos para localizar personas atrapadas y desaparecidas. Pereira está entre las ciudades más golpeadas. Pereira registra de las consecuencias más graves de la emergencia, con edificaciones colapsadas y operaciones de rescate que se prolongaron durante toda la noche. Cali, Manizales y Armenia y Quibdó también reportan afectaciones importantes tras este movimiento sísmico. En Cali, las autoridades reportan además un elevado número de personas desaparecidas mientras continúan las evaluaciones sobre viviendas, edificios y otras infraestructuras afectadas. El balance nacional sigue siendo provisional debido a que los organismos de socorro permanecían trabajando en diferentes municipios. El gobierno se ha mantenido al pendiente de la respuesta de la emergencia. En pocas palabras, las autoridades activaron medidas extraordinarias para atender a la población, y la gente damnificada. Estas son las, se dice, en pocas líneas, dice, las identidades de las personas fallecidas comienzan a darse a conocer por parte de Medicina Legal, identificando a 43 personas. Y hay un

Día de hoy actualizando el número de personas fallecidas y anunciando medidas para beneficiar a las víctimas del terremoto. Es algo terrible la situación que se está dando. Muchos países han estado anunciando su ayuda. Ecuador, vecinos, fueron los primeros, seguidos de México, en anunciarle el apoyo, la ayuda. Los topos de México, algunos de ellos que se encontraban en Ecuador y otros, algunos de los topos de México que estaban en Venezuela y otros en México, están trasladándose hasta este momento con maquinaria pesada a las zonas afectadas para poder ayudar en la búsqueda de sobrevivientes. Entonces, esta es una situación demasiado, demasiado difícil. Estamos con la gente de Colombia. Nosotros, por nuestra parte, aquí en La Mega, en Urban One y, por supuesto, en El Jalapeño, nosotros estamos aliándonos con Direct Relief. Una vez más, que Direct Relief es una organización sin fines de lucro que tiene el 100% de transparencia. Ellos lo que hacen, colectan lo que es el dinero de las donaciones, consiguen medicamentos al mejor de los costos y lo que hacen, los envían. Ellos cubren con todos los gastos, tienen el 100% de satisfacción, tienen el 100% además de lo que es confiabilidad, y Direct Relief ya empezó a enviar medicamento a las zonas afectadas allá en Colombia. 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En las cosas que también tienes que saber, se dice que Pakistán anuncia que Estados Unidos e Irán ya están muy cerca de un acuerdo. Entonces, esta es información que está llegando. Pakistán ha afirmado el día de hoy que Estados Unidos e Irán están muy cerca de alcanzar algún tipo de acuerdo. Y Qatar, otro de los mediadores, señaló que las negociaciones sobre la gestión del Estrecho de Hormuz se encuentran en una fase muy avanzada, lo cual podría venir, ahora sí, lo que es el fin de la guerra que a tantas personas inocentes está afectando, tanto allá como a otras partes del mundo. Entonces, se cree que ya se viene el fin de la guerra. Esperemos que así sea. Y entre las tres cosas que tú tienes que saber, también un nuevo estudio descubre que el COVID-19 grave puede reactivar 11 virus que permanecen en el organismo y afectar la recuperación. Entonces, el COVID-19 podría resurgir, pues este equipo coordinado con el Boston Children's Hospital documentó que pacientes ingresados con COVID-19 están mostrando actividad de 11 virus latentes o persistentes, entre ellos el herpes virus y el anelovirus, lo cual pueden volver a reactivar el brote del COVID y podría volver a ser altamente contagioso, de acuerdo a información oficial del Boston Children's Hospital. Esperemos que puedan controlarlo, que puedan tratarlo y evitar que el COVID, pues bueno, pudiese reactivarse y afectar. Se cree que especialmente a quienes pueden afectar y quienes son más susceptibles son los niños pequeños, personas de la tercera edad o personas que también tengan condiciones existentes de salud. ¡Ay! ¡Ay, cuando no es una, es otra! ¿Cuál ye? ¿Cuál ye? A seguirnos cuidando, gente. La vida es una. Disfrútala. Es El Jalapeño.

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0: muy bien y muy mal, muy, muy mal. De las dos hay un poquito.
1: Pasa la juca, si no lo voy a dar.
0: Bueno. Estamos iniciando una nueva hora del Jalapeño. Tenemos una historia muy chistosa que platicar, pero antes de esa historia que platicar, queremos una vez más recordarte de que si llegas a recibir algún tipo de alerta en tu teléfono o de repente en la radio mientras escuchas el Jalapeño por la Mega, es interrumpido por una alerta, escuchas lo que tienen que decirte. Estamos en un clima muy cambiante. Bueno, que puede venir
2: muy, muy cambiante.
0: De repente está tranquilo y de repente pueden venir vientos, lluvia, granizo. Entonces sigue las recomendaciones de tus alertas, ya sea en la radio, la televisión o de las que te llegan al teléfono. Siempre es muy importante, más vale prevenir que lamentar. Bueno, hay varias alertas que nos están comentando algunos amigos y radioescuchas que están al pendiente y que nos hacen llegar sus WhatsApps, donde les están llegando alertas, nos mandan fotos de cómo se está poniendo el cielo, etcétera, etcétera. Por favor, cuídense mucho. Hace un instante llegó una alerta y le digo a Magda, pues, ve al jefe, ¿no? O sea, el jefe dice, hay una alerta, deberíamos de refugiarnos. Y le digo, Magda, ve. Yo, aquí, como el capitán del Titanic, dije, si me hundo, me hundo. Si me voy, me voy al comando del Jalapeño. Agarrando al Jalapeño. Como, y me quedé aquí. Y Magda se fue y se fue a esconder al baño.
2: Sí, pues sí, porque el baño no tiene ninguna ventana.
0: Y yo le mando a Magda fotos de pues, la tele y lo que está pasando, ¿no? Y todo el rollo. Y dice Magda, le digo, háblale al jefe que te andaba buscando, ¿eh? ¿Y qué pasó, Magda?
2: No, y pues yo le mando mensaje y le digo, estoy en el baño. Y me dice, mándame fotos.
0: Mándame unas fotos sepsis.
2: Y yo dije, bueno, pues, ¿qué le pasa? ¿Qué? O sea, él no es así, ¿no?
0: ¿Qué le pasa al jefe?
2: ¿Sabe que estoy en el baño?
0: ¿Qué le pasa al jefe?
2: Mándame fotos.
0: Mándame unas fotos sensuales. Y el otro, Danielito, pórtate bien. Mira,
2: sí, ándale. O sea,
0: mándame unas fotos, ¿qué llevas puesto?
2: La verdad que me sacó de onda, porque, o sea, realmente, pues yo siempre lo he conocido bien serio, bien, bien tranquilo, y de repente se me pone de esa manera, o sea, mándame fotos, chiquita, y qué onda, que cómo estás, o qué onda, que yo pues estoy aquí en el baño, ¿no? Yo le tomo la foto de que está todo cerrado y se la mando, y no quería esas fotos, quería otra.
0: Y la Magda, oye, me está pidiendo fotos, el jefe en poca ropa, es como que, ¿será que tengo bien el número? Y pues bueno, ya aclarando todo, regresa la Magda y entra el jefe y dice, ¿por qué me pidiste fotos? ¿Cuáles fotos? Pues me estabas pidiendo, no, yo no soy. Por fortuna no, tenía, Magda le estaba mandando fotos a otro número que no era. ¿Quién sabe de
2: pero
0: quién
2: no
0: era?
2: Fueron fotos íntimas, aclaro, solo fotos del baño
0: pared.
2: Que viera
0: sí.
2: Que no había, sí, que no había ventanas, o sea, mira, todo alrededor está cerrado, yo estoy segura. Y sí, ya después yo estoy hablando con el jefe y me mandó un mensaje.
0: Porque, es mi
2: nombre. O sea, pues, sí me sacó de onda y me dijo, no soy el Danielito el travieso, soy
0: fulano
2: otra persona, pero ¿de dónde eres? Pero, ¿y qué onda? Yo así como que, ups.
0: No me llamo Danielito, pero por ti me pongo como tú quieras. No, hombre, qué buena historia, man, qué buena historia. Mantente muy seguro. Ay, si te llegan las notificaciones en la radio, escúchalas. Si te llegan las notificaciones en tu teléfono, hazles caso. A lo mejor donde tú estás está tranquilo, pero de repente te llega un mensaje de alguien de, oye, me está llegando una alerta. Las alertas del teléfono van ubicadas de acuerdo a tu localización, así que siempre síguelas. Bueno, ahí está, después de esa bonita historia. Vamos a regresar, muchas cosas que platicar. Más adelantito llegan Los Ángeles de Magda, que son un verdadero apapacho al corazón. ¿Ya tienes a quién?
2: Claro, Cracker Barber es una barbería en donde todos sus barberos son mis ángeles.
0: Bueno, me gusta eso. Más adelantito también vamos a estar platicando de esta nueva historia de otro influencer que decidió tirarle los perros a una muchacha muy guapa, influencer, y resulta de que era la esposa del Chapo. Ayer platicamos de un vato que le tiró los perros a Emma Coronel y que de repente cuando le dijeron, este compa ya está muerto, no más no, le han avisado. O sea, cuando le dijeron, ¿no sabes quién es? No, el cuate dijo, ay, por cierto, me gustan los hombres, tengo novios muy celoso y fuchi las mujeres. Bueno, otro nuevo influencer se enfrenta ante la misma situación de que le empieza a tirar los perros. Qué bonita eres tú, mami. No sabía quién era, qué fue lo que pasó. Ya lo platicamos en breve. ¡Es el jalapeño! ¡Uh-huh! ¡Ay, ay, ay! ¡Ay, qué historias, Magda! Mándale unas fotos al vato.

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0: Bueno, aquí estamos al pie del cañón, estamos de regreso. Es el jalapeño, síguete cuidando. Hazle caso a las alertas que lleguen a salir en tu teléfono, las de la radio, cuídate mucho. Sentido común a lo que está pasando allá afuerita. Señorita Magda, es momento de hablar de uno de los casos que están llamando más la atención y es de la señorita Emma. La señorita Emma Coronel, que se ha vuelto tema de conversación desde el día de ayer.
1: Sí, sí, por eso de los mensajitos y los enamoraditos que le están saliendo, ¿no?
0: ¿Quién es Emma Coronel?
1: ¿La mujer del Chapo?
0: No, ella es modelo e influencer.
1: Okay.
0: Emma Coronel es modelo, es influencer y sí se le conoce por haber sido esposa de Joaquín Guzmán Loera, alias el Chapo Guzmán, y mamá de las gemelitas. Bueno, ya no pueden estar juntos por situaciones de la vida, ¿verdad? Pero claro, se ha vuelto muy viral. Sabemos que ella enfrentó un tiempo en prisión, sale de prisión, se hizo influencer, obviamente muy popular, muy seguida, se hizo modelo. Y el día de ayer platicamos un caso en donde ella entra en un streaming en vivo y ahí está hablando con sus fans, hablando con la gente, y de repente acepta la invitación de alguien que le dice: hey, quiero chatear contigo. Y esta persona es dice: hey, yo soy artista, soy cantante, soy futbolista, estoy en Honduras, yo viví en California, contigo mami, están los papeles. Y empieza acá, ¿no? Oye, sí, no, qué guapa, qué linda, vi tus fotos y qué hermosa y no sé qué tanto. Ay, sí, muchas gracias, no sé qué. No, sí, no sé qué. Y la gente que estaba presente en el chat le empieza a enviar mensajitos al compa, ¿no? Así como que, no sabes quién es, vato. Ya este compa ya está muerto, nomás no le han avisado, no sé qué, no sé cuánto. Hoy te vengo conociendo y hoy me vengo despidiendo de ti, cosas así. Y entonces alguien le dice: ella es la esposa del Chapo, ta, ta, ta. Y de la nada, de la nada este cuate... Ah, por cierto, tengo novio, ¿eh?
1: Sí.
0: Tengo novio.
1: Las mujeres guácala.
0: Y me gustan los hombres y las mujeres guácala, me caen muy mal porque es horrible.
1: Ni de amigas.
0: Tú no, ni de amigas, uy, no, fuchi, fuchi. Y pues fue muy viral esto. Aparentemente Emma Coronel hace este tipo de transmisiones y por lo general acepta poner gente en cámara, ¿no? Y ha metido a dos que tres en problemas. Uno de ellos, vamos a hablar ahorita de dos casos. Pero qué situación. ¿Te imaginas? ¿Tú crees que algún día ella vuelva a poder tener pareja? Yo creo que los hombres le sacan y le tienen miedo. No a ella, sino al marido.
1: Pero... Pues qué fea situación, ¿no? Porque si ellos ya no pueden estar juntos, pues que la deje ser feliz.
0: ¿Te imaginas? Bueno, Emma Coronel y Pavel, quien es acordeonista de Los Alegres del Barranco, pues se conectaron ahí a través de esta plataforma, igual donde hacen las transmisiones, y resulta de que al parecer Emma soltó la sopa y puso nervioso a nuestro compa Pavel, de Los Alegres.
2: Salud.
3: Saludcita, saludcita. Ánimo.
2: A ver, cánteme, ¿se acuerda mi canción favorita o no?
0: O sea,
3: bueno, me acuerdo de dos. Acuerdo la de...
0: Empiezan a tener una plática. Y en la plática, oye, ¿te acuerdas cuál es mi canción favorita? No sé qué, no sé qué. ¿Te acuerdas cuando ibas a cantarnos allá en el rancho? ¿Y te acuerdas cuando nos ibas a ver? ¿Y cuando nos...? ¿No crees que esto podría meter en aprietos a este compa, Los Alegres del Barranco? Acuérdate que allá en Guadalajara terminaron prohibidos y hasta creo que en el bote por cantar corrido y toda la cosa. Hoy no más, y además de que pues, está diciendo, ¿te acuerdas? O sea, este es de los nuestros.
1: Estuvieron ahí, ajá, o sea, son...
0: Puede hacer enojar a los contras.
1: Son de la nómina, ¿no?
0: algo así, no, imagínate. O sea, el pobrecito nada se puso a tocar y ya ni le contestó, nada más empezó a tocar. Dijo, mejor tocamos y no hablamos. A mí me pagan por tocar, yo no por hablar. Sí, qué barbaridad. Bueno, ese es uno. Y otro influencer, también hondureño, uh-huh, que también estaba ahí. No, mami, no sé qué tú, que acá, que tú y que yo, que ta, ta, ta, ta, ta, ta. Y de repente le dice, oye, ¿por qué la gente me está escribiendo vuela alto? No entiendo. ¿Por qué la gente me dice vuela alto? Vamos a escuchar esta interacción desde el principio. Desde el principio. ¿Por qué la gente me dice vuela alto, mami?
4: ¿Por qué me ponen eso?
5: Ni idea.
4: La gente me está poniendo vuela alto, amiga. ¿Por qué me ponen eso?
5: Ni idea. Tal vez quieran que sea piloto.
6: Tiene lógica. Es que yo he dicho en varios likes que yo quiero hacer. Acá hay un montón de gente con bandera mexicana que me está poniendo vuela alto.
5: ¿Ya ves?
6: Yo te extrañaré. Era buen chico.
5: Exacto.
6: Escucho lo que me ponen
5: que
6: aquí.
5: Me lo van a extrañar cuando se va a ir de piloto y va a dejar aquí los likes. Me imagino que se refieren.
6: Señorita Emma, me están poniendo, hasta hoy te conozco y ya te vas.
5: Pues sí, que ya
6: te acabo de conocer y ya te vas, me ponen.
5: ¿So quiere jugar o se quiere ir o qué quiere hacer?
6: Tengo miedo.
5: ¿Tiene miedo a jugar?
6: ¿Por qué me ponen ganador de 1,000 batallas si no he ganado ni una batalla ahorita yo?
0: ¡Ah! Hoy nomás, la cara del vato todo confundido. Señorita Emma, ¿por qué me dices eso?
5: ¿Eres? ¿De dónde eres?
4: Yo soy de aquí, de Cabo Verde.
5: ¿Ah, sí? No.
4: ¿Cara de qué tengo, vaya? Gente me está poniendo vuela alto, amiga. ¿Por qué me
0: ¿De dónde
4: eso?
0: Eres? Yo soy de Cabo Verde, sí, hasta allá, hasta África. Ajá. Miedo no anda en burro, amigo. Ay. ¿Qué harías tú si de repente estás de enamorado, coqueteando y te das cuenta que esa es una mujer prohibida como lo es ella? ¿Qué recomendación le darías, Magda? ¿Qué recomendación le das a los amigos que puedan encontrarse en la situación de enamorarse de una mujer prohibida?
1: No, pues si es prohibida como la Emma Coronel, mejor corran por su vida. Sí. O sea, porque hay de prohibiciones a prohibiciones. Pero esta te puede llevar...
0: Vuela alto, amigo, vuela alto. ¿Por qué será, señorita Emma? A lo mejor quieren que seas piloto hoy.
1: Todavía la
0: piloto
1: otra,
0: dice, pues sí. Ya regresamos con Los Ángeles de Magda. Una papacha al corazón. ¡Dale! ¡Ay, ay, ay!

0: Vámonos hasta Venezuela, donde un grupo de barberos decidieron raparse la cabeza para apoyar a una jovencita que llegó ahí con cáncer. Esto a mí me conmovió, casi que me pongo yo a llorar.
1: ¡Llora!
0: La verdad, sí, es que llega ella y avisa que se va a cortar el cabello. Entonces, cuando la preparan, ella cierra los ojos y empieza a llorar. Entonces, Manu, que es el barbero que estaba atendiéndola a ella, le dice, abre los ojos, mira. Y él empieza a raparse. Entonces, había otros dos barberitos ahí. Y al ver lo que Manu estaba haciendo, también dejaron a su cliente a un lado y fueron a raparse frente a ella. Luego ya llega el otro, o sea, todos los barberos de esta barbería que se llama Crockett Barber, se raparon para apoyarla. Y pues la verdad que este acto a mí se me hace algo muy humano. Había un cliente ahí que se unió a lo mismo. No sé si era el papá, el hermano o algo de Darian, que es la chica que llegó con cáncer. Y pues ella decidió raparse debido a su tratamiento. Tú sabes que ellos pierden mucho el cabello, entonces

0: meses antes de que esto pasara, ella decidió raparse.
1: Fíjate lo que son las cosas, ¿no? La empatía que se ve en algunas personas. Mira.
2: No te preocupes. Oíste. Vamos a ver el peor de última vez.
1: Ahí vemos cómo le está recibiendo, ¿no? Este muchacho, ella está llorando porque sabe que le van a cortar. Todavía tiene su cabellito, pero se lo van a empezar a... Fue a que la raparan. Ella está llorando, le están cortando su coleta. Ella ya está llorando. Ahí la están ya rapando. Wow. Y ahí es el momento donde él se empieza a rapar antes de raparla a ella. Ajá. Y todos los demás empiezan a rapar.
0: Sí. Wow. Es tan conmovedor el encontrar gente que tenga ese corazón, ¿no? Que sean tan empáticos, que traten de apoyarla y de hacerle sentir bien.
1: Me gusta esto. No estás sola, aquí todos te vamos a apoyar. Qué bonito. Los Ángeles de Magda de el día de hoy.
0: Los Barberos de Crack Barber.
1: Ahora sí, ya llórale a gusto, Magda. Llórale a gusto.
0: Sí, ¿verdad?
1: Qué a todo dar. Ah, qué bonito. La empatía es la clave de la felicidad, tanto en ti como en otras personas. Practícala más seguido.

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0: Estamos iniciando una nueva hora en este día martes. Es 11 de agosto, es el jalapeño. Yo soy Oscar, por supuesto, Magda la reina. No superamos lo que te sucedió la hora pasada. Bueno, como te has dado cuenta, el clima está bastante cambiante. Hay que poner mucha atención a lo que nos dicen las alertas. Exactamente, entonces lo que te diga la alerta, tanto en la radio, esa que sale bip, bip, bip, esta es una alerta. Bueno, hazle caso si de repente sale la alerta en la tele o en tu teléfono, lo que te diga ahí, pues ponte bien pilas. Lo más importante es que te mantengas seguro, no meterte miedo, pero hay que estar seguros. Y ya superando lo que le pasó a Magda, porque nos entró una alerta hace rato, y para quien no esté... Y llegó el jefe y dice, vamos a refugiarnos. Y yo dije, no, Magda, ve tú, yo aquí, como el viejito que manejaba el Titanic, como el piloto del Titanic, aquí me quedo y aquí me hundo con el jalapeño. Ande, pues. Uh-huh. Y se fue Magda al baño y de repente el jefe buscándola. Y le digo, Magda, te anda buscando el jefe. Déjame, le mando un mensaje. Y ahí va la Magda. Hey, aquí estoy en el baño. Y le contesta el jefe, ¿y qué haces ahí? Pues aquí, en el baño, mándame una foto. Oh, pero de aquellas. Oh.
1: ¿Tú crees ese jefe tan pécoro?
0: Pero no era el jefe, Magda le andaba texteando a alguien más y el otro mandándole. Mándame fotos, sepsis.
1: Te digo que por un momento yo dije, ha de querer una foto del lugar en donde estoy para cerciorarse que estoy segura, ¿no?
0: Sí.
1: Entonces, pues, tomé una foto de ahí para que viera que no había ventanas, que estoy bien, en el baño de las mujeres. Pero, pues, no, quería más fotos y quería saber de dónde era y todo.
0: Muy, muy, muy, muy mal.
1: Y fue cuando dije, Chihuahua, es este jefe tan pécoro.
0: ¿No será de casualidad que te confundiste y le enviaste mensajes a el único Pedro de la Luz?
1: ¿Será? Pedrito, ¿te llegó mi mensaje?
2: A ver, ¿a qué horas, Ay. ¿Y mi presentación a qué horas? ¿O qué? Ya van a empezar a platicar sus cosas ustedes. Uy, qué emocionante, uy.
0: El único.
2: Hasta apagué la televisión para escucharlos,
0: Gracias, Pedro.
2: No, uy.
0: ¿Cómo está el
2: hola?
0: ¿Cómo está, bebé? ¿Cómo está, bebé, el día de hoy?
2: Hoy ando, fíjate que manejen con mucho cuidado, por favor, donde quiera que se encuentren, no se asusten, no, pero sí tengan mucha, mucha precaución, por favor. Saludos a toda la gente de allá, de Alemania, donde quiera que te encuentres, Alemania. Saludos, gracias por estar escuchándonos. Gracias también a nuestra compañera que nos trajo unos camaroncitos en salsa, bien bonitos.
0: ¡Anda!
2: Ay, estaban ricos, ¿verdad?
0: No, no me llegaron.
2: ¿No?
0: No alcancé.
2: Ah, bueno, porque se portaron bien, les voy a mandar una foto de lo que comimos.
0: A ver, por favor, gracias. Ahí está el único, el inigualable, Pedro de la Luz, el hombre que en días como hoy no le gusta ver gotitas, le gusta ver gotear. ¡Muy bien! ¿Cómo disfruta la lluvia? Oye, Pedro, más adelante, ¿qué nos tienes en el rincón?
2: Ah, de veras, ¿verdad?
0: ¡Ey!
2: ¡Chales! ¿Por qué? Porque así me dicen a estas horas.
0: Bueno...
2: Quizás les ha pasado a todos ustedes cuando el problema en una pareja, uno dice, ay no, y no, me duele la cabeza, no quiero. Está bien, eso es muy común, pero ¿qué pasa cuando los dos no quieren? Quizás es falta de amor o quizás falta de sueño. Cuando en esta ocasión los dos les duele la cabeza. ¿Qué hacer? ¿Cómo tratarlo? ¿Cómo sobrevivir a este holocausto de baja frutidelosidad? Yo les platico.
0: Wow. Bueno, vamos a estarlo platicando. Cuando no es uno, sino son los dos. ¿Y a dónde vamos a parar? Dijo el Buki. También en camino los estudios fantásticos con Magda.
1: Y el día de hoy yo les traigo algunos tips de cómo poder hablarle a tus hijos para que se sientan capaces, para que sientan que pueden comerse el mundo en vez de sentirse abrumados por los problemas y el día a día.
0: Vamos a platicarlo en breve y yo voy a regresar a platicarles esta historia. Una muchacha que empezó a subir videos, porque ella quería subir videos y todos tenemos algo que decir y tengo mi página y subo videos y me expreso y me quiero volver influencer. La tía de esta muchacha se empezó a burlar. Ay, sobrina, tú estás mal. Ay, sobrina, la famosa. Ay, sobrina. De esas sobrinas amargadas, de esas tías amargadas, empezó a criticar esta tía a su sobrina, la influencer. Ay, la influencer de la familia. ¿Cómo se vengó la influencer de la familia?
1: ¿Cómo?
0: Ya regresamos con eso. Está medio pícoro. Yo también lo haría. ¡Dales el jalapeño!

0: Está muy bueno el chisme, ¿eh? Pero tenemos que trabajar, digo. Muy bueno el chisme. Nosotros ya nos salimos del aire, pero muy bueno el chisme. Bueno, ¿qué harías tú si una... la típica tía amargada de la familia... Saludos a las tías amargadas de la familia.
1: Saludos.
0: Te critica, Magda. ¿Qué haces tú? ¿Qué harías tú si te critica? ¿Qué has hecho tú cuando te han criticado?
1: Yo soy muy grosera.
0: Eso ya lo sabemos. Eso ya lo sabemos. La pregunta fue... ¿qué harías tú con la tía burlona?
1: Pues por eso, es que... yo sí les contesto, yo sí les digo, les hago burla, soy sarcástica, o sea...
2: grosera.
1: Por ejemplo, cuando me decían, sí, cuando me decían, ¡ay, te vas a ir al infierno porque te estás yendo cada ratito al baile! Y te vas al rodeo, y él, no, al contrario, me voy a ir al cielo porque las almas devotas se van al cielo, por eso me voy al rodeo. Cositas así por el estilo, o sea, en lugar... ¡ay, es que eres una P con P mayúscula y que no sé qué! No, okay. Te vas a ir al infierno, no, porque Dios dijo, amaos los unos a los otros.
0: Ok, ok, ok.
1: Y pero... yo amo a los otros y cositas así.
3: Yo nada más tengo un comentario.
0: Sí.
3: ¿Y la nota a qué horas?
0: Espérate, ¿qué harías tú, Pedro de la Luz, con una tía así que se burla de ti?
3: Mira, lo que hago... digo, perdón, ¿quién eres y por qué no estás cuidando mi auto? Ven, toma las llaves y ve a lavarlo. Cuando me interese, te pongo atención.
0: ¿Así le dices?
3: Uh-huh.
0: Ande, a tu tía.
3: A mi tía.
0: Bueno, pues esta influencer que está queriendo abrirse camino salió a platicar, mientras lavaba los trastes, por cierto, la historia de cómo su familia se reúne y hablan de ella criticándole sus videos. Y en especial, la tía. Escuchemos.
4: Hablan mal de mis videos. Se reúnen todos y ponen mi video y se mueren de risa. En especial, la que más se ríe de todo esto es mi tía Norma. Ella es farmacéutica y está casada hace unos años, ya hace muchos años, y anda con uno de trabajo, hace
0: ¡anda!
4: 5 años. También es un hombre casado, tiene chicos. Y bueno, me parece que está bueno venir a informar acá a las redes sociales y así nos reímos todos entre todos. Y un saludo porque seguramente... lo está viendo junto con su esposo, ¿no? Si ves esto, te engaña con Carlos, tu mejor amigo.
0: Anda, toma ¡ándale! Chango tu banana. Cansada de que se burlaran, esta morrita decidió ventilar la infidelidad de su tía, la criticona.
1: ¡Chao! ¡Vámonos! Por eso dicen que... el que esté libre de culpa, que tire la piedra, ¿no?
0: Imagínate, hombre, por eso, ponte pilas, por eso, preocúpate por lo que tú hagas, no en lo que, no te andes metiendo en lo que otros hagan, porque el que escupe para arriba...
1: le cae en la cara.
0: Le termina cayendo en la cara, ¿oíste de la luz?
3: Por eso dije yo, a mí me resbala, ¿para qué haces el mal? ¿Para qué haces caso? ¿Para qué? Ah, sí, tía, sí, usted y su jefa también.
0: O sea, mi abuela. Ella lo... sí, a las dos su también. Jefa.
1: Hasta la abuelita salió.
3: Sí, que tienen que andar criticando, pero pues también no, tampoco no está chido estar ventilándola tampoco.
0: No.
3: O sea, ella tampoco no, no, pues no, no está chido, ¿cómo crees? O
0: el,
3: sea,
0: el que a palo mata, a palo muere.
3: Pues sí, pero
1: y lo
3: pues
1: vas
3: igual,
1: a pensar dos no veces caigan. Antes de volver a molestar.
3: Ahí estoy mal las dos. Una por chismosa que no sé qué, y la otra también por andar criticando, las dos. Gracias.
0: Ush.
3: Ay, me da comezón. Espérame.
0: Pisando callos.
1: Y ya se está rascando.
3: Ay.
0: Entre ellos se protegen, ¿por qué será?

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0: Bueno, llega el momento de aprender un poquito. Vamos a darle un paso. ¿A qué le vamos a dar un paso, Magda?
1: A cómo lograr que tus palabras ayuden a tus hijos a tener más confianza en ellos mismos.
0: Oye, eso me gusta. Así que si tú eres papá, si tú eres mamá, si tú tienes sobrinos, sobrinas, nietos, ponle atención a Magda. En una de estas, este tema sí chicle y pega.
1: Esperemos.
0: ¡Muy bien!
1: Bueno, primero que nada, lo que debes de hacer es evitar las etiquetas fijas, ¿no? O sea, por ejemplo, cuando tú le dices, ¡ay, eres el más inteligente de todos!, lo que estás haciendo es generando presión en tu hijo o hija. En cambio, si tú le dices, oye, qué bien te quedó este trabajo, qué bonito lo hiciste, me di cuenta de cuánto te esforzaste, bueno, pues tú lo que estás haciendo es informarle, o sea, que no es el mejor, pero que está haciendo lo mejor que puede. No, que al hacer lo mejor que puede alcanzar sus metas, ¿sí me entiendes? O sea, de esta manera lo estás haciendo y te puedes mejorar día con día. No tienes límites si tú lo intentas y si tú sales adelante. Pero si tú le dices que es el mejor y de repente la vida le muestra que hay mejor que ellos, bueno, pues en lugar de sentirse bien, él se va a sentir peor con uno mismo, ¿no? Con ellos mismos. Entonces, en el momento en que tú le muestras que él puede hacerlo, bueno, él va a darse cuenta que se puede esforzar cada vez un poquito más.
0: Muy bien.
1: De esa manera, tú lo que estás fomentando es su autosuficiencia. También es muy importante que le preguntes cómo se siente con su logro, porque él debe de aprobarse a él mismo. O sea, ¿cómo te sientes? Mira, ¿cómo te quedó? ¿Tú qué piensas? Y que él mismo analice qué fue lo que hizo bien de su trabajo y si podría mejorarlo de una u otra manera. Y ahora, también es muy importante que normalices cuando falla, ¿no? O sea, que no le digas, ay, no, esto está mal, que feo te salió. No, explícale qué fue lo que le quedó mal y cómo podría mejorarlo. Incluso coméntale, ¿no? Oye, esto que hiciste aquí no quedó tan bonito, ¿cómo crees que pudiéramos mejorarlo? Y de esa manera vas a obligarlo a que él mismo piense en cómo puede mejorar, ¿no?
0: Oye, eso está fantástico, estas cosas que nos estás mencionando, porque muchas veces a los niños los niños no vienen con manual, ¿verdad? Uh-huh. Y muchas veces uno cree que como papá, ay, lo estoy haciendo muy bien, muy fantástico, y pobre niño, ¿no? Te lo llevas acabando porque lo criticas desde que está chiquito, le andas diciendo cosas erróneas, le alimentas las falsas esperanzas. Es importante, muy importante esto que nos dices.
1: Exacto, o sea, lo que tienes que hacer es guiarlo para que él mismo encuentre la solución a sus problemas.
0: ¿Sabes dónde pasa mucho con los niños? De que también desde chiquitos, de que agarran su estilacho, ¿no? De están chiquillos y se visten, pero se visten, se ponen lo primero que encuentran, pero ellos se sienten bien. Y entonces, ¿qué es lo primero que llega? El papá o la mamá, ¡ay, qué ridículo, qué fachoso, no combinas! Y ahí le estás matando su creatividad, le estás matando eso que él está esperando, su autoestima, porque ya le estás diciendo, no lo estás haciendo bien, tiene que ser así. En cambio, si le dices, oye, me gusta, qué bien estás vestido, te ves muy bien, te gusta, y te decís, sí, me gusta. Cuando están muy chiquitos, ya después van a empezar a cambiar su estilo y todo, pero siempre les puedes ayudar desde la motivación y no desde el ataque.
1: Exacto. Eso es algo que debes de tomar muy en cuenta.
0: Fantástico. Esto me gustó y me encantó. Pedro de la Luz,
1: claro,
0: lo veo muy pensativo.
2: Sí, claro, es que tengo bastantes puntos positivos en este tema del día de hoy. Muchos, Claro, es que sí, muchísimas cosas buenas que nos dejó esta enseñanza.
0: Es la verdad, ¿no? Tú porque no tienes ya chamacos ejemplo, chiquitos, pero...
1: Ya están grandes.
0: Pues sí. Ejemplo, ¿y dónde están? Sí. ¿Dónde acabaron? ¿Hubiera estado Magda en tu vida cuando estabas criando a los niños?
1: ¡Ay, no!
0: Y ahorita sería otra cosa, estuviéramos hablando de otra cosa. Déjame,
2: es que aquí lo tengo en la punta de la lengua, todos los puntos positivos de este tema.
0: Lo tienes en la punta de la lengua, a ver, deja que deja. Deja claro, mago más para allá.
2: Ay, déjame seguir pensando. Yo aprendí hoy.
0: Ya regresamos con el rincón de Pedro de la Luz.

Comienzo con la frase del día. Ah, de veras, ¿verdad? Tengo que dar un tema. Pero no importa, estamos capacitados para cualquier situación. Llueva, truene o relampaguee. Cuando llueve, precisamente hablando de eso, en alguna ocasión... Sí, señora, ya. Siéntese, por favor, a escuchar el día de hoy el tema. Fíjense que muchas veces en alguna relación hemos escuchado esta historia fantástica que de una u otra forma nos ha llegado a desesperar en caso de que nos toque a nosotros ser parte de la historia. Me refiero a él. Hoy no, gordo. Me refiero a él. Por favor, mañana, porque me duele la cabeza, estoy cansada, estoy cansado. Y es cuando dice uno, chale. Algunos entienden, otros no, pero ya también lo hemos platicado anteriormente. Pero ¿qué pasa cuando son las dos personas las que forman esta unión, esta dupla, este complemento humano de la vida, cuando son los dos en los que se encuentran cansados? ¿Acaso el amor se está yendo por la ventana? ¿Acaso el amor está yéndose por el excusado? Antes hablábamos durante horas, buscábamos cualquier excusa para estar juntos. ¡Ay, qué bonitos recuerdos! ¿Lo recuerdas, gordo? Sí, mi amor. Ahora, no. Quieras llegar a la casa, hacer lo que tengas que hacer rápido para ir a dormir en literal situación. Literalmente a dormir, los dos. Pero ya sabemos que esto no era como antes, algo cambió. Llegamos a casa cansados, uno tiene ganas de dormir, el otro pues necesita hablar, o uno quiere un poco de cariño y el otro no tiene ganas, o simplemente ahora los dos, nada de nada. Los dos estamos agotados. Pero bueno, cuando estas situaciones se repiten, ¿puede aparecer una interpretación peligrosa? Sí. Digo puede, no es que sea seguro, pero sí. Podemos comenzar a sentir un pensamiento que nos llega, el cual podría ser, es que ya no le intereso, es que ya no me desea, es que se acabó la química, es que está diferente conmigo, pero ¿y si no falta amor y si solo lo que falta es sueño? Así es, mis queridos amigos, he aquí algo de lo cual te puedes sentir mucho más tranquilo. Y si solamente lo que les hace falta es sueño, ¿se han puesto a pensar eso? Porque el cansancio tiene una capacidad enorme de meterse en los lugares donde aparentemente no debería estar. Al principio todo era miel sobre hojuelas y llegábamos, no importara, por eso dije yo, llueve, trueno, relampague, dolor de cabeza o no, mole doña María, el frutidelicioso. Se recomienda discreción, perdón. Ahora, vivimos en esta época en la que parece que tenemos poder con todo. Hay que trabajar, hay que cumplir horarios, responder mensajes, atender a los niños, que resolver problemas económicos, hacer compras, limpiar la casa. Todo eso, sí es posible hacerlo, pero también es muy difícil que no nos quejemos. El problema está en que el cuerpo tiene sus propios límites. Cuando avanza más la edad, obviamente que es más probable de que te canses o que se cansen ambos. La paciencia se hace más corta, las pequeñas cosas nos molestan más. Una pregunta inocente puede

0: sentirse como un reclamo, en fin. Y hay algo tan sencillo como que nuestra pareja diga, hoy no tengo ganas. Puede convertirse esto en nuestra cabeza como en una historia mucho más grande de lo que parece. Algo tan sencillo y tan honesto es que realmente estoy cansado, estoy cansada, eso es muy honesto. Uno piensa es que ya no me quiere, ya no le atraigo, ya no está funcionando. Y quizá esa conclusión sea equivocada, ojo con esto, porque no siempre estamos interpretando lo que ocurre. A veces estamos interpretando nuestro propio miedo y también no lo estamos haciendo saber. Tenemos que aprender a comunicarnos. La cama, que alguna vez fue lugar de descanso, conversación, intimidad y complicidad, se convierte simplemente en el lugar donde ambos caen rendidos. Precisamente por eso hay que aprovechar. Si todo el tiempo estamos trabajando, estamos haciendo actividades, los niños, en fin, si solamente tenemos el tiempo para compartir y llegar a dormir juntos, créeme que 1, 2, 3 minutos de conversación son más que suficientes para que todos esos miedos que revolotean en tu cabecita loca dejen de atormentarte. Si te quiere, solo que está cansado, está cansado. También es cierto que el agotamiento puede convertir un problema pequeño en uno enorme, como te digo, pero ¿qué nos está pasando como pareja? Podríamos preguntarnos también, ¿estamos durmiendo realmente? Porque nos ha pasado que llegamos y solamente decimos que descansamos y que dormimos juntos, pero al último no pasa eso. ¿Estamos realmente descansando? ¿Tenemos algún momento para nosotros? Hay que hacerlo. Eso también bien aplica a la intimidad, mis queridos amigos. Sí, existe una presión enorme alrededor del deseo. Parece que si amamos a alguien debemos tener ganas constantemente. Error. También es de humanos y no se crean de que ¡ay! De 2, 3 diarios, no sé qué tanto. También, claro, pero si usted lo tiene esa vida, felicidades. Pero hay que tener en consideración que no todos somos tú. O no todos somos ellas. A veces el cuerpo te está diciendo, primero, necesito descansar. Descansa, y si realmente descansa, pero que descanses bien, vas a dejar de tener ese tipo de pensamientos en los cuales nada tiene que ver en una relación que es sana. Y escuchar esto también puede ser de una forma de cuidar la relación. Si me quieres, pues me vas a entender. ¿Y tú? Dices, claro que sí, porque también a mí me pasa. No es lo mismo no querer estar con alguien que querer estar con una persona, pero no tener fuerzas para nada. Hay que entender eso. Bueno, mis queridos amigos, para decirles a todos ustedes, hay que descansar muchísimo, porque el amor también puede verse así. El amor te puede demostrar dejando que tu pareja descanse y no le reclames nada. Quizá deberíamos dejar de medir el amor solamente por la cantidad o el tiempo que una pareja pasa juntos, por la frecuencia de las relaciones íntimas o por cuántas veces se dicen te quiero. Porque hay etapas, mis queridos amigos, mis queridas amigas, en las que el amar también significa sobrevivir juntos a temporadas difíciles. Más comprensión, más colaboración, más conversación y del día de mañana cuando practiques, me lo agradeces. Hasta aquí, el día de hoy. Me retiro a mis aposentos.
1: ¡Bravo!
0: Voy a descansar.
1: ¡Qué fantástico! Maestro, qué inspiracional su segmento del día de hoy. ¿Cómo cambia el amor, verdad? ¿Cómo va evolucionando en las diferentes etapas?
0: Ay, así es, mi querido Oscar. Qué bueno que el día de hoy sí aprendiste algo y sí. No sales con tus burradas.
1: Sí, no, la verdad, el amor va evolucionando, va cambiando. Por ejemplo, al principio, ¿no? ¿Qué es lo que al principio del noviazgo? Cuelga tú el teléfono. No, cuelga tú. No, cuelga tú primero. No, cuelga tú. Ya, cuelga tú. No, cuelga tú. ¿Verdad?
2: ¿Eh? Y, 4 horas así.
1: Sí, y ya más adelante... ¡Baja el cuchillo! ¡No, bájalo tú primero! ¡No, bájalo tú! Va cambiando.
0: Qué drástico eres. Y la culpa la tengo yo por darte la oportunidad de hablar en mi segmento. El amor.

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6: Muchas gracias. 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

0: Estamos iniciando una nueva hora en este tu espacio que es el Jalapeño. Muchas gracias. En este día martes es 11 de agosto. Yo soy Oscar. Ella es la reina Magda.
1: Muy buenas tardes. Y que conste que dije buenas tardes. Ahora sí ya están tardes para mí.
0: Aquel chiflador, el único, Pedro de la Luz. Por cierto, Pedro de la Luz, ¿cómo andas de lo llovido, my friend?
2: Súper húmedo, está lloviendo bastante, maneje con mucho cuidado. Quiero compartir mi alegría.
0: Por favor.
2: Y de tanto que tan alegre que estoy. Que estoy saboreándome unos tacos deliciosos. Oiga, muchachos, yo tengo una pregunta.
0: Mira, es que, pero explica por qué.
2: Porque Oscar va a comprar los tacos.
0: Le aposté unos tacos.
2: No apostaste tacos. Nada más vas a comprar unos tacos porque eres buena gente.
0: Le aposté unos tacos.
2: Ya.
0: Sí. Déjalo. Y dije, déjalo. Te apuesto que el día de hoy. Ya.
2: Llueve.
0: Yo, además.
2: Apostaste lo más obvio del mundo. Oiga, muchachos, tengo una pregunta.
0: Ey.
2: Si yo. No sé si ya les hice esta pregunta, pero me nació del alma, del corazón. Si yo, en la vida, cuando soy pequeño, cuando soy un niño, un chamaco, un puberto, me propongo ser un fracasado y lo logro, ¿triunfé?
0: Por supuesto que sí, Pedro de la Luz.
1: Sí.
2: Y muchas, entonces no soy un fracasado.
0: Muchas felicidades, lo estás haciendo muy bien.
2: Entonces no soy un fracasado, porque logré mis objetivos.
0: No eres fracasado en tu objetivo, en la vida sí, y lo estás haciendo muy bien.
2: Lo demuestro trabajando aquí, ¿verdad?
1: Felicidades.
0: Muy bien, Pedro de la Luz.
2: Gracias. Déjame dar un zape. Ay.
0: Que en sí era uno de los requisitos que pedíamos para el Jalapeño.
2: Ser un inútil.
0: Necesitamos un inútil. Que un inútil. Trabaje mucho y cobre poco.
2: Algo así. Pero bueno, qué contento estoy el día de hoy de compartir esta imagen que estoy viendo al frente mío. Al lado de ustedes, enfrente estoy viendo a Kareli Ruiz. ¡Uy, mamacita!
0: Quiero bajarle su calentura, Pedro de la Luz, a lo más posible. Y es que el día de hoy, día 11 de agosto, felicidades para ti, Magda, felicidades para ti, Pedro.
1: Gracias.
0: El día de hoy es el día de los padres que tienen niño y niña.
2: O sea, que niño tienen... Niña.
0: Niño y niña. O sea, por ejemplo, en el caso mío, yo tengo dos hijas, no es mi día. Pero en el caso de ustedes que sí tienen hijos e hijas, muchas felicidades. Si tú que estás escuchando
1: gracias.
0: Tienes hijo e hija, hoy es tu día, así que ¡muy bien! Pregunta.
1: Un pretexto más para comer pastel.
0: Exactamente. ¿Qué ha sido lo más difícil de criar a uno y a otra?
1: Ok. La
0: pues son
1: niña.
0: Diferentes.
1: Sí. La niña a mí se me hizo súper facilísimo. Lo difícil era que mi situación económica pues no era mucha y ella quería el vestidito nuevo, los zapatitos bonitos, las colitas en el cabello. Y, ajá, era muy caro.
0: Es más caro criar una hija que un hijo.
1: Sí, te lo puedo decir. Eso fue lo que para mí, en cuanto a la mujer, económicamente pues me salió más difícil. Pero el niño era como el que más berrinchudo, como el que más, o sea, me costaba hacer lo que me escuchara. A ese sí tenía que ponerle mano dura para que hiciera lo que yo le estaba pidiendo.
0: Okay.
1: O sea, eso fue la diferencia entre uno y el otro en cuanto a lo más difícil, por decirlo así.
0: Mr. Pedro de la Luz, diferencia entre criar hijo e hija. Lo más fácil, lo más difícil.
2: No, lo más fácil es quererlos, obviamente amarlos. Eso es lo más fácil del mundo. Lo más difícil es cuando tu niña te pregunta, papi, ¿me va a traer Santa Claus mi Barbie? Dices, ¿y cómo le hago para decirle que no tengo? O cuando es difícil complacerlos. A lo que me refiero es que las niñas, como las amas y las adoras, obviamente que los hijos también, pero de una forma diferente, que es diferente, ¿verdad? Se te hace bien difícil negarles algo tan sencillo que te piden. Lo más difícil de los caballeros, de los niños, es cuando te preguntan, papá, ¿Y cómo nací yo? En la... Fíjate que el polen, las abejas, entonces llegan, se paran ahí en un jardincito. Entonces el polen y las abejitas, pues ahí van haciendo su labor. Entonces, así cuando está bonito y cuando no hace mucho sol, llegamos tu mamá y le pusimos mole, doña María, y naciste tú.
0: Sí, sí, me imagino que algo así le era difícil. Bueno. El Día Nacional del Hijo y de la Hija, para los que tienen la parejita o ya sea niños y niñas, pues hoy felicítense. Qué interesante y qué bonito. El tener hijos es algo fantástico, es mucha responsabilidad, no todo el mundo está listo para tenerlos, no está preparado para criarlos. Ellos llegan a cambiar tu vida, sin duda alguna. Para muchos el tener hijos es una bendición, para otros realmente hay quienes no nacen para ser papás, por eso hay que siempre tener mucha responsabilidad y traer hijos queridos y planificados al mundo. Y más que nada el tener la capacidad, como decía Pedro, de amarles y de amarles y de amarles tanto, ¿no? Y de que quiera siempre estar para ellos, para ellas y poderles proveer. Muy bien, me gustó, me encantó. Si tienes hijos e hijas, apapáchate. Más adelantito en esta hora vamos a tener nuestras noticias locas. ¡Noticias locas!
1: Locas.
0: Locas.
2: Locas. Interesantes.
0: Locas.
1: Yo les voy a hablar de una mujer que llegó tarde al funeral de su hermana y qué fue lo que pasó.
0: Una mujer
2: que la encontró muerta.
0: Pues sí. Pues llegó tarde.
1: Ya les contaré.
0: Ay, ya. Uy, doña, ya la echamos al hoyo. Ay, no la sacan porque yo le quería dar. Ya en la desenterrar.
1: Prácticamente.
0: No, por favor, no me digas esto. Más adelante las noticias locas.
2: Yo les voy a platicar. Si tienes una mejor amiga, es tu oportunidad de hacerte de tu casa. No de esta forma, pero te voy a platicar cómo.
0: Si tienes una mejor amiga, tienes la oportunidad
2: de hacerte de tu casa.
0: De hacerte de tu casa. Bueno,
1: yo quiero saber.
0: Y yo les voy a estar platicando acerca de un vato que aplicó para un trabajo sin saber hacerlo. Se lo dieron. ¿Y cómo le fue?
2: Pero si achú, ustedes dos. Achú, hola.
0: Hola.
2: ¿Cómo están, Magda y Oscar?
0: ¡Oli!
2: Sin raspar muebles, ¿eh?
0: Sin raspar. De mi amigo no vas a estar hablando. ¡Ya regresamos, ese jalapeño!
3: Y esto va para toda la gente trabajadora.
0: ¡Ay! De la luz, de la luz.

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3: Muchas gracias. 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

0: Piénsalo.
1: Oigan, seguimos avanzando el día de hoy aquí en El Jalapeño, y antes de que se nos olvide, el día de hoy mandándole un saludo muy especial a todas aquellas parejas de recién casados. ¡Qué bonito es lo bonito! Esta noche cena Pancho Valley. Especialmente a ti, Chris. A ti.
2: ¿A quién?
1: A Chris. Es que así le digo yo, así le digo yo, que deberían estar, deberías tú, Pedro de la Luz, de estar agradecido que por venir a atenderte a ti no fui a la boda de Chris, ¿ok? Que me invitó, por cierto. ¡Felicidades!
2: No, no, desde aquí. No te preocupes, Chris, ahorita va para allá.
1: Desde aquí no alcanzo a llegar. Desde aquí.
2: Aquí le damos chance a que se vaya. No te preocupes, Chris.
3: Ahora.
2: Le pides la licuadora, la batidora, la plancha que les compramos Magda y yo, te las mandamos con Oscar, se las pides, por favor.
1: Eso Chris sí. Y Gina, muchas felicidades. No pude acompañarlos porque no puedo dejar solo a Pedro de la Luz porque le da miedo la oscuridad. Felicidades el día de hoy, Chris y Gina, por su boda. ¡Yeah! Muy bien, muy bien. Hey. Finalmente se llegó el día. Tantos años juntos, hoy Cristiano Ronaldo y Georgina Rodríguez se han casado. Hoy martes 11 de agosto, allí en una ceremonia íntima en Cascais, Portugal. Imagínate, 10 años juntos, a punto de cumplir 10 años y ya se les dio. Muchas parejas que viven, que se juntan, ¿no? Muchas parejas.
2: Perdón.
1: ¿Qué
2: pasó? Perdón. Es que entonces tardaron mucho, ¿no?
1: 10 años, pero no han pasado.
2: Sí, es que tú dijiste así, 10 años y ya se las dio. A mí me tocó feliz. Al mes mole, doña María, lo que voy.
1: Ah, espérate.
2: 10 años, no, mi Cris, ya no se casen mejor, no. Que olvídenlo.
1: Oye, no sé si han conocido gente que se juntan. Viven en unión libre. 1, 2, 3, 5, 10, 15, 20 años y deciden casarse. Y ese día, toma chango tu banana, después de que se casan, terminan tronando.
3: Sí.
1: ¿A qué se deberá esto? No lo decimos por ti, Cristiano y Georgina, no es por ustedes.
3: Espero
1: ojalá
3: que no.
2: Porque se tardaron 10 años en mole, ¿eh? María.
1: ¿Cómo se van a tardar tanto tiempo? Tienen un chamaquerío por ahí, Pedro de la Luz.
2: Estoy haciendo una labor social y poniendo a Chris y a quién. ¿A quién? ¿Chris y quién?
1: Por favor.
2: ¿Chris y quién?
1: Y Gina.
3: Gina.
2: Y Gina. Chris y Gina, para que lo piensen. Para que lo piensen. Oscar acaba de decir que el 99.998% fracasan. Ni modo, mi Chris. Te está diciendo en tu cara a
1: pero eso no
2: nacional.
1: Le va a pasar a Cristiano
2: a
1: Ronaldo,
2: nivel nacional.
1: El comandante, el bicho, por favor.
2: Mi querido Chris, dice acá el tal Oscar que no vas a durar más que 10 años para que te la diga. Hijo, mano, qué aguante el Cristiano. Ay, no, sí, muy buen deportista, sí te la creo. Por eso metía goles cuando estaba al 100. ¡Gol! ¡Órale, hijos!
1: Gracias, Pedro. Sigue, Magda, que me la interrumpiste.
2: Ya me voy, perdón.
1: La cortaron bien feo.
3: No, yo sí he conocido gente que estaban juntos y de repente, no, que ya lo vamos a hacer legal. Se casaron. Y si no me equivoco, nada más duraron creo que 2 años y medio y cada quien por su lado. Y ya tenían como 16, 17 años juntos.
1: ¿A qué se deberá que muchas parejas que viven en unión libre por tantos años de repente se casan? ¿Y tras qué cambiará? ¿Tú a qué crees que se deba, Pedro? ¿Por qué crees que qué cambiará?
2: Cambia el traje, o sea, el cuerpo. Cambia la rutina, la forma de vivir. A veces para bien, para mal.
1: Pero ya vivían juntos.
2: Por eso.
1: Nada más se casaron. Ah, la ceremonia. Y siguieron su vida
2: por
1: juntos,
2: eso.
1: Normal.
2: Por eso. Cambia todo eso, la rutina también. Ya es una, aunque no lo creas, ya dando el título de esposo, esposa mía, Claro que va a haber un cambio, por supuesto. Ya.
3: Mental.
2: Claro, de todo a todo. De todo a todo.
3: ¿Por qué eso de qué?
2: Además ya me habían callado a mí.
3: Haga que cambie todo.
2: Ahora, ¿cómo no saben qué decir? Ahora sí venga el Pedro, ¿no? Sáquense los dos, órale.
3: Queremos saber qué opinas, Pedro.
1: Sí, la verdad que sí. Bueno, pues ahí está. Felicidades, Cristiano Ronaldo, Georgina Rodríguez. El día de hoy, finalmente, tras 10 años de unión libre, hoy, marido y mujer. Ya regresamos con las noticias locas. Magda, hay que darle algo al amargado, sí. Este. La gente.

0: Ahora sí, vámonos con las noticias locas.
1: Pues resulta que Essie Dunbar le dio una crisis epiléptica muy fea y pues murió. Los doctores dijeron está muerta y pues la familia rápidamente procedió a enterrarla, ¿no? Y ya cuando estaban ya para meterla ahora sí al hoyo, ya el ataúd, llegó su hermana, que iba tarde, o sea, ella no pudo llegar al velorio ni nada de eso por el estilo. Y dice, no, yo quiero verla, yo quiero despedirme de ella antes de cualquier cosa. Por favor, abran el ataúd, no, porque yo la quiero ver. Y como se llevaban muy bien, ellas eran ahora sí que uña y mugre, las mejores hermanas del mundo, la familia decidió pues darle gusto a la hermana de Essie. Y justo cuando abren el ataúd, Essie se sienta.
0: ¡A la torre, qué susto!
1: Sí, sí, toda la gente así como que, ¡ah, qué está pasando! Y entonces ella también dice, bueno, ¿qué onda? ¿Por qué me tienen aquí? No sé qué fue lo que pasó, pero supuestamente nada más era como una crisis que ella había tenido y los doctores no se dieron cuenta, pero sí seguía viva.
0: ¡Qué feo!
1: ¿Y qué crees? Vivió 47 años más.
0: ¿Todavía? ¡Wow! ¿Sí?
1: 47 años más y, bueno, afortunadamente no la enterraron. Ya ves que se ha sabido de algunas veces en que los entierran y no están muertos, imagínate.
0: O sea, en este caso gracias todavía estaban en el funeral, estaban en el funeral cuando, uh-huh, ok, todavía
1: ya, ya estaban tomando la decisión de enterrarla cuando ella llegó, o sea, cuando ella llegó y dijo, yo la quiero ver, o sea, antes de que la metan allá, ábranme el ataúd y se lo abrieron.
0: Pues
1: y
0: qué milagro, porque de verdad, ¿cuánto tiempo que la habían declarado fallecida? ¿Cuánto tiempo pasó? Imagínate, supuestamente falleció y después que la llevan a la morgue, la tienen ahí, la preparan, la ponen en... O sea...
1: Pues yo no entiendo cómo fue que pasó, porque supuestamente la familia rapidísimo que hizo todo eso, no. Entonces sí. Por eso es que la hermana no había alcanzado a llegar al funeral.
0: Mi estimada amiga, mi estimada hermana Desi, aléjate de tu propia familia, que lo que quieren es deshacerte de ti.
1: Ándale, tú sí que te la sabes.
0: Dale, no, qué cosa tan sí, más sí, fea. Sí. Noticias locas.
1: Locas.
2: Locas.
0: ¿Qué pasa, Pedro de la Luz?
2: Sé que está lloviendo bien feo. Estaba lloviendo.
0: ¿Qué estabas llover? Viendo?
1: ¿Qué veías?
2: Fíjense, amigos, a todos a mis amigos que quiero mucho, y Magda y Oscar, les voy a platicar cómo podrías hacerte de tu casa teniendo una muy buena amiga. Pongo en contexto. Imagínense en sus mentes bonitas, sanas, blancas. Ustedes no, la gente, ustedes no, como chambrosos estos. Imagínense esta historia. Dos amigas desde la infancia, venían los pitufos, venían las Barbies y todo, jugaban así. Fueron creciendo. Cada quien tuvo su familia. Una de ellas no se casó, la otra afortunadamente sí hizo su familia. Y siguieron creciendo, pero siguieron siendo muy buenas amigas, muy buenas amigas. La que tuvo su familia se hizo de una buena casa, una casa muy grande. Mientras que la otra, pues no sé, algo tenía, tenía un no sé qué, que nunca se llegó a casar, nunca pudo comprar su casa. Crecieron, se casaron las hijas de su mejor amiga. Vamos a ponerle la Tencha y al otro vamos a ponerle la Pancha. La Tencha se casó, siguió con su amiga la Pancha y los hijos crecieron, se fueron, también hicieron su familia y se quedaron nuevamente solas estas dos amigas. Entonces la Tencha dijo, Pancha, nunca has hecho nada en tu vida, ¿por qué no te vienes a vivir conmigo? Yo te presto un pedacito del terreno de mi casa para que pongas un negocito. Dijo, ah, Simón, órale, chido, pa. Órale, chido. Hasta con la nalguilla se hicieron así todas aguadillas ya. Cuando hicieron el trato, ahí quedó. Se fueron, hicieron así por mucho tiempo, hasta que un día, ¿qué creen?
0: ¿Qué pasó?
2: Póngame cara de suspenso.
0: ¿Qué pasó?
2: La tencha, la que se había tenido su familia, dueña de la casa.
1: Ajá.
2: Se petateó, se murió para siempre.
1: Pobrecito.
2: Sí, le dio un patatús. Y la Pancha

0: Entonces, ella, como no le avisó a nadie, se quedó con la casa.
1: ¿Seguía viviendo ahí?
0: Ya se quedó viviendo allí. Con el pretexto de que la Tencha, pues casi nunca recibía visitas de sus hijos porque estaban en el extranjero. Hasta que un día llegaron los hijos a visitarla. ¡Mami! ¡Hello! Venían del gabacho, tocaron la puerta. Y nadie abría. Y se les hizo raro porque ellos tenían llave de por sí, pero no, ya las cerraduras estaban cambiadas. Pues qué raro. Y salió Doña Pancha, así bien sensual, la viejita, como de 60, 70 años, así, en su batita, así medio abierta. Así como sale la Magda, a veces bien destapada, así. Entonces, salió y dijo, ¿sí? ¿En qué puedo ayudarles? Pues que no la reconocían. Y ves que venimos a buscar a Doña Tencha, dice, ah, no, es que ya no vive aquí, ¿qué creen? Es que se fue para que la cuidaran en otro lado. Ah, mire, ¿cómo? Se les hizo raro, pues, ¿cómo? Que se fue de su casa y no nos avisaron. Ay, ni nada. Exacto. Comenzaron a investigar, esto sucedió en la Ciudad de México, comenzaron a investigar, ¿y qué creen? Sí, efectivamente, estaba desaparecida, la reportaron y dieron por fin con el acta de defunción que su pobre madrecita, la Tencha, había fallecido, e inmediatamente, rápido, lo más que se pudo, su mejor amiga la incineró, ¿para qué? Para quedarse con la casa.
2: ¡Qué feo caso!
0: Hasta ahorita, los trámites legales, primero están viendo que sí, efectivamente, días después de que esta mujer se fue a reclamar la casa, pues ahora los hijos están en una contienda legal, pero ya sabes cómo son esas de las ocupaciones, y no, que, ay, que feo. Se mete a mi casa y todo eso, exacto. Pero Doña Tencha, sí, cierto, ya la están cuidando los angelitos arriba.
2: Qué feo caso esa noticia, muy loca y muy desagradable, Pedro de la Luz. Gracias.
0: ¿Les gustó? ¿Les gustó mi noticia? No, ¿les gustó?
2: Es horrible. Horrible.
0: ¿Les gustó mi noticia?
2: Fue horrible, ¿sí? Parece salida de la alarma.
0: ¿Les gustó mi noticia? De nada.
2: Parece que la sacaron de la alarma, así como que señora desvivida por quedarse con la casa, ¿no? Fíjate que en mi familia hubo un crimen así,
1: No.
2: Donde a un tío lo desvivió su propio hijastro porque se quería quedar con la casa para irse a vivir con la novia. O sea, sí, muy feo.
0: Sí, tú sales a suceder conmigo, Oscar. Y en tu caso, yo supe, y lo voy a ventilar aquí al aire, no solamente fue un crimen, fueron dos crímenes en tu familia.
2: ¿Cuál fue el segundo crimen de mi familia?
0: Es un crimen haber dado a este mundo ser tan inmundo como tú. Es un crimen, deberíamos encerrar a toda tu familia.
2: Gracias, Pedro, por lo que me toca.
0: Dame un sape.
2: ¡Noticias locas!
1: Locas.
2: Okay, locas del día de hoy. ¿Cuántas veces no vamos buscando un nuevo trabajo y de repente piden algunos requisitos? ¿Verdad? Este vato se hizo viral porque aplicó a través de la plataforma LinkedIn, que es una plataforma, obviamente, de buscar empleos para una posición de operador de máquinas. Él dio santo y seña de todo lo que podía hacer. Y le dieron el trabajo. Sin embargo, él en su vida había tocado una máquina. No sabía hacer absolutamente nada. El angelito, fíjate lo que son las cosas, tuvo tan buen desempeño. En sus 2 meses, casi le duplicaron el sueldo. Y estaba sacando el jale sin saber nada de maquinaria pesada. Antes no se mochó una mano o algo así. No, pues ahí se la fue campechaneando. Él dijo que su secreto era siempre verse muy seguro y verse muy ocupado en lo que él tenía que hacer. Bueno, no le duró más que 4 meses este gustito, ya que el error fue que un día hizo una publicación en las redes sociales. Publicó en su TikTok un pequeño reel, una pequeña historia, en donde se ve él en el trabajo, se está filmando él en el trabajo, y puso como cuando ganas $150,000 tras haber mentido en tu aplicación de que sabías hacer el trabajo sin saberlo hacer. Sus compañeros de trabajo, su jefe, el empleador, vieron esta publicación y lo pusieron de patitas en la calle. ¡Noticias locas!
1: ¡Locas!
2: ¡Ay, qué feo grito! Así que no echen mentiras, vato. Mejor diga, ¿sabe qué, jefe? Yo no sé usar esta maquinaria, yo no sé hacer este trabajo, yo no sé hacer lo otro, pero mire, deme oportunidad y yo aprendo. Es mejor... Hay que ser honesto.

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4: Buenas tardes, amigos oyentes de La Mega, la 107.1 y la 103.1. Ya instalados en el Scott Miracle-Gro Field de la ciudad de Columbus, Ohio. Para un espectacular partido entre dos escuadras grandes de la CONCACAF. Ambos campeones en México y en Estados Unidos. Pumas de México nos visita con sus jugadores estelares y Columbus le da la bienvenida también con las nuevas adquisiciones que han llegado a ponerle fortaleza al equipo y donde han podido salir avantes en lo que ha sido los juegos anteriores. Pero hay algo y es un dato importantísimo que tenemos que ver hoy en lo que va a ser el partido. Columbus necesita ganar para clasificarse, para asegurar son 9 puntos, o que empate y que se den otros resultados, pero no hay que jugar a base de resultados, hay que buscar hoy los 3 puntos y eso es lo que viene a hacer el equipo de Columbus. Tenemos prácticamente hoy un día que ha sido con una enorme lluvia, una cantidad enormes de lluvia que han caído sobre la ciudad de Columbus, pero que el terreno de juego no lo afecta para nada. Está en excelentes condiciones, no hay ningún problema. Lo que sí estamos viendo es el poco público que se encamina por las diferentes avenidas que conducen acá al estadio. Porque vemos que la gente, tal vez por lo de la lluvia, pensó de que podía estar retardado el partido por problemas de la electricidad. Porque el agua no es el problema. El problema grande que existe es cuando hay descargas eléctricas. Y con las descargas eléctricas tenemos problemas. Vamos a esperar que no haya problemas el día de hoy. Vamos a ver si Columbus puede marcar hoy la diferencia. A esperar qué es lo que queda. Así que Columbus creo yo que puede conseguir un resultado positivo. Definitivamente la tarde de hoy estamos, como dicen, opaca. Pumas que viene de 2 derrotas y que ya está eliminado. Columbus también hoy, si cae, puede quedar eliminado. Así que Columbus tiene que ganar. Que no importe lo que está pasando en las otras canchas. Y vamos a ver si las alineaciones que envía hoy el señor Lauren Courtois nos da la oportunidad de que tengamos un excelente panorama para el día de hoy. como lo fue frente a Atlas y frente a Pachuca. Que es cierto que se dieron ciertas circunstancias en el partido que preocuparon mucho a Columbus, que se dejó acorralar por ratos, pero cuando pudo salir lo hacía. Entonces esa es la constancia que debe mantener el equipo. La mejor defensa es el ataque, y cuando un equipo está presionando por ir a buscar un resultado que sea, que dé el resultado positivo, los equipos se enfrascan en una dura lucha, y hoy Columbus tiene que hacer eso. Entregarse de principio a fin, no bajarle los decibeles futbolísticos, sino que apretar con todo. Y viendo lo que puede acontecer el día de hoy. Vamos a ver, porque digamos el equipo de Pumas viene con jugadores de buena presencia, que tienen un buen currículum, como lo es su arquero Keylor Navas, el 3 veces campeón de la Champions de Europa. O sea que ya saben ustedes, cuando jugó con el Real Madrid, ganó 3 y ganó títulos también. Es el jugador de la CONCACAF mejor rankeado, no hay ningún otro, no nos engañemos. Keylor es el mejor jugador de la CONCACAF, y eso está por... no está, digamos, a discusión. Sabemos la calidad de Keylor, sabemos lo que Keylor ha hecho, lo que Keylor llegó a España después del Mundial, aquel donde Keylor se lució y que de ahí le abrió las puertas para irse a Europa. Y no desaprovechó en lo más mínimo Keylor. Jugó siempre para ser uno de los principales hombres en el equipo que lo llevó. Cuando llega al Real Madrid, acuérdense que había un arquerazo. Tenían a Casillas ahí y prácticamente parecía que Keylor no iba. Pero no, le dieron el batucazo también a Casillas, que no salió muy bien. Y también Keylor. Porque a Keylor después, cuando ya vieron de que ya venía Courtois y que estaban otros arqueros, entonces también ahí se realizó el problema de Keylor, que salió del Real Madrid. Y ahora acá en Pumas demuestra la calidad que él tiene. Nosotros podemos decir realmente que Columbus va a enfrentar a un gran equipo hoy. Definitivamente, el que haya perdido con Charlotte, que haya perdido con Cincy, no quiere decir que también hoy viene a entregarse. Hoy va a jugar sin ninguna inhibición, hoy va a jugar más por el prestigio del fútbol mexicano y por el prestigio propio. Y vamos a saludar a Sandra Hernández, la gran Sandy, que estuvo por acá en La Mega, que fue una de las presentadoras de La Mega, y que hoy allá en Ciudad Juárez está pendiente de lo que es el partido. Es una gran seguidora de Pumas, pero también cuando estuvo acá se enamoró del Cru, y eso pues le da a ella, dice, hoy mi corazón está partido, Juan, me dijo. Así que saludos para Sandy, que pase una tarde tranquila, y ojalá que sus deseos pues se le den a la gran Sandy. Hoy podemos ver las cosas desde otro punto de vista, con un equipo eliminado y con un equipo que tiene que ganar para poder clasificar, para no jugar con lo que se nos puede venir, a no meterse a ningún problema. Columbus tiene que hoy sacar el resultado del partido, así que Columbus, estamos esperando también que el público reaccione. Muy, pero muy poco público se dirige acá al estadio, y esperando que ya para la hora del partido, pues como a veces nos hacen disfrutar los aficionados. El martes anterior hay que recordar que no hubo una buena entrada, creo que a mitad se quedó el estadio, y hoy la veo más raquítica de lo que fue el martes pasado. Pero Columbus necesita de su público, todavía hay tiempo para llegar, todavía se puede venir a buscar a este gran estadio. Nosotros vamos hasta Estudios Principales con Nayo.
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4: Gracias, gracias, gracias, gracias. Ya estamos de nuevo de regreso desde el estadio Scott Miracle. El día de hoy, como decíamos, nos visita un ilustre equipo, uno de los grandes del fútbol mexicano, el equipo de Pumas. Y a esperar qué es lo que nos va a deparar hoy. Y la jornada de hoy es a la misma hora, arranca Charlotte frente a Pachuca. Columbus, Pumas, 7:30, a las 8:10, Cincinnati enfrenta a Atlas. Minnesota United enfrenta al Atlante. Real Salt Lake recibe a Juárez, que ha hecho un buen torneo. Y Tigres, a medias, va a visitar al Vancouver Whitecaps. Así que esa es la jornada del día de hoy, que se empieza a cerrar el ciclo de tres partidos para ver quiénes clasifican para la siguiente ronda, para ver quién va a estar en la final en septiembre. Así que, como dicen, hay que ponerse las pilas el día de hoy. Y nosotros ya tenemos las alineaciones de ambas escuadras. Saludos a Don Tato Colindres en la Sultana de Oriente. El equipo visitante, el equipo Pumas de la Ciudad de México, aparece bajo el marco con su estelarísimo arquero Keylor Navas con el número 1. Sistema defensivo, Antonio Leoni con el número 24. Nathan Silva con el número 6, Rubén Duarte con el número 5 y Álvaro Angulo con el número 77. Cuatro hombres para en la contención y en la creación del equipo. Rodrigo López con el número 7. Adalberto Carrasquilla con el número 8. Víctor Arteaga con el 18 y otro de las estrellas de este equipo, Carlos Uriel Antuna con el número 21, dos hombres adelante, Robert Osmar Morales con el número 31 y Olavio Vieira dos Santos con el número 23. Esos son los jugadores de Pumas que después del partido frente al equipo de Cincinnati hizo unos movimientos y ahora ahí se está plasmando con movimientos que quiere mejorar para el día de hoy el técnico del equipo de Pumas, que realmente llega presionado el señor Hernán, vamos a checar que el técnico del equipo de Pumas que nos visita el día de hoy nos dieron ya, Hernán Jorge Crespo es de Atlas, esta es la Leagues Cup, y a veces la Leagues Cup nos está dando unos listados sin sin la numeración, sin la posición, y eso pues nos dificulta un poquito más, pero ya entramos a buscar, y hoy el técnico es Esteban Andrés Solari, es el técnico, así que vamos a ver lo que Pumas pueda hacer el día de hoy al enfrentar al equipo de Columbus Crew. Un partido difícil, como dijimos, un partido donde Pumas y Columbus van a buscar sacar ese resultado del cual se tiene, pero mucha fuerza que tiene que salir Columbus a buscar hoy el partido, a buscarlo del todo por el todo con sus hombres. Y Columbus Crew, el señor Lauren Courtois manda bajo el marco a Nicolás Hagen, el guatemalteco, con el número 1. Sistema defensivo parando 4 hombres. Steven Moreira, el hombre de Cabo Verde, con el número 31. Rudy Camacho con el número 4. Sean Sadlowski con el número 25 y capitán del equipo. Malti Amundsen con el número 18. En la creación y contención también va con 4 hombres. Mo Farsi con el número 23. Dylan Chambot, el francés, con el número 7. Tarun Karumanchi con el número 50 y el portugués André Gómez con el número 20. Adelante presenta a Daniel Gasgat con el número 8 y le acompaña la estrella del equipo, Bryce Méndez, con el número 10. Esos son los equipos que hoy, los jugadores que hoy van a disputar el último juego de la primera fase del torneo de la Leagues Cup. Así que todo mundo pendiente. Sigue viendo el calentamiento de ambas escuadras. El público, como les decimos, muy pero muy raquíticamente sigue llegando, pero ahí de uno en otro vienen llegando. Ojalá que tengamos una mejor entrada el día de hoy, que se poblen las gradas para que los jugadores también se animen al buen espectáculo del que hoy vamos a depender con ambos equipos, el equipo mexicano y el equipo norteamericano. Los equipos de la MLS están superando ampliamente a los equipos de la MX. Esa forma es lo que hemos hablado. Es una situación que ha emparejado mucho la MLS. Sabemos de los jugadores que han llegado, los jugadores que se contratan, la calidad de los jugadores. Eso va dando el pase de que sí, la MLS está trabajando para crecer a lo grande como lo ha hecho. Es una de las ligas que desde el 96 se forma ya oficialmente para no tener ningún parón, y ya de ahí pues la liga ha venido dándonos esos altos frutos, y ahora en pleno 2026 llegan las grandes estrellas del fútbol, y quién menos y quién nada más que Messi. Aquí están Lewandowski, está también muchos jugadores, ahí tenemos a Keylor el día de hoy acá, que va a estar en este estadio, pero es por la liga mexicana. Pero sí vemos cómo se han ido acomodando los jugadores en ambas ligas, que ya ahora ya no están escatimando para contratar los grandes jugadores. Hay mucho jugador que que dice, ¿para qué ir a Europa? Jugador suramericano, ¿para qué voy a ir a Europa si en México y Estados Unidos ahora pagan unos sueldazos de miedo? Así que mucho jugador y mucho europeo también está viniendo a los Estados Unidos y llegando a la MX a formar parte de lo que es estas dos grandes ligas. Ya Columbus se retira, va a buscar a camerinos para irse a preparar para el partido, mientras tanto que el equipo de Pumas también ahí ahorita y ahora sí ya decidieron, salió primero que Columbus a calentar, pero ya ahora el equipo de Pumas también hace su viaje hacia los camerinos a esperar, a prepararse para lo que se nos viene en el partido en un rato más. Partido programado para las 7:30. Pero claro, esa es la programación, pero el juego inicia un poquito más, creo que 7:40 vamos a ir dando inicio. Columbus llega con dos juegos jugados, dos ganados. Pumas llega con dos juegos jugados, dos juegos perdidos. Así que Pumas, como dicen, le dijo ya la League Cup, muchas gracias por participar, pero quiere hoy hacerle el daño al equipo de Columbus y vamos a ver si Columbus hoy tiene las agallas para sacar un resultado positivo. Que ha tenido buenos resultados Columbus frente a los equipos mexicanos. Le ha ganado a Tigres, le ha ganado a América, le ha ganado a Cruz Azul, le ha ganado a los mejores pintados, a los del norte también. Nosotros vamos hasta Estudios Principales con Nayo.
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4: Gracias, gracias, gracias, Nayo. Ya estamos de regreso acá en el estadio. Sigue llegando el público. Poquito ahí, como dicen, raleaditos, pero ahí vienen. Y eso, pues, para que le ponga ambiente ya lo que es la parte, el Nordec, la parte norte de este estadio, pues, luce vacillona, pero los que hacen, los pocos que están, hacen mucha bulla. De Pumas hemos visto, sí, mucho público mexicano. Hay mucho mexicano acá en los palcos, hay mucho mexicano en las gradas, todavía el público de Columbus, pero también vemos a mucho hispano con la camiseta de Columbus. Y es que hay que recordar que los mexicanos, los que le van a la América, los que le van a Cruz Azul, los que le van a Tigres, los que le van a Monterrey, a Chivas, pues no le van a Pumas, y entonces ellos no sienten ninguna, digamos, necesidad ni ninguna, que van a venir y van a apoyar al equipo mexicano, sino que apoyan al equipo de Columbus. Pero hay mucho también aficionado que sí son hispanos y que están contentos de que venga Pumas, y otros que contentos porque son seguidores definitivamente del equipo de el Columbus Crew. Así que hoy va a ser una noche fresca, es una noche donde el vapor, ya el calor tremendo que estaba haciendo sobre la ciudad de Columbus ya se ha disipado, y ahora pues tenemos prácticamente lo que es un clima extraordinario en lo que va el día, después de tremendos aguaceros, y ya gracias a Dios pues tenemos la oportunidad de que no hay problemas. Ya revisaron ahí, ya nos vino a avisar el jefe de comunicaciones, el señor Rob, nos informó de que el partido está a la hora en punto, que no hay ningún problema, que lo único que están esperando es que se venga ya los equipos al terreno de juego. Y ahora pues los actos protocolarios, ya dentro de poco se preparan en la cancha también para empezar a hacer los actos protocolarios, y aquí los aficionados pues se divierten mucho, los niños los ponen allá a patear la pelota, a meter goles allá a la mascota del equipo de Columbus, y se divierten mucho los jóvenes. Pues ya prácticamente, como decimos, el ambiente va mejorando día a poquito, va llegando otro poquito de aficionados, y ojalá que ya para la hora del partido tengamos unos cuantos miles de espectadores en el estadio para que se sienta un ambiente verdaderamente futbolístico la tarde-noche de hoy acá en la ciudad de Columbus, Ohio. Tenemos la oportunidad también hoy de saludar a unos buenos amigos, a mi compadre Gerardo, a mi comadre Patricia, también a la hijada Alicia y a Gael, que van acá en el estadio y que vienen a apoyar a Columbus. Ellos son de México, de Michoacán, mis compadres, pero hoy traen con la camiseta del Columbus Crew. Así que solo cuando juega contra México, dice mi compadre, que es la única manera que ellos no apoyan a cualquier equipo, a la selección norteamericana. Pues bueno, amigos, ya prácticamente, como decimos, se va ya dibujando, vamos viendo en síntesis lo que pueda marcar el día de hoy el partido. Veo, sí, para los actos protocolarios, vamos a ver si no han entrado hoy los petardos, parece que no van a haber petardos. Sí, vamos a escuchar lo que son los himnos nacionales de México y los Estados Unidos respectivamente, y también ya vamos a ver si hay otro tipo de sorpresa que nos tenga la Leagues Cup o el Columbus Crew. Por los momentos, el único que ha aparecido ahí es el gran logo de la Leagues Cup, que está cubriendo todo lo que es el centro, la rotonda del centro del terreno de juego. Ingresan ya los jugadores de Pumas, ya los jugadores de Columbus también ingresan, en los que van en la banca, los titulares todavía no hacen su aparición, tanto Columbus como Pumas. Hoy es una tarde espectacular, como decíamos, para jugar al fútbol, porque no es aquel calor horrible que estaba, pues las lluvias alejaron, limpiaron, y el firmamento, pues sí, está opaco todo, pero con la gran oportunidad
1: de que sí se va a permitir jugar al fútbol y no hay acción eléctrica, no hay, digamos, los relámpagos, los rayos que caen, y que realmente el día de hoy y ayer fue mucho la actividad eléctrica acá en la ciudad de Columbus, así como también la gran cantidad de agua que ha caído y que ha ocasionado daños en ciertos lugares de la ciudad de Columbus, y que hemos visto, y los medios que hacen el socorro a las ciertas zonas cuando hay peligro, pues hemos visto cómo se han encaminado para los lugares que han tenido mayor problema. Hay sectores que se han inundado en la ciudad de Columbus, y entonces eso nos preocupa, pero gracias a Dios no hay nada que lamentar más que materiales, pero ya prácticamente ahora ya el partido se va a jugar sin ningún problema, porque Columbus lo va a hacer frente al equipo de Pumas, y donde tenemos prácticamente, como decimos hoy, la oportunidad de pasar a la siguiente ronda, pasar para septiembre, para buscar uno de los tres boletos que va a dar la Leagues Cup a lo que es la CONCACAF, el torneo de la CONCACAF. Así que todo mundo ya a la expectativa, todo mundo esperando de que tanto Columbus, Cincinnati y Charlotte pues logren los tres puntos y que se acomoden. Por diferencia de goles está mejor el equipo de Charlotte, creo que es el que está de esta zona en primer lugar, pero Columbus tiene que hoy ganar y que no se deje meter goles, y que pueda tener la facilidad hoy de sacar un triunfo de un 3-0 por lo menos, y eso nos va a catapultar para ir a la siguiente ronda a jugársela del todo por el todo con los otros grupos que se van a ir ya desarrollando, que se van a ir ya más o menos ubicando. Ya los equipos ya vienen caminando por uno de los pasillos. La cuarteta arbitral, como ya es costumbre, no nos la da la Leagues Cup. No sabemos quién es el central. La cuarteta son cuatro árbitros. Ya ingresa Pumas y también ya se va a venir el equipo de Columbus a formar para escuchar las notas del himno de los Estados Unidos y el himno mexicano. Por cortesía, creo que el primer himno que vamos a escuchar es el himno de la República de México. Mientras tanto, nosotros vamos hasta Estudios Principales con Nayo.
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1: Bueno, amigos, retornamos y escuchamos ya los himnos nacionales de los Estados Unidos y de México respectivamente. Y ahora ya se va a venir, ya es tiempo, dijo el referee central, para que los niños vayan abandonando. Keylor Navas, capitán del equipo de Pumas, y el señor Sean Sadowski, capitán del cuadro. Del cuadro del Columbus, y ya ahí saludamos a Sandy, que ya nos está en contacto, dice, lo veo por la tele, pero lo escucho a usted a través de La Mega, gracias, gracias. Aquí estamos, estamos para ver lo que se viene el día de hoy entre el cuadro de Columbus y el cuadro de Pumas, en una encrucijada. Donde Columbus puede hacer prácticamente hoy, puede hacer hoy la gran hombrada de clasificarse. Se tiene que clasificar, definitivamente se tiene que clasificar Columbus, no hay de otra. Hay que ganar y el técnico salió con su gente. Salió con la gente que cree que lo puede hacer, que lo puede ganar. Así que Columbus va a llegar con la mentalidad de tres puntos. Keylor Navas, ya rifaron la cancha. Y en estos instantes el equipo de Pumas a defender el marco norte. Seguimos, Don Tato, sin tener prácticamente lo que es la terna arbitral. No sé si por ahí te la rebuscas y allá salgo de lo que es la terna arbitral, porque la buscamos por todos lados y la League Cup no nos la dio. Acá en el último calentamiento ya van los equipos a la reunión, allá la última reunión que hacen, y tanto el equipo de Cruz Azul, de Pumas como de Columbus, ya se reúnen y el referee central ahora a checar. Ya se checaron los marcos, la energía se vino a todo lo que da para que tengamos nítido lo que es la visión en el campo, tanto del equipo de Pumas como de Columbus, a ponerle de todo a la fiesta. Acá por derecha tenemos Antuna. Vamos a ver, le toca a Columbus mover la pelota. El público sigue llegando de a poco, de a poquitos, pero ahí vienen. Ojalá que sigan y que tomen velocidad. A mover la pelota Daniel Gasgard, jugador de Columbus. Aquí vamos, vamos, vamos, vamos. Vamos a ver lo que ya. Ya tenemos la terna, dice Don Tato. Vamos a ver quiénes son los señores. Son hondureños. Selvin Antonio Brown, que tuvo una pésima actuación acá, lo recordamos bien. Al hondureño, mis paisanos están hoy. Es una cuarteta hondureña. Gerson Daniel Orellana Martínez, Ronnie Amado Salinas Valladares, este creo, Ronnie Amado, este es de allá de Jacaleapa, el Paraíso, es de la zona nuestra. Yo soy de Danlí, el Paraíso, el departamento del Paraíso. Y Selvin Antonio Brown Chavarría, Gerson Daniel Orellana Martínez, y en estos instantes Selvin dice: ¡vámonos! ¡Es tiempo de jugar! ¡Sí! Movió la pelota, la tiene Chance Adwoki tocando para Dylan. Dylan de primera mandando allá a Malti, que se va al ataque, sigue Malti, allá va peleando la pelota con López, sigue, viene el centro, se pasa, ahora la pelota cayó allá para que la tenga alguien, va a rematar, remató, y el balón se va por la última línea, cuando daba la impresión de que Bryce podía abrir la cuenta en el primer, en los primeros 40 segundos, llegó Columbus, la tuvo el español, que metió un remate, no lo suficiente, agarró la curva, acá viene arriba, la mide bien, Daniel la cortó, la estaba perdiendo, allá cortando de nuevo, pero sigue, se va a meter, estaba llegando Antuna, mete el centro, Choquen Gómez, la pelota se va fuera del terreno de juego, ahí saque, saque, saque de banda que favorece al equipo mexicano. Al saque de banda viene Rodrigo López. López atrás le está pidiendo Antonio. Antonio Leoni. Vamos a ver con quién va a ir. Dice, métanse todos allá, dice López. Va largo, viene el balón cayendo. El referee central le cantó los 5 segundos. Y ahora aquí sí jugó Selvin. Selvin Sevin Brown se vino con los 5 segundos. Vamos a ver que no nos vaya a decepcionar la terna catracha. Acá viene la pelota. Jugando, allá viene, jugando ahí, la estaba regalando Kagen, la pelota quedó, va el primero. ¡Oh! ¡Mamma mía lo que se perdió! ¡No es la cancha! Le echa la culpa a la cancha, esa pelota ni picó. Cuando Carrasquilla remató, espantoso, solo frente al marco. En un regalo anticipado que estaba haciendo Kagen. Aquí viene la pelota, está saliendo rápido Sadowski entregando para Malti. Malti viene por el centro, va llegando a Yagaskal, entregando para Dylan. Dylan devolviendo a Daniel, va a llegar rápido, pero aparece en el corte. Rubén Duarte la manda por la línea lateral a Isaac, le manda que favorece al Aurinegro, que hoy anda de Aurinegro. Acá viene la pelota, la está cortando Antuna, allá está dejando atrás, viene la pelota, allá llegando López, metiendo la pelota, va a llegar al centro, apareció primero. Ante la llegada de Antuna, que estaba presionando a Chan Sadowski, que mandó para su arquero. Y Hagen juega rápido con Sadowski. Este va con Gómez, Gómez con Sadowski. Aquí Chan Sadowski. Aquí viene Chan, sigue con la pelota. Ya cruzó la frontera, va a meter un centro allá para que llegue Mo. Hay buena lectura en la parte baja del equipo de Angulo. La pelota la estaban cortando. Ahora está saliendo rápidamente Antonio Leoni con la pelota para su arquero Keylor Navas, el arquero mundialista con Costa Rica, el mejor jugador de la CONCACAF de muchos, muchos años. Acá viene la pelota, la están tocando hacia atrás. El balón lo tiene Keylor. Jugadores centroamericanos de enorme estirpe, Keylor, por donde jugó el Mago González, el Mágico González. Y también tenemos a Yergut por Honduras, que fueron jugadores emblemáticos en su época y que no volvieron a nacer de esos. Acá viene la pelota, la están tocando por el sector derecho, donde está llegando Antonio Leoni, hacia atrás, jugando la pelota ya con Nathan. Este jugó con el arquero Keylor. Keylor tiene el balón, vamos a ver qué hace Keylor. Acá de nuevo saliendo por la derecha, vienen hacia el centro, Carrasquilla tocó, dejó la pelota allá para que Antonio Leoni mete el centro. Allá estaba cabeceando el balón el jugador Antuna. Aquí viene el peligro, la corta bien el arquero, de nuevo se está equivocando en la salida, la pelota va fuerte, fuerte, fuerte, no va a llegar Antuna. Hay saque de banda que favorece al cuadro al cuadro aurinegro cuando el referee central le dice a Malte Amundsen que se

están regalando, pero se barre bien el jugador Gómez. La pelota ahora la tiene el central. Acá va a jugar rápidamente Nathan Silva, el brasileiro, tocando con el pico. Keylor Antonio Navas Gamboa. Aquí viene Keylor, tocó la pelota, abrió para Leoni. Este va con Nathan Silva. Silva con Keylor. No sale el cuadro de Pumas. Sigue controlando bien la pelota. Acá van a jugar con Leone. Aquí viene Leone con la pelota. Va a jugar con Nathan Silva. Nathan Silva tiene el balón. Allá pegadito a sus botines ahora. Abriendo para Duarte. Duarte tiene la jugada. Va a ir con Álvaro Angulo. Angulo va a salir. No, hizo el amague. Allá jugó con Víctor. Viene la pelota arriba. Va a llegar el jugador Duarte metiendo un zapatazo. Chocó el balón. Se van al piso. El referee dice que hay falta del jugador Bryce de Columbus y hay tiro libre que favorece al cuadro visitante de Pumas. Allá está Duarte jugando con Keylor y Keylor va con Nathan Silva, el brasileiro. Nathan Silva dos Santos tiene el balón, entregando allá para Leone. Este mete un centro arriba, va a buscar Camacho, lo corta bien, la pelota le cayó a Antuna. Antuna estaba entregando, dejando el balón allá, pero llegó bien asistido el jugador Camacho. Ahora la pelota se le va a Malti fuera del terreno de juego. Hay saque de banda que favorece al jugador, al equipo Pumas. Acá viene rápido, allá van buscando a Morales, cortó la pelota, allá cayó sobre López, corta Tarún, el balón le queda a Carrasquilla. Este juega atrás con Nathan tiene ahí la visión, va con Duarte, allá va jugando Duarte, ahora va al otro extremo jugando con Angulo viene con Duarte de nuevo, retrocediendo el cuadro mexicano. Le cortan las alas, no puede volar. Acá viene por el centro, van a jugar. Allá apareció bien Garquía, está llegando en el toquecito, pero aparece Gómez, la cortó bien el portugués. Dejó allá para Bray, se viene por el sector, va a entregar bien la pelota, la va a dejar para Mo, va a meter el centro, el balón. Se va al tiro de esquina y es el primero de la tarde. El primer tiro de esquina que favorece a Columbus en una escapada. Que estaba metiendo un centro, el de la muerte, el jugador Mo Farsia. Y tiro de esquina desde la candela derecha en relación al ataque de Columbus. Sector izquierdo que defiende Puma. Acá está llegando, se va a venir el tiro de esquina. Todavía el central, Selvin Brown, hablando y le dice: no quiero agarres, no quiero que nadie se toque. Se va a venir el tiro de esquina. Acá la pelota va a venir arriba. Se va a venir el tiro de esquina. Viene el balón rasado. Cortó la defensa. Mandó la pelota Morales fuera del terreno de juego. Y hay tiro de esquina. Es el segundo consecutivo que favorece al cuadro de Columbus. Se va a venir desde el sector izquierdo. La misma intención, levanta las manos Dylan, va a venir el centro, cerradísimo, aparece el remate. ¡Gol! ¡Gol! ¡Del Colombo! Tarón Carumanchi vino el centro, se levantó de cabeza, metió el frentazo y dejó petrificado a Keylor. Y sobre los 9 minutos en la etapa de arranque, porque lo hizo Tarón, Columbus 1, Puma 0. En el segundo tiro de esquina, vino el centro, el primero vino abajo, lo cortó bien la defensa, el segundo vino en medio, venía con una comba hacia adentro, se levantó, exacto, ahí caminó bien el área y con un toque, Keylor se quedó petrificado, el arquero tico, lo único que vio es la pelota, cómo besaba la red, lo dejó. Imposible para que el tico pudiera ser

Lo cruzó bien. Buena jugada. Buena llegada de Columbo. Si tempranito le ha puesto música al partido. Aquí va a salir entregando la pelota para Antunes. Va a venir Antunes. Va tocando el balón. Dejando por el sector. Hacia atrás jugando con Keylor Navas. Keylor tiene el balón. Ya lo jugó. Allá para que aparezca Duarte con la pelota. Duarte tiene la pelota. Ahora la dejó para Natán. Natán Silva. El brasileiro entregó para León y este tiene la pelota. Vamos a ver cómo va. Cómo la plantea Keylor. Que sale de su área. Que va a entregar allá para Natán. Este juega con Duarte. Allá pegado. Va a venir con un balón arriba, arriba. Llega Chan, capitán. Se mete a problemas. Se va al piso. Dice que no hay falta. Está correteando la Puma. Y el balón se le escapa. En esa jugada que parecía falta, pero dijo el central que no había nada. Que jugaran, señores. Así que se metió. Se metió ahí rápidamente el equipo de Columbus. Con problemas. Se va a venir el tiro de puerta. Ya le entregaron allá. Va a estar un metido a problemas. La deja con Hagen. Hagen va a sacar el balón de primera, presionadísimo. Allá está cortando Duarte la pelota, pero llega para el jugador Steven Moreira sobre Mo. Ya le cortó bien Carrasquilla. Se metió a problemas Carrasquilla. Se la quitó bien Mo. Se viene a toda velocidad. Acá se viene Columbus. Se viene Columbus. Acá lo agarraron. Y este es papeleta María. Sin duda alguna, sobre Carrasquilla la está mostrando el central. Cuando estaba llegando Columbus, con Bryce que se despejaba y se metía por el lado derecho, intentando después de un robo espectacular por parte del jugador. Bryce en esa gran corrida. Y sobre el minuto 12 ya lo pintaron de amarillo al número 8. Que dejó a Bryce tendido cuando ya se lo estaba llevando. Y él le evitó y dijo, no, mejor te llevo a casa. Ya está ganando Columbus. Ganando el partido. Se va a venir tiro libre. Proyecto de gol en el marco norte. Hay dos francotiradores. Está Bryce. Vamos a ver y Gómez. Portugués y español. Me voy al español. Ah, no, va a ser el portugués metiendo un centrito arriba. Corta la defensa, se levantan. Allá se está multiplicando la parte baja, saliendo a toda velocidad. Antuna se viene acá. Puede haber falta, no, dice el referí central. No hay nada, jueguen señores. Está llegando Leone, allá estaba. No hay una buena recepción por parte de Antuna. La pelota le quedó ahora. Está llegando Mofarsi, que va a retroceder sobre su arquero Hagen. Y ya el equipo mexicano ya está notando algo. Presionan rápido porque saben que el arquero guatemalteco Hagen no es muy virtuoso para jugar con los pies. Y ahí lo pueden meter a problemas. Lo pueden meter a problemas. Pues Felito Tato, porque está ganando Columbus. Y también porque la terna arbitral es hondureña. Aquí viene la pelota metiendo Gómez, pues va a buscar la velocidad, va a llegar a Angulo. Primero, ahora no, ya llegó Farsi. Farsi con un sombrerito intentaba, la pelota la choca sobre Angulo y ahí saque de banda que favorece ya al cuadro de Columbus. Acá la tiene Dylan, entregó allá para Gómez. Gómez, el portugués, la toca, deja para Malti. Este va, la pasa para que la tenga chance Sabdowski. Sabdowski tiene Malti, ahora sí ya fue con él. La tiene Malti. Malti Amundsen tiene la pelota, la retrocede, entrega para Bryce que se mueve al lado izquierdo. Este jugó con el hombre que abrió la cuenta Tarun y juega con Steven Moreira. Moreira tiene la pelota, acaba tocando para Tarun. Tarun juega de nuevo entregando para Amundsen. Malti Amundsen, vamos a ver qué hace. Ya jugó atrás con Camacho. Camacho tiene a Moreira y Moreira le pide que se queda como líbero. Acaba a tocar en cortito con Gómez. Gómez de nuevo con el jugador, el de Cabo Verde. Ya la tocaron, ahora viene Malti tocando el balón allá para Tarun. Te hago la pelota, ahora va a llegar Daniel. Viene Daniel, sigue Daniel, va a dar la vuelta sobre su propio eje, aquí se acomoda, va a meter ahí el balón allá para Dylan, pero aparece cortando bien Natán. Ahora va a llegar Antonio Leone, va a jugar hacia atrás, está despejando defectuoso el equipo Pumas. La pelota la tiene Chan, se adelantó todo Columbus. Aquí la pelota de nuevo con el portugués Gómez. André Gómez, el ex barcelonista, jugando la pelota la tiene, ahora la va a tocar, la dejó allí para
para que Chance Adbotsky la tenga. A Dylan se la entrega. El ex San Etienne la tiene ahora. Viene jugando acá Dylan. De nuevo con Gómez. Gómez de primer toque sobre Chan, que bien triangula. Acá para Bryce. Dice que hay falta. Y vamos a ver qué dice el central sobre Antuna. Rapidísimo está. Pero Antuna lo que quiere es pedirle disculpas. Antuna le dice al central que él no va a agredir a Bryce que esté en el piso, sino que va a pedirle disculpas como todo un caballero, como todo un profesional. Ahí le indica a Selvin Brown que el hombre va a pedir las disculpas, las acepta el español. Sigue el diálogo verbal entre el referee y Antuna. Antuna que despejaba enormes expectativas cuando estuvo en Cruz Azul. Acá después se fue a Tigres y ahora está por Pumas. Acá tocando la pelota, la tiene bien jugando allá Bryce, así, era Gómez dejando para el arquero Hagen, y Hagen abriendo allá para Moreira. Moreira tiene el balón, tocó de primera sobre Mo, intentaba Mo una, no le salió. El saque de banda pertenece al cuadro visitante cuando el central le dice a Álvaro Angulo que tiene que regresarse. Acá ya ejecutó el saque, lo dejó para Paredes. Paredes jugando, entregando para Duarte. Este juega la pelota. Acá entregan para López. López jugando allá, dejando para Leoni. Este juega más atrás con su arquero Keylor Navas, que tiene mejor visión. Entregó la pelota para que la tenga el brasileño Nathan Silva, que juega con Antonio Leoni. Va jugando, saliendo tranquilo por la derecha, intentando caminar bien con el balón. Aquí viene jugando, allá estaba tocando Duarte, entregando. Se mueve bien el cuadro, con Angulo tiene el balón, lo va a chocar sobre la marca que hace allá el jugador Mo. La tiene Nathan Silva, el brasileiro, tiene la pelota. Acá está entregando para el amonestado Carrasquilla, y este juega con Antonio Leoni. Va a meter un balón arriba, va a llegar bien, la baja, la mete al centro, la jugada de Antuna, pero ya no valía. No cuenta la jugada. Hay tiro libre, lo pescaron en el maizal ajeno, en la oportunidad que tuvo Antuna, pero la dejó ir, aunque ya no valía definitivamente. El referee central está diciendo, ha venido con el reglamento Brown. No sé si Brown fue de los que clasificó Tato para árbitro de Copa del Mundo, o con de los hondureños que clasificó y que estuvo en el Mundial, y que estuvo acá. Acá viene, ya te digo, la pelota le pica, la tiene Mo, sigue Mo. Ahora la está retrocediendo, le está bajando. Aquí viene, la pelota la tiene allá el español, la están metiendo por el centro, la pelota se va a la línea final, y le dice el central a Bryce Méndez que no haga teatro, que aquí no es Hollywood. Así que hay tiro libre, tiro de puerta que favorece al cuadro de Pumas. La tiene el arquero Keylor Nava, que la pone inerte para que salga jugando. La pelota acá está tocando León y entregando para Nathan, y este va con Keylor. Tiene Keylor el balón. Keylor camina a su área, sigue viendo por dónde. Ya jugó allá con Duarte. Duarte va a venir de primera intención. Allá estaba buscando a Oliveira, no pudo, le cortaron la pelota. Ahora sí, está recogiendo la pelota, se viene López. Acá la deja para que aparezca Leoni. Sigue con el balón. Esther se lo entrega, entregando la pelota allí para Víctor. Y este juega más atrás con Nathan y se va jugando. Allá abriendo para Duarte. Vamos a ver, viene por el centro. La corta Camacho, la acomoda sobre talón de cabeza. Qué bonito la hizo para Dylan. Y Dylan entregó allá para Gasgas con Gómez. Y ahora la tiene Malti. Malti de primera intención va a buscar allá para que llegue solo. Se viene entre dos. Va a rematar, remató. ¡Y el arquero! Keylor Navas, pero no valía la jugada por parte de Columbus. Allá llegó Brown y le dijo, hasta aquí llegó el ladrón de buena suerte cuando se estaba robando esa pelota, el jugador Mo Farsi. Probó a Keylor y Keylor con calidad la tomó, pero ya no valía la jugada. Acá viene Nathan Silva con la pelota.
El brasileiro la tiene, va a jugar, le pide, no, juega hacia atrás con Keylor. Cuando tenía a Víctor Arteaga ahí, nunca lo vio.